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Para hoy os proponemos un viaje con un testigo de la historia más reciente de nuestro mundo. Se trata de alguien considerado como uno de los mejores reporteros de nuestro país. Ha visitado más de 100 países, lugares donde la guerra, el terror y el horror lo llenaban todo. Junto a él, a ellos, porque llega acompañado, viajaremos a algunos de los lugares más terribles de nuestro planeta, donde la barbarie es su seña de identidad. Habrá más. Algunas otras voces de compañeros que nos ayudarán a seguir explorando ese universo del misterio que aquí, en el espacio en blanco, nos interesa. Y como siempre, sois nuestras invitadas y nuestros invitados especiales.

0: tenemos con nosotros y queremos que sirva de homenaje para mí al mejor reportero y uno de los mejores periodistas de la historia de nuestro país, Vicente Romero. Buenas noches, ¿cómo estás?
1: Buenas noches a todos, gracias por esa exageración.
0: Déjame que todavía no he empezado a exagerar. Un honor tenerte de nuevo aquí. Te decía hace mucho tiempo cuando viniste, yo creo la primera vez al programa, que yo cuando veía tus programas decía, yo quiero parecerme a ese señor. No he llegado ni a la punta de tus zapatos, de esos reportajes que hacías, que déjame que diga, ¿no? Empezaste en el diario Pueblo, 68, corresponsal de guerra en Vietnam, la guerra civil camboyana, la crisis humanitaria en Mozambique, Sierra Leona, Somalia, Siria, Yugoslavia, la antigua Yugoslavia, Irak, Afganistán, hiciste informe semanal en portada, los telediarios a través de Radio Nacional, dirigiste junto con tu hijo, me parece, el programa Buscamundos. Te han dado el premio de periodismo Derechos Humanos 2026, la Cruz Roja, la Medalla de Oro, premio Ondas Internacional, Víctor de la Serna, etcétera, etcétera, etcétera. Decíamos que íbamos a tener dos invitados, tu hijo se ha puesto malito, no ha podido venir, le deseamos que se ponga súper bueno enseguida y que venga prontito, porque él es el responsable de un documental que hemos visto en Imprescindibles. Menos mal que alguien se da cuenta que gente como tú, como vosotros, sois imprescindibles. Testigo de la historia se llamaba el documental.
1: Sí, se emitió el domingo. Hace el domingo anterior.
0: La semana pasada, sí.
1: Se emitió una versión de 60 minutos, que es la duración prevista para el formato de ese programa, Imprescindibles, pero se hizo otra versión que yo creo que es mejor, de 97 minutos, que se puede ver en la web de Radio Televisión Española, en el Play, con el nombre de Testigo de la Historia. Digo que creo que
0: déjame,
1: es mejor.
0: Y que recomendamos. Sigue, perdón.
1: Y digo que creo que es mejor porque el Imprescindibles, en definitiva, se hace siempre sobre una persona. Y aquí Miguel Romero, que fue el director y realizador y factotum realmente del documental, quiso que esa versión más larga se extendiera a por qué ese tipo de periodismo solidario, humano, ya no se hace, por qué se ha degradado, se sigue degradando cada día el mejor periodismo, el más cercano a las personas.
0: No sé si preguntarte ahora qué está pasando en el mundo o lo dejo para el final.
1: No sé, podríamos hablar toda la noche de eso, porque en definitiva de eso ya no se habla.
0: Ya, empezamos, déjame que empiece y luego al final tratamos. Hay un primer módulo, hemos dividido lo que se puede contar mínimamente de Vicente Romero en diferentes partes, con testimonios que ha sacado su hijo Miguel Romero, un trabajo extraordinario, y vamos a comenzar con ello.
2: Nuestros invitados de hoy, que han sido testigos de algunas de las guerras más atroces del mundo, han venido al programa a compartir algunas de sus vivencias. Del canal Historias Innecesarias recabamos esta información.
3: En 1994, entre 500.000 y 1.000.000 de personas fueron asesinadas en Ruanda en tan solo 100 días. La mayoría eran tutsis, una minoría étnica que durante décadas fue perseguida por los hutus, el grupo mayoritario. Hubo un plan para exterminarlos, barrio por barrio y casa por casa. En muchos pueblos, los asesinos eran los propios vecinos. Mataban con machetes, con palos o con lo que sea que tuvieran a mano. Las radios decían que había que eliminar a las cucarachas y miles de personas obedecieron. Fue un genocidio planificado, anunciado y ejecutado a plena luz del día. Y durante semanas, el mundo miró para otro lado.
2: Uno de nuestros protagonistas estuvo allí y hoy quiere compartir parte de lo que vivió con nosotros.
0: Pero antes, Vicente, si me permites, si te parece, la guerra más tremenda que has vivido, en todas las que has estado, ¿cuál, podrías...
1: Es muy difícil decirlo porque no tiene nada que ver una guerra como fue la de Vietnam con el genocidio de Ruanda o con cualquiera de las otras, ¿no? Cada una tiene una característica común, que es la barbarie, la irracionalidad, el uso despiadado de la fuerza, pero cada una tiene sus propias características.
0: Vale, nos vamos a Ruanda. Estuviste allí, ¿no? Ese genocidio entre unos y otros hermanos y...
1: Sí, fue básicamente dos etnias, una tercera también, pero la de los pigmeos, pero con un porcentaje muy bajo de población. Esas dos etnias, tutsis y hutus, eran totalmente opuestas en sus costumbres, unos ganaderos, los otros agricultores, unos utilizados por los colonos belgas como su instrumento para ejercer el poder sobre los otros, y al final se provocó un estallido de odios que hizo que se desencadenara una matanza terrible. Uh-huh. No se permitía entrar a los periodistas. Evaristo Canete, como cámara, su ayudante Antonio Gálvez y yo tuvimos la fortuna de poder entrar. Fuimos el único equipo que de televisión del mundo que consiguió romper esa barrera en la frontera, y estuvimos 10 días dentro del país, y puedo decir que en cada sitio donde deteníamos el coche, bajábamos del coche, aspirábamos y olía muerto. El olor de la muerte estaba extendido por todo el país. Entonces levantabas la vista, caminabas unos metros y veías que allí cerca, debajo de unos árboles, había 8, 10, 12 cadáveres asesinados a machetazos, ¿no? El país estaba lleno de fugitivos absolutamente aterrorizados. Fue una experiencia inolvidable, terrible, sí.
0: Qué bonito que siempre cites a la gente de tu equipo, los que te acompañaban.
1: No, es que sin la gente del equipo no se puede hacer nada. Es decir, no se puede hacer nada en televisión. Yo puedo contar las cosas para la radio o para un periódico yo solo, pero para la televisión quien es esencial es el cámara y el técnico de sonido, para que la gente vea y oiga las cosas. Es más, yo puedo quedarme en el hotel escribiendo, haciendo gestiones de producción, pero ellos tienen que ir a los sitios y yo después puedo ver lo que han filmado y escribir. No quiere decir que lo haga, pero quiero decir que soy el menos importante del equipo, efectivamente.
0: No todo el mundo hace eso de citar al equipo. Déjame que empecemos a escuchar algunos de los cortes que me ha pasado tu hijo Miguel. Creo que nos vamos a Vietnam.
1: Recuerdo que un día cayó un obús a poca distancia y había un periodista norteamericano que me hizo de pantalla y él recibió toda la metralla. Yendo con Diego Carcedo y el equipo de Televisión Española, yo me ocupaba de la intendencia. Un día se me olvidó. En el frente Diego me montó una enorme bronca diciendo que estábamos todos muertos de sed, que era culpa mía.
4: Yo recuerdo que yo personalmente tenía tanta sed que con el casco de un soldado cogía en un agujero que había en el suelo y la bebí.
1: Cogí el coche de producción y me fui, retrocedí unos kilómetros.
4: Salí Vicente disparado
1: hasta una aldea donde compré 2 cubos de hielo cargados de cervezas.
4: Empezó un tiroteo, bien nos tiró de lado allá. Nosotros empezamos allí a refugiarnos.
1: Cuando volví a la línea del frente, el Vietcong había atacado y la posición en la que nosotros estábamos había retrocedido, pero yo no lo sabía. Me dirigí hacia el enemigo, ¿no? Hasta que el chofer se dio cuenta, paró el coche, salió corriendo y yo salí corriendo detrás de él.
4: Y todos, Vicente, Vicente, Vicente, Vicente, que están disparando.
1: Cayendo granadas alrededor, con los nervios, no solté los cubos hasta que no llegué, puse los cubos en el suelo y me tiré de cabeza a la trinchera, ¿no?
4: Después, francamente, nos moríamos de risa.
1: Allí había un fotógrafo de Paris Match que decía: me he perdido la foto del día, un gilipollas corriendo entre explosiones con 2 cubos llenos de botellas de cerveza.
0: los corresponsales de guerra como tú estáis un poco zumbados, hay que estar zumbado para hacer estas cosas, en medio de todo ese follón?
1: No, tienes que actuar conforme a la situación en la que te encuentras. No hay un mito sobre los corresponsales, los llamados corresponsales de guerra, ¿no? Que es que efectivamente van a unos sitios peligrosísimos y se juegan la vida. Es una épica casi cinematográfica. El que se juega la vida de verdad por menos dinero es el que está subido en un andamio limpiando una ventana por fuera o arreglando una cornisa, y que a veces ni siquiera lleva puesto un arnés de seguridad. Hay tres, creo que son tres accidentes y medio, ahora se dice 3,5, bueno, cada día laborales en España, ¿no? Han dejado de ser noticia, ya no se publican en los periódicos, ¿no? Ayer murió en La Coruña un obrero de la construcción, no es noticia. Sin embargo, que un periodista resulte herido o afectado, sí, eso es noticia, y somos quien más se arriesga la vida. No es así.
0: Bueno, vamos con otro corte, ¿no? Creo que nos vamos a otro país curioso.
5: Se perseguía a los intelectuales, a quienes eran capaces de leer, incluso a los que llevaban gafas. Se suprimió la vida privada. Las bodas eran bodas obligadas. Formaban una fila de hombres y otra de mujeres. El que tocaba a tu lado es el que se convertía en tu pareja. Y después había un funcionario que llevaba la lista de los días fértiles de las mujeres para aparearlos.
0: Esto lo hacían en Camboya, también estuviste allí.
1: Sí, esa era la Camboya de los Jemeres Rojos, la Camboya de Pol Pot, que quiso llevar hasta sus últimas consecuencias la filosofía más radical de Mao Zedong, la filosofía que el propio Mao no se atrevió a aplicar enteramente en China y que produjo pues el mayor infierno político del siglo XX.
0: ¿Cuánta gente murió allí?
1: Bueno, no se puede saber porque hay que desconfiar de todas las estadísticas, incluso de las estadísticas oficiales de las organizaciones de Naciones Unidas, etcétera, porque la gente no inscribe a sus hijos en un registro cuando nacen, ni se inscribe una muerte en un registro, sino que se extrapolan los datos, se hacen estimaciones y de repente, pues Naciones Unidas nos dice cuántos hambrientos hay en Sudán y la cantidad de calorías que consume cada uno de ellos. Bueno, fantasía muchas veces necesaria, porque si hay que inventar una justificación para algo que es evidente, que es que la gente se muere de hambre, con una cifra o con otra, y de la que ya, por cierto, no se está hablando. Camboya, pues se habla de que hubo varios millones de víctimas pues por el hambre, por la opresión, por la guerra civil. Yo estuve después con los Jemeres Rojos en la guerrilla. El país estaba sembrado de minas, de trapapiés, trampas para pies, es decir, agujeros en cuyo fondo había unos cuchillos de bambú y que estaban cubiertos de hojarasca para que los soldados enemigos, al pisar, se les hundiera el pie y esos cuchillos de bambú les atravesaran la bota. Los norteamericanos, precisamente por eso, incorporaron debajo de la suela de sus botas una lámina de acero para evitar eso, ¿no? Bueno, pues allí estuve, y si lo que quieres es una anécdota, allí me dio una lipotimia con el calor y la humedad, y me tocó hacer parte del camino en elefante, que es una de las cosas más incómodas, porque vas sentado realmente en el cuello del elefante, ¿no? Y ahí vas por la jungla, hay una cantidad enorme de vegetación, y el elefante con la trompa aparta la vegetación, pasa la cabeza y la suelta, con lo cual la vegetación se te viene encima al que está sentado en el cuello del pobre animal, ¿no? Fue otra experiencia importante.
0: Sin embargo, hay una escuela allí que yo tuve la oportunidad de visitar, Phnom Penh, increíble, con las fotos de la gente que mucho, o sea, unos cuantos segundos después iban a morir.
1: Sí, en el barrio de Tulleslang es donde se hizo el S-23.
6: S-23.
1: Que era la prisión política de los Jemeres Rojos. Allí tuvimos años después la oportunidad de hablar con el jefe de los verdugos, que decía que tenía que esmerarse en la tortura para no resultar sospechoso ante sus propios jefes de empatizar con los detenidos.
0: Vamos a otro lugar, Chechenia.
7: Durante todo el día de hoy han continuado los intensos combates en la ciudad de Grozny.
8: En la ciudad de Grozny, cercada durante la guerra de Chechenia.
9: Estaban bombardeando de continuo y usamos el teléfono vía satélite, que entonces era un maletín.
8: Yo hice una llamada por teléfono. Los rusos utilizaban las señales de los teléfonos como localizadores. Y entonces, a muy pocos metros de nosotros, cayó inmediatamente un obús.
9: Salimos corriendo, huyendo, una boca de metro que había por allí, que estaba llena de cristales de hielo, bajamos a una velocidad espantosa, llegamos hasta abajo, fuimos a subir y era imposible subir, porque había mucho hielo, resbalábamos, nos caíamos, no te podías apoyar porque había cristales y tal. Ya nos queríamos ir en avión, porque todo el mundo quería salir de Grozny y no se podía, había una muchedumbre enfrente de la taquilla. De repente veo que Vicente está por los suelos, como si estuviera buscando algo. La gente se apartaba, pegó a la taquilla, salió, yo oía que decía la gente, hijo puta, en ruso, no sé cómo se dirá, pero vamos, gente vociferando, ¿no? Y Vicente con las cuatro tarjetas de embarque ya las había conseguido. Y como esas de Vicente hay muchas.
0: Hay que tener cierto toque, ¿no?, para hacer este tipo de cosas.
1: Bueno, hay que sobrevivir en todas las circunstancias, ¿no? Hacer todas las trampas que sea necesario hacer. Pero déjame decir que esa voz que se oía contando eso era la de Evaristo Canete, uno de los operadores con los que he tenido la suerte de poder trabajar más veces. Y también que toda esta selección de cortes de crónicas de telediario, que fueron centenares, de reportajes de informe semanal, que fueron 350, en portada, etcétera, pues tiene un enorme mérito darle a todo eso un sentido, un ritmo, etcétera, y eso lo consiguió Miguel Romero. Lo digo con el orgullo de que efectivamente ese documental lo haya hecho mi hijo, que es algo que me resulta enormemente gratificante, pero porque además es una lección de cine, de vertiginoso montaje, de narración que cierra en círculo, de selección de imágenes y de testimonios, y yo ahí soy nada más que un muñeco parlante que va contando y recordando las cosas, pues como lo que ya soy, ¿no?, como el abuelo Cebolleta, que habla de las batallitas que tuvo durante su vida.
0: Testigo de la historia se llama el documental. ¿Cuántas veces está a punto de morir? ¿Te hayan puesto un Kalashnikov, una pistola o una bomba que haya caído cerca?
1: Pues no lo sé, no las he contado muchas veces, pero yo creo que la situación más peligrosa que tuve en mi vida fue en el hotel en Roma, cuando pisé una pastilla de jabón mientras me duchaba y me caí en la bañera y estuve 3 días sin poder andar.
0: 1:29. 12:29 en las Islas Canarias. Seguimos adelante, hay más cosas que queremos contaros, a pesar del el buen humor que tiene Vicente.
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2: En gran parte de los conflictos mundiales, los más perjudicados son los niños. Tenemos ejemplos en todas las guerras que se han dado en el planeta. El canal BBC News nos ofrece algunos datos.
11: La brutal guerra en Siria no tiene un final a la vista. Y los niños no solo están en medio del fuego cruzado, son el blanco. El conflicto en Siria es también una guerra sobre la infancia. Sus casas son destruidas, sus escuelas atacadas. Viven en medio de una violencia que ningún niño debería ver. y no la olvidan. Algunos que sobrevivieron a los bombardeos conviven con la pérdida y la indignación.
2: Historias terribles de infantes en todo el mundo. Nuestros invitados lo han vivido en primera persona.
0: Decimos invitados porque pensábamos que iba a estar Miguel, al cual le deseamos que se recupere pronto y que siga haciendo documentales de esa calidad.
1: Pues espero que sí, pero lo grave es que ha cambiado tanto el periodismo, la información, se ha convertido tanto en manipulación y en negocio, que realmente una persona con talento como es Miguel lo tiene infinitamente más difícil de lo que lo tuve yo o la gente de mi generación. Yo estoy convencido de que entre los jóvenes periodistas hay grandes posibles corresponsales internacionales, pero se les paga una miseria, se les contrata por crónica publicada, no por crónica enviada, se les llegan a pagar pues menos de 100 euros por crónica.
0: 45 pagaban, nos decía Antonio Pampliga, por algunas crónicas.
1: Sí, pero vamos a decirlo entero. Por crónicas para el diario El País, el teóricamente más importante, que paga 45 euros a una persona que tiene que pagarse el billete, el hotel, el coche para llegar a los sitios, que se juega la vida, no ya solo en la guerra, sino en la carretera con ese coche, ¿no? Y que luego 45 euros no da para cubrir gastos. Por eso no hay esa generación espléndida que hubo, pues, de los Manolín Eche, Diego Carcedo, hasta Ramón Lobo, hasta porque el periodismo ha cambiado y ya no se nos informa de muchísimas de las cosas que pasan en el mundo.
0: Hablamos de guerra. En las guerras los que perjudicados, mujeres, civiles y niños. ¿Has conocido niños de la guerra?
1: Y de la paz, que es lo terrible. En la guerra los niños son los más débiles y por tanto los más vulnerables. Y también muchas veces se les usa para extender el terror entre la población, a la que perder un hijo y ver la amenaza sobre

0: volvo, cioè, a otra niña que tenía 3 años y parecía que tenía 6 meses, porque ya se negaba a comer. Estaba en brazos de su madre, que tenía los pechos secos. La niña parecía intuir que vivir no iba a valer la pena. No son solo los niños de la guerra, son los niños de nuestro mundo del que no se habla, los niños de la pobreza, los niños de la explotación, los niños de la marginación, en definitiva, los niños del olvido.
1: Y esos otros niños de la guerra que los cogen desde pequeño. Bueno, antes te digo, te saludan desde la inundada Córdoba, desde Venezuela, desde Palencia, Grijota, Sevilla, desde México, desde Guimar, Tenerife, un montón de gente saludándote. Esos otros niños, de la guerra que los cogen de los poblados y les dan una pistola y tienen que matar a su familia incluso.
0: Bueno, eso es una cosa que se ha hecho en todo el mundo, desde Birmania, por ejemplo, donde hubo muchos niños soldados, hasta pues en Colombia, pero sobre todo en África. En las guerras africanas, en Mozambique, en Sierra Leona, en Liberia, donde se utiliza a los niños, se les saca de una aldea, se les secuestra en una aldea y se les convierte pues en bestias de carga, en auxiliares de la guerrilla, a las niñas en esclavas sexuales, y para que no puedan escaparse y volver a su casa se les obliga a matar a alguien de la aldea, ¿no? Entonces pues queda una generación de niños a los que se ha convertido en asesinos y que tienen después un futuro muy muy difícil. Yo he conocido historias absolutamente conmovedoras de todos esos niños por boca de ellos mismos.
1: ¿Nos cuentas alguna?
0: Sí, no sé por cuál podría empezar, pero sí, yo te puedo decir que en Sierra Leona hubo un misionero,
1: Chema. Luego vamos a hablar de los misioneros.
0: Chema Caballero, que se dedicó a recoger niños soldados, ¿no? Y había uno al que llamaban Killer, porque era el encargado de dar el tiro de gracia, que se enamoró de una ex niña soldado a la que había conocido durante esa guerra, ¿no? Fatmata. Y trataron de rehacer su vida, se casaron, incluso adoptaron un niño. Él empezó a querer integrarse en la vida conduciendo un taxi, pero finalmente tuvo un accidente. En ese accidente murió una persona, se le fue la olla, volvió a las drogas de su época de niño soldado y murió. Recuerdo otros en Liberia, una pareja que ella estaba con 17 años esperando ya de 7 u 8 meses a su primer hijo con él, ¿no? Y ella me decía que por las noches siempre tenía pesadillas de cuando le obligaban a cortar las manos de un hachazo a los prisioneros. Una técnica de terror que consistía en poner a las gentes de la aldea que tomaba la guerrilla en fila y cortarles. Hacía el macabro chiste de decir manga larga o manga corta, cortarles la mano o el brazo, pero que lo hacían también con niños de 6, 7 meses. Recuerdo haber entrevistado con Jesús Mata como cámara a una mujer con su niño que tenía menos de 6 meses cuando delante de ella le cortaron la mano derecha y se la arrojaron a los perros.
1: Wow. En alguna parte, no sé si era, pues estaba viendo cosas para documentarme, una niña le iban a cortar y era zurda y le iban a cortar la mano derecha, o al contrario, dijo, no, cortarme la otra para que me siga sirviendo, le cortaron las dos.
0: Sí, esa es una historia de las que seleccionó Miguel Romero, que se ha tenido el pobre que ver horas y horas y horas, cientos de horas de materiales para seleccionar con buen criterio una serie de imágenes y de historias, cosas que yo no habría sido capaz de hacer, ¿no? Y efectivamente esa niña en Sierra Leona pidió que le cortaran la mano izquierda.

0: porque estaba aprendiendo a leer y a escribir y quería seguir teniendo la mano derecha para poder escribir. Entonces, como venganza, le cortaron, contra su insolencia, le cortaron las dos manos. Una cría preciosa de 12 años que nos contaba esta historia. Después he querido saber qué fue de ella, porque todas estas historias terribles que te conmueven te dejan luego la duda de saber ¿y qué ha pasado aquí? ¿Qué ha sido de aquel niño del mercado de Bogotá? Pues no podemos saberlo, pero de esta niña sí. Esta niña fue, tuvo la suerte de ser adoptada por una familia afroamericana en Estados Unidos. Y se ha convertido, bueno, le hicieron unas prótesis para las manos y se ha convertido en embajadora de UNICEF. Iba dando conferencias sobre la utilización de los niños en las guerras. Por lo menos una historia tuvo ese final, si no feliz, por lo menos ese final consolador, ¿no?
1: Miguel Romero nos ha preparado unos cortes que creo que escuches. Creo que el primero es de Ruanda.
2: Vamos a Rugara. Se habían cargado a todo el pueblo. No sé si habría ahí 500 personas en la plaza que había, en la plaza de la iglesia.
3: Con miles de cadáveres abandonados que hacen el aire irrespirable.
4: Estaba aquella pequeña iglesia llena de cuerpos.
2: En el altar todo estaba lleno de sangre.
3: Este niño Tutsi de 5 años fue apresado y llevado a la muerte junto a toda su familia. Los machetazos que recibió en la cabeza le hicieron sangrar y desvanecerse, y permaneció inmóvil durante 2 días entre los cadáveres de los suyos.
1: Se saludan desde Nueva York, desde Miami, desde Denia, desde Puerto Rico, desde Callosa de Segura, en Alicante, el puesto de guardia, el puesto de guardia del soporte vital básico.
0: Gracias.
1: ¿Cómo reaccionas tú delante de cuando ves eso?
0: Pues como cualquier otro ser humano, la única diferencia es que tienes que contarlo, que procurar ponerlo en su contexto para que no sea una información sensacionalista, amarilla, conmovedora, pero vacía de contexto, que sirva como ejemplo, pues, de esa barbarie a la que nos tendremos que oponer más de lo que nos oponemos, de todo lo que está ocurriendo en el mundo, de lo que no se nos informa. El otro día leí en un periódico francés que había 300.000 desplazados en el sur de Sudán. No lo he visto en la prensa española. Que en Mozambique, que en... bueno, yo qué sé, en montones de sitios sigue habiendo problemas, pero ya no van los enviados especiales a contarlas. Lo que sientes entonces es la necesidad de contarlo, de que tus ojos sirvan, en este caso eran los ojos de Canete, al que volvíamos a escuchar hace un momento, sirvan para crear esa conciencia y para que la opinión pública, que es algo que cada vez existe menos, si es que todavía existe, reaccione frente al horror. Y tiene ese oficio la ventaja también de que todos esos horrores que presencias y que te conmueven, no te afectan como a cualquier hijo de vecino, porque lo cuentas, inmediatamente lo cuentas en una crónica para un periódico por escrito, o para la radio de palabra, o para la televisión, y es el mejor tratamiento psiquiátrico que puedes tener, sacar inmediatamente todo ese horror de dentro de ti para contarlo y comunicarlo con la esperanza, muchas veces vana esperanza, de que sirva para algo.
1: Ya. Luego te voy a preguntar si sirve y qué tipo de mundo vivimos y otras. Tengo un montón de preguntas más. Hay un corte. ¿Estás a gusto? ¿Estás a gusto?
0: Sí, sí, estoy a gusto, pero digo, haría falta toda la noche. Dios mío.
1: Un día me dijeron eso, estaba en una emisora y estuvimos hasta las 7 o las 8 de la mañana, ¿eh? Así que no. ¿O hay otro corte preparado que quiero que escuchemos?
2: El segundo viaje que hicimos a Ruanda, estábamos en Goma, que era el Zaire entonces.
3: Las calles de la ciudad de Goma están llenas de cadáveres.
0: Había 20.000 cadáveres en las calles, víctimas de un éxodo entre el hambre y la epidemia de cólera.
3: Esta mujer tiene 29 años. Su marido ha muerto hace menos de una hora y ella no va a durar mucho.
4: había hileras de cadáveres. Y había el de una mujer rodeada de niños, muertos todos, y quedaba el último de sus hijos sentado sobre ella. Canete se agachó a filmarlo.
2: Tenía pinta que se iba a morir enseguida. Iba con la cámara hacia él, me echó una sonrisa de oreja a oreja. Terminé de grabar y dejé la cámara en el suelo porque no podía más.
4: Nos abrazamos los dos y nos echamos a llorar los dos juntos.
1: No sé qué decir.
0: Pues eso, que somos personas como todas las demás. No puedes quedarte indiferente ante una cosa así. Otra cosa es que a veces tengas unas reacciones impensadas. Por ejemplo, en aquella situación, los franceses, los soldados franceses, recorrían los alrededores de la ciudad de Goma recogiendo en camiones centenares de cadáveres y los llevaban a las fosas comunes. Unas veces los arrojaban directamente con palas excavadoras. Otras, los cadáveres se amontonaban mientras se acababa de cavar la fosa y entonces dos trabajadores locales contratados de allí por una miseria echaban los cadáveres uno a uno. Uno de esos trabajadores agarraba el cadáver por las manos y otro por los pies y lo echaban a un lado, al otro, a un lado, para tomar impulso, y finalmente decían, y tres, y soltaban el cadáver. Bueno, pues uno de esos trabajadores no soltó el cadáver, y se fue de cabeza a la fosa común, y cayó entre todos los cuerpos. Se puso histérico, empezó a dar gritos, y entonces le echaron una mano para que subiera. Se agarró a esa mano desesperadamente, tiró, y cuando estaba subiendo a mitad de la pared, se le soltó el guante y volvió a entrar de cabeza otra vez entre todos los cuerpos. ¿Sabes cuál fue la reacción que tuvimos Canete, Antonio y yo, y todos los que estábamos viendo aquello?
1: No.
0: Reírnos. Nos dio risa aquella situación del pánico de aquel pobre hombre, ¿no? Dices, ¿y cómo te puedes reír de una cosa así, no?
1: 1:45, 12:45 las Islas Canarias. No todo va a ser malo. Vamos a ver si hay un tiempo de esperanza con otros personajes que tú has conocido.
0: Ojalá, porque nos está quedando un poquito fuerte.
1: Sí, pero luego sacamos conclusiones. Con esa tercera introducción que está preparada, vamos con ello.
5: En medio de todos estos horrores, hay oasis que crean un poco de paz. Muchos de ellos son gracias al trabajo de seres humanos desinteresados como los misioneros. Del canal Santos y Oraciones destacamos un ejemplo de estos misioneros.
6: Daniel Comboni nació en 1831 en Italia. Sus padres eran demasiado pobres, lo enviaron al Instituto de San Carlos en Verona, dirigido por el padre Nicolás Massa, que educaba jóvenes con talento intelectual de bajos recursos. Aprendió hebreo, árabe, español, francés, inglés, alemán, portugués, 13 dialectos árabes y algunas lenguas africanas. El instituto acogía antiguos esclavos africanos, lo que dejó una huella profunda en Comboni. Ahí no solo se cultivó académicamente, también se forjó su vocación misionera. La lucha contra la esclavitud fue uno de los pilares fundamentales de la misión de Daniel Comboni. Desde su llegada a África, se comprometió de manera incansable con la liberación de esclavos y su erradicación. A los 50 años de edad, murió en Jartum, rodeado por los nativos a quienes había dedicado su vida.
5: Es una muestra de estos seres humanos que dedican su vida a los demás. Nuestros invitados han conocido a algunos otros y nos traen esos aires de esperanza.
1: Te siguen saludando desde Zaragoza, Huesca, Barcelona, Bilbao, Teruel, Alicante, Argentina, multitud de lugares.
0: Gracias.
1: Qué bonito que haya seres como estos, misioneros y misioneras, que de una manera callada, sin hacer ruido, hacen esa labor tan increíble en el mundo, ¿verdad?
0: Sí, mira, yo soy agnóstico. No creo en Dios.
1: Pero crees en el ángel de la guarda. Que te sí, escucha decir, ¿vale?
0: Sí, pero no como el aquel siniestro ministro del interior que decía que el ángel de la guarda le buscaba el aparcamiento. Hay que ser gilipollas, que es una palabra admitida por la Real Academia Española, sí, y que le viene muy bien gilipollas a ese señor ministro, ¿no? El hecho es que yo creo en los milagros, pero porque los milagros no los hace Dios. Los milagros los hacemos nosotros, los hombres. Y en este caso, los misioneros. Los misioneros, en general, como tienen ese roce fuerte con esa realidad tan áspera, se les cae enseguida todo ese barniz dogmático que imprimen en las fábricas de curas, en los seminarios, ¿no?
1: Y no me hago responsable de lo que dices, que luego yo soy muy cobarde, ya te lo he dicho, no me hago responsable de lo que estás diciendo.
0: No te preocupes por si piensas que vamos a ir al infierno. En el infierno estamos ya, en este planeta, y otro infierno no existe, no te preocupes. Vale. Dame más. El hecho es que son muy diferentes a los de esta iglesia sectaria, reaccionaria, etcétera, que todavía padecemos, la iglesia católica. Hasta el punto de que yo me he encontrado, por ejemplo, entrar rodando, para darle naturalidad al reportaje, rodando con Jesús Mata con la cámara al hombro, rodando en Ruanda, donde había una monja, una enfermera, que estaba poniendo una inyección. Y yo le pregunté qué estaba haciendo, y me dijo, es que le estoy poniendo una inyección de anticonceptivos a esta mujer, porque tiene 6 hijos. Y yo le dije, bueno, perdona, si quieres cortamos, pensando que no estaba bien que la hubiéramos asaltado así y nos dijera que estaba haciendo algo contra una práctica, contra lo que recomienda la iglesia, ¿no? Y me dijo, no, si esto conviene que se escuche para ver si de una vez se enteren en Roma de cómo es el mundo. Esta mujer tiene 6 hijos. Un 7º embarazo le puede costar la vida, está enormemente débil. ¿Qué queréis que haga? Pues lo lógico es ponerle anticonceptivos. Y efectivamente detrás de ella había un armario lleno de preservativos, de píldoras anti-baby, etcétera, etcétera, ¿no? Y esa monja tenía la esperanza de que la iglesia pudiera acabar reaccionando, ¿no? Yo recuerdo a Yayo, un cura, murió hace 3 o 4 años en su Asturias natal, Eladio, que el obispo lo visitó en la misión y le dijo, bueno, veo que ha hecho usted unas viviendas sociales y una escuela, incluso un campo de deportes, pero ¿dónde está la iglesia? Y ya yo le dijo, yo no sabía que tenía que construir una iglesia. Dice, pero ¿cómo? ¿Dónde dice usted misa? Pues aquí, en medio del campo, no hace falta una iglesia para decir misa. No, hay que hacer una iglesia. Y claro, Yayo obedeció y dedicó unos fondos a construir una capilla. Y me decía Yayo, hice muy bien, el obispo tenía toda la razón, porque ahora la capilla no sirve de lugar para hacer asambleas vecinales, de almacén para los alimentos, tiene muchísimas utilidades las misas, las seguimos haciendo al aire libre.
1: Déjame que diga que la iglesia católica también hace cosas buenas, hay muchos sacerdotes que hacen cosas muy buenas. Claro. Tengo que defenderlo. Déjame que escuchemos algunos cortes que tienen que ver con los misioneros.
7: Se hacían pasar por una serie de ritos de magia tradicionales, hacía creer que eran inmortales. Cuando mataban a su primera víctima, tenían que llevar una parte de esta persona, un anillo o un dedo. Empezamos el proyecto de rehabilitación de niños y niñas soldados en el año 98 y conseguimos al final sacar a muchos chicos y chicas de las manos de la guerrilla y darles una oportunidad de rehabilitarlos. Y la historia de Killer es la historia de un chaval que era un líder de la guerrilla, siempre creando bronca, y un día llegó este Killer.
1: Esa es la historia que nos has contado. Era un misionero, ¿no?
0: Sí, es Chema Caballero, que ahora está en Madrid y que hizo un gran trabajo. Pero no solamente son los misioneros que están en eso, en los lugares más duros, y que curiosamente, mientras que las ONGs y las grandes organizaciones internacionales como la FAO, UNICEF, etcétera, viven en unos lugares acomodados, con sus coches, con sus buenos sueldos, etcétera, los misioneros suelen vivir en los barrios más humildes, con la gente conociendo sus problemas, compartiendo sus miedos y sus angustias. Pero no solamente allí, nos los podemos encontrar también aquí, porque junto a esa iglesia sectaria y reaccionaria y dogmática, pues hay otros, como por ejemplo la ex parroquia, porque le quitaron la categoría, o como se llame, de parroquia de San Carlos Borromeo, donde Javi Baeza, el antiguo párroco, pues está haciendo una labor social, sobre todo con inmigrantes, fantástica, equiparable a la que podría estar haciendo en cualquier lugar del tercer mundo. Porque ese tercer mundo lo tenemos también aquí, lo tenemos en las puertas de la ciudad. Yo recuerdo haber ido con Jan Sigler a visitar a 12 kilómetros de Madrid el Gallinero, ese poblado de casuchas, la mayor parte habitadas por gitanos humanos, y Jan Sigler decía todo el tiempo: incojable, incojable, increíble, increíble que a 12 kilómetros de la Puerta del Sol pudiera estar viendo aquella miseria tercermundista.
1: Déjame que ponga dos cortes. ¿Te quedas 10 minutitos después? Sí. Desde la Rambla de Córdoba te saludan, sufriendo el temporal que ahora le da tregua para escuchar A la luz de una vela y su transistor nuestro programa. Qué bonito. Escuchamos dos cortes más de misioneros y misioneras.
8: Ser pobre en el contexto en el que yo vivo aquí significa que no cuentas para nada, para nadie. Significa que eres como un obstáculo para la sociedad. Significa ver cómo tu hijo, tu hija, de 2, 3, 4, 5 años, se te va de las manos porque no tienes algo con lo que apoyar ese cuerpo. No tienes acceso a la medicación. Ser pobre significa que tu hijo o tu hija tiene que empezar ya a buscarse la vida por las calles. Significa el que tu casa no es un hogar.
4: Además de luchar contra el hambre, de esforzarse en ayudar a la producción de alimentos, de atender a innumerables familias, ha creado una red de hogares para niños huérfanos. No un orfanato. 6, 8 niños agrupados en una casa.
1: ¿Quién era este?
9: Ángel Olaran.
1: ¿Ángel?
0: Ángel Olaran, un misionero, un padre blanco, que incluso después de jubilarse ha seguido, sigue en Bucro. Viene dentro de unos días de visita a Madrid, somos grandes amigos, y ha hecho una labor fantástica. Ese es otro ejemplo de misionero que se negó a construir una parroquia. Decía, pues, lo mismo que yo, que maldita la falta que hacía, ¿no? Y bueno, ha hecho una labor realmente fantástica.
1: En un minuto que nos queda antes de las noticias, ¿conociste a las monjas que había en Cité Soleil en Puerto Príncipe?
0: Sí.
1: Qué increíble lo que estaban haciendo, yo no sé últimamente qué.
0: Y yo tampoco, porque me habría encantado poder volver a Haití. He estado absolutamente descompuesto en manos de las bandas callejeras, y más de una vez me he preguntado qué habrá sido de aquellas monjas que estaban en el peor barrio,
1: en el peor sitio
0: de Puerto Príncipe.
1: Qué labor tan increíble hacía.
0: Sí.
1: Si me permites, luego, cuando ya te vayas y te deje descansar, como no vamos a hablar de Haití hoy, vamos a meter un cortecito de otro programa que hicimos cuando hiciste Tierra de Zombies, contando esas aventuras tan increíbles que pasaste allí. Ellos son una esperanza, toda esa gente, ¿verdad?
0: Sí.
1: En este mundo nuestro, afortunadamente.
5: Después de todo este recorrido por el mundo, nos preguntamos, ¿cabe la esperanza en este planeta nuestro? Sacudido por guerras, injusticias, hambre, muerte y desolación. Preguntemos a nuestros invitados si después de todo lo que han visto y vivido, hay lugar para un mundo mejor, más justo, si hay espacio para la esperanza.
1: Como Miguel no está, quiere deseamos que se ponga bien pronto y que vean el documental Testigo de la Historia. Te lo pregunto a ti, ¿hay tiempo para la esperanza en este...?
4: Sí, que lo vean, porque realmente ha hecho un trabajo fantástico, y lamento mucho que no pueda estar aquí, porque sus opiniones son las de una persona de una generación actual, de un hombre de 40 años.
1: Lo traeremos, no te preocupes, lo traeremos.
4: Bueno, pues cabe esperanza, yo creo que cabe esperanza en la medida en que seamos capaces de reaccionar y de pelear para que construir esa esperanza. Hay una especie de idiotización general a través de los programas de las redes sociales, en los que yo no estoy, a través de la desinformación, etcétera, y hay que rebelarse contra todo eso. Antes, hace años, protestábamos por las cosas, ahora se ha dejado de protestar, hay que rebelarse, y ahora, sin embargo, están las cosas más claras que nunca. Siempre hemos sabido que había algunas personas y entidades que gobernaban a los que nos gobiernan, pero siempre han estado en la sombra. El Banco Mundial, que no es precisamente una organización revolucionaria, el Banco Mundial afirma que 500 sociedades, solo 500 corporaciones, manejan cerca del 70% de la riqueza del mundo. Y eso es a costa de que los pobres sean cada vez más pobres. Pero esos oligarcas internacionales, esas 500 sociedades que funcionan imbricadas unas con otras, como las familias de las antiguas aristocracias, siempre han estado en la sombra. Y ahora, por primera vez, estamos viéndoles salir a la superficie. Cuando tomó posesión Trump, siempre detrás del presidente que tomaba posesión aparecía su familia, sus colaboradores políticos más inmediatos, etcétera. Esta vez han aparecido los grandes oligarcas del mundo. Ha aparecido Elon Musk, etcétera, etcétera, ¿no? Que se han hecho visibles, que han dado la cara y que están hablando, conspirando, demostrando que manejan, que quieren manejar cada vez más el mundo en su propio beneficio, y que ya no lo quieren hacer desde las sombras. El mundo es suyo. Esa dictadura de estos hijos de puta, no hay otra palabra, y que me perdonen las mujeres que se vean obligadas a ejercer la prostitución, porque realmente no se me ocurre más que 400 o 500 insultos para estos oligarcas que empiezan a colonizar y a hacer estúpidos de nuestros propios hijos con esos esas redes sociales que difunden contenidos absolutamente inapropiados, mentiras, etcétera, y que están haciendo una educación al margen, una educación para el analfabetismo, para la pasividad, una educación para futuros esclavos.
1: Déjame que termine con una escena final de ese documental con tu hijo, con Miguel, y en Vietnam, que es un país que ha sido tremendo. Lo escuchamos.
10: Esto está lleno de bancos y de marcas multinacionales. ¿Estás seguro de que la guerra la perdieron los Estados Unidos?
11: Parece que aquella guerra tan cruel la hubieran ganado quienes la perdieron, porque Vietnam se ha rendido finalmente a la economía capitalista, aunque mantenga todos los viejos símbolos del comunismo, las banderas rojas, las hoces y los martillos.
10: Pero eso no ha ocurrido solamente aquí.
11: Pero aquí fue donde se libró el combate más feroz entre aquellos dos mundos del capitalismo y del entonces llamado socialismo real. Y ya ves, tanto esfuerzo, tanta sangre derramada, para al final encontrarse con un país sometido a las despiadadas leyes del mercado y que cumple los designios de las grandes corporaciones multinacionales. Y así se escribe la historia.
1: Así se escribe la historia. Y déjame que ponga otra última frase tuya también, que habla de pobreza.
11: La pobreza avanza y se extiende por todo el mundo, incluso por los estados más ricos y los llamados países emergentes, aunque muchas veces permanezca oculta. La pobreza es como una enfermedad congénita de un sistema económico perverso basado en un reparto desigual, cuyo supuesto desarrollo crea más riqueza para los que ya están enriquecidos y extiende más pobreza entre los empobrecidos.
1: Y te pregunto, ya terminando, queda un minutito y te dejo que te vayas, aunque luego te vamos a seguir escuchando. ¿Qué podemos hacer la gente de a pie? Los que votamos, los que trabajamos.
4: Mira, tomar conciencia de ello, protestar, hacer eso que se veía en las películas norteamericanas de hace 30 años, de voy a escribirle a mi senador, vamos a dirigirnos a esos políticos que teóricamente nos representan porque los elegimos en las urnas, vamos a freírlos a protestas, a quejas, vamos a tratar de empujarlos. Ya no se habla de rodear el Congreso como hacía Podemos hace unos cuantos años atrás. Parece que hayamos aceptado esta casa de locos de políticos que se insultan unos a otros, pero que no se ocupan de nuestros problemas. Hay que protestar desde la cola del supermercado cuando no hay suficientes cajeros abiertos, hasta cuando el autobús no llega a tiempo, hasta todo. Hay que volver a tomar ese espíritu de lucha, de rebelión que teníamos al final del franquismo, porque luchábamos contra un sistema evidentemente perverso como era el franquismo. Este sistema se está volviendo muy perverso, pero no es tan evidente. Tenemos que abrir los ojos y que protestar para no ser unos corderitos que nos lleven al matadero.
1: ¿Te ha gustado, Vicente, estar con nosotros?
4: Sí, naturalmente que sí. Ha sido un placer siempre, porque se sabe uno entre amigos y además creo que a estas horas las cosas se escuchan de otra manera.
1: Sí, señor, se escuchan de otra manera. Recomendamos Testigo de la Historia. Lo podéis ver en RTV Play. Buscáis ese trabajo que ha hecho Miguel Romero y veis a Vicente Romero contando todas esas historias. Que
4: y no también tiene a Miguel, porque hemos estado juntos en muchos sitios, en muchas guerras, en Somalia, en Sierra Leona, en Liberia, en la epidemia del ébola, etcétera, etcétera, etcétera.
1: Pues ahí lo veréis. Que como veis, no tiene pelos en la lengua. Gracias, gracias, gracias por esta noche tan complicada que hemos tenido, por haber venido, te lo agradezco, y ahora todavía te admiro más de lo que te admiraba cuando quería ser como tú, cuando te veía en...
4: Gracias, gracias a ti por invitar a pensar un poco más allá a los oyentes, y gracias a los oyentes
1: por estar ahí. Espero verte prontito, te deseo todo lo mejor.
4: Igualmente, buenas noches.
1: 2:14, 1:14 en las Islas Canarias. Vamos a seguir, ya que no hemos hablado de Haití, lo habéis pedido muchas veces, escuchando un momentito más a Vicente y ya veréis lo que cuenta de Haití.
12: Nuestro siguiente destino en este viaje por el mundo nos lleva hasta Haití. Haití, un país con el triste récord de ser el más pobre de toda América, es famoso en todo el mundo por el vudú y los zombies. Nuestro invitado estuvo allí y conoció uno de sus secretos mejor guardados, el mundo de los zombies. Un zombie es originalmente una figura legendaria propia de las regiones donde se practica el culto vudú. Se trataría de un muerto resucitado por medios mágicos por un hechicero para convertirlo en su esclavo. De acuerdo con la creencia, un Ongan, Bokor o hechicero vudú sería capaz mediante un ritual de resucitar a un muerto, que quedaría sin embargo sometido en adelante a la voluntad de la persona que le devuelve a la vida. Estos muertos vivientes son llamados zombies. En 1937, la folclorista estadounidense Zora Neale Hurston conoció en Haití el caso de Felicia Félix Mentor, fallecida y enterrada en el año 1907, y a quien, sin embargo, muchos lugareños aseguraban haber visto 30 años después convertida en zombi. Varias décadas más tarde, en 1982, el etnobotánico canadiense Wade Davis viajó a Haití para estudiar la leyenda de los zombis y llegó a la conclusión, publicada en dos libros, La serpiente y el arco iris y Pasaje en la oscuridad, de que se podía convertir a alguien en zombie mediante el uso de dos sustancias en polvo. Con la primera, llamada golpe de polvo, se induciría a la víctima a un estado de muerte aparente. Sus parientes y amigos la darían por muerta y la enterrarían. Y poco después sería desenterrada y revivida por el hechicero. En ese momento entrarían en acción los segundos polvos, una sustancia psicoactiva capaz de anular la voluntad de la víctima. El ingrediente principal de la primera sustancia, el golpe de polvo, sería la tetrodotoxina, una toxina que se encuentra en el pez globo, que habita en las costas del Japón y el Caribe. Una pequeña dosis es capaz de crear un estado de muerte aparente durante varios días, en los cuales el sujeto sigue consciente a pesar de todo. Wade Davis popularizó también la historia de Clairvius Narcisse, un hombre que aseguraba haber sido víctima de esta práctica y haber vivido como esclavo zombie en una plantación durante 2 años. Estos son algunos datos sobre los zombies, pero sabemos que su historia real en Haití siempre está envuelta en un halo de terror indescriptible. Nuestro invitado lo conoce y nos cuenta.
13: Haití, vaya país, ¿eh?
14: Bueno, yo creo que habría que decir primero que Haití es un país con una historia interesantísima, porque es un país donde se produjo una rebelión de esclavos. Es un país al que la Banca Mundial, que no en balde Jan Sigler, califica como una organización mercenaria de los grandes grupos internacionales de capital, califica de que es un estado no viable, como si una nación, como si millones de personas pudieran formar una entidad no viable, ¿no? Es un planteamiento despiadado, ¿no? Pero es un país enormemente atrasado, en el que no existen las estructuras mínimas del Estado. No existe la justicia en muchas partes, no existe la administración pública, no existe la medicina, no existe la policía, etcétera. Y entonces esa no existencia de estructuras ha dado lugar a que, según las viejas tradiciones de los esclavos africanos, se creen unas estructuras populares en las que la falta de médicos la reemplaza el hombre medicina, el brujo. Las creencias, las inquietudes espirituales se encauzan a través de esas religiones africanas, del vudú. La justicia se imparte por comités de ancianos, pero se encarga el brujo del vudú de administrarla, etcétera. Con lo que el vudú, además de ser una práctica mágica y además de formar parte de un aparato de religión, sustituye también al Estado a la hora de hacer justicia o de hacer medicina. Y la pena máxima que para los civilizados es sentar a alguien en la silla eléctrica en Haití es la condena a la zombificación. En definitiva, más allá de lo que es la magia, existe la necesidad de organización social de un pueblo reducido a los límites más absolutos de la miseria, las carencias.
13: Y allí tú tuviste la oportunidad de entrar en contacto con un GAM y con Bocores y de ver zombies. Cuéntanos un poco la historia.
14: Bueno, yo creo que al que le interese el tema, además de estos dos libros que son enormemente comerciales y que hemos citado, hay otro que no es nada comercial, pero que es infinitamente más riguroso. No está traducido al español, pero es Le Voodoo Haïtien.
13: Yo lo tengo
14: de Albert Metreau.
13: En francés.
14: Y efectivamente, yo creo que es el estudio más serio, ¿no? Curiosamente, ese libro me lo recomendó un Ungán Vudú. Un Ungán que es licenciado en ciencias químicas por la Universidad de Harvard y que habla 7 idiomas, ¿no? Ese Ungán Vudú, al que yo conocí en Haití, me recibió de uñas. No quería hablar para nada con un periodista. hasta que, bueno, pues yo tuve la fortuna de identificar la etnia africana de la que provenía. Le dije, usted es un bigayó, y él me dijo, ¿y cómo sabe usted que yo soy un bigayó? ¿No? Le dije, pues porque he hecho mi tesis sobre las tribus de Guinea-Bissau y su participación en la guerra de independencia contra los portugueses. Los bigayós son una etnia muy minoritaria de las islas bigayós en la costa de Guinea-Bissau. Le dije que había recorrido su país andando con la guerrilla, y entonces ya la cosa cambió. Empezamos a hablar de las tradiciones que yo había visto, me invitó a entrar en su peristil, en su templo. Como muestra de confianza, depositó en mis manos algunas de las vasijas donde me explicó que había parte de la raíz del espíritu de sus discípulos. Yo tuve un enorme cuidado de que no se me cayera al suelo ninguna de aquellas vasijas, y me invitó a asistir a alguna ceremonia. Recuerdo la primera ceremonia vudú a la que asistí en su peristil en Mariani, a una veintena de kilómetros de Puerto Príncipe. Era un sacrificio de sangre a la orilla del mar, en honor de los loas del mar. Recuerdo haber visto a una mujer en trance entrar en el mar de noche y pasar pues como 15 minutos debajo del agua y salir del agua con las manos llenas de estrellas de mar, de conchas, que decía que eran ofrendas de los loas del mar, etcétera. Y posteriormente escribí una larga cosa sobre el papel social del vudú, que le mandé a Max Beauvoir, que es como se llama ese ungán, y le gustó. Y bueno, pues a partir de ahí se creó una cierta relación de amistad y de confianza con aquel ungán.
13: ¿Y él te enseñó algunos secretos?
14: Bueno, él no me enseñó algunos secretos, él me dejó asomarme a algunas cosas, ¿no? Lo que ocurre es que años después me tocó volver a Haití a informar sobre algunos de esos acontecimientos políticos de los que me aburre informar, pero que no me queda más remedio que aceptar ese aburrimiento como peaje profesional, ¿no? Y estando allí, fui a visitarlo, naturalmente. Entonces él me explicó que estaba a punto de consagrar como sacerdotes, por llamarlo de alguna manera, a un grupo de europeos, alemanes concretamente, que habían pasado una temporada en una especie de sueño cataléptico dentro de su peristil, sin comer ni beber. Me invitó a ver el despertar de aquellos europeos, que despertaron hablando suajili sin haberlo estudiado. Me contó algunas anécdotas, como por ejemplo el grupo de jesuitas que había tenido la curiosidad de asistir a una de sus reuniones, y uno de los jesuitas precisamente entró en trance y durante el trance siguió perfectamente todos los rituales como si los conociera de toda la vida, y estuvo hablando en lenguas que para él eran desconocidas, lo que hizo que los jesuitas se marcharan de allí absolutamente confundidos y desconcertados, etcétera, etcétera, ¿no? Y bueno, eso requirió que yo hiciera pues una serie de juramentos, participar en una serie de ceremoniales, etcétera, para poder asistir a esas ceremonias, ¿no? Y bueno, en la primera visita él me había hablado de la muerte de un gán vudú muy conocido, que al parecer a su muerte había dejado libres a 200 zombies, a 200 esclavos, teóricamente zombificados, que trabajaban para él, y que la UNESCO había destinado un equipo a estudiar aquel fenómeno. De esos 200 esclavos, 12 habían sido capturados y habían sido entregados al hospital psiquiátrico de Puerto Príncipe, cuyo director, el doctor Lamarck Dullon, colaboraba activamente con la UNESCO. Se hizo cargo de esas 12 personas, se estableció, se comprobó que efectivamente habían muerto, que había certificados de defunción, se localizaron sus sepulturas vacías, se trató de reconstruir sus historias, y según Dullon, por una serie de problemas de dieta alimentaria, fueron muriendo uno a uno, hasta que quedaron tres. Uno de los tres era ese Clarvius, del que hemos hablado hace un momento. Y yo conocí a Clarvius. Clarvius se había casado con una mujer mucho más joven que él, se había recuperado totalmente. Yo recuerdo que le pregunté a la mujer si no había tenido ningún reparo de casarse con un hombre que sabía que había sido zombie. Y ella se echó a reír y me dijo, no, es que no me lo contó hasta después de que nos casamos, ¿no? Bueno, yo a Clarvius lo entrevisté encima de la que había sido su tumba en el cementerio, ¿no? Me habló el doctor Dujon de que otro de sus pacientes, al que no había conseguido recuperar, pero sí había conseguido mantener con vida, era una mujer, no recuerdo su nombre, que finalmente se había hecho cargo de ella una misión evangélica en una localidad alejada. No recuerdo cuántos kilómetros, es difícil recordarlo porque las carreteras son tan penosas que 100 kilómetros parecen 600, ¿no? Pero en la localidad de Gonaives. Fuimos hasta la localidad de Gonaives, entramos en esa misión, localizamos a esa mujer, vimos que efectivamente tenía un aspecto saludable, pero era incapaz de hablar, de expresarse, de comunicar ningún sentimiento y simplemente se limitaba a obedecer a ciegas lo que se le mandara. Se le podía poner a lavar ropa, a cocinar, y su ciclo de vida se limitaba a obedecer órdenes o a estar pasivamente, ¿no? Bueno, estando allí y filmando aquello, ocurrió que apareció una familia absolutamente aterrada con una niña llamada Rosemarie Telesma. Rosemarie tenía 14 años. 9 meses antes, Rosemarie había muerto. Había muerto tras una extraña agonía rápidamente y la habían llevado al depósito de cadáveres. La familia no tenía dinero para enterrarla. Estuvo en la cámara frigorífica 7 días hasta que se consiguió entre la gente de su aldea pagar los gastos del entierro y había sido enterrada asistiendo todo el pueblo. Rosemarie, 9 meses después, se presentó en la puerta de su casa envuelta en una mortaja, llamando a la puerta sin ser capaz de hablar ni de expresar tampoco emoción alguna. Corrió el pánico, todo el mundo sabía que aquella niña era un zombi, la aldea le cerró sus puertas y los padres, sin saber qué hacer con ella, habían oído hablar de que en aquella misión había otro zombi y dijeron, pues la llevamos allí. En la misión dijeron que allí no se podían quedar con ella y en plena discusión yo me ofrecí a hacerme cargo de la niña. Bueno, me dieron la niña, la metí en el coche de producción de Televisión Española y la mandé dentro del coche con el productor de televisión, Fernando González, que no me lo ha perdonado nunca, aquel viaje nocturno sentado al lado de la niña zombi durante tantas horas hasta Puerto Príncipe, para internarla en el hospital del doctor Lamarque Dujon. Efectivamente, el doctor Dujon la estudió mientras yo pedía los certificados de defunción, comprobaba que toda la historia era verdadera, etcétera. Y cuando volvimos a Puerto Príncipe, fuimos a ver a la niña. El doctor Dujon dijo que sí, que la niña reunía todas las características de una zombificación. El doctor Dujon había hecho investigaciones, había descubierto esos polvos que provienen de ese pez que no se llama lobo, sino poz, en el patois, que es la mezcla de lengua africana y francés que se habla en Haití, y con esos polvos del pez poz desecado es con los que se induce a ese estado cataléptico, que es el primer escalón de esa zombificación. Bueno, entonces el doctor Luc Dujon se ofreció a quedarse con la niña, pero yo hablé con aquel Lungan amigo mío, con Max Beauvoir. Se lo conté y Max Beauvoir, muy serio, me dijo: Vicente, ¿quieres que intente deszombificar a la niña? Yo le dije que sí, claro, pero que quería verlo. Él me dijo que sí, que era una ceremonia secreta, pero que nos permitía verla y filmarla. Todo eso lo filmó Televisión Española. El programa se vendió después a medio mundo, ¿no?
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0: 12:32, 1:32 en las Islas Canarias. Seguimos en directo después de ese tiempo extra con Vicente Romero contándonos historias de Haití que no nos había dado tiempo a relatar hoy. Cambiamos de escenario y nos vamos con más temas. Llega el momento de irnos a la naturaleza con nuestro compañero Luis Miguel Domínguez, que ya está esperándonos. Buenas noches, Luismi.
1: Hola, buenas noches, Miguel.
0: Hoy nos vamos de viaje, ¿no? Otra vez. Contigo estás súper bien, porque siempre estamos de viaje de acá para allá, conociendo misterios y
1: otros
0: países.
1: La verdad es que la naturaleza la tenemos muy cerquita siempre, pero es verdad que el planeta siempre nos aporta la posibilidad de aprender. Así que vamos a viajar hoy también, claro.
0: Vamos a África a conocer uno de los seres más grandes y más peligrosos. Ya veréis qué historia tiene. ¿Es el rey de los ríos africanos, Luismi?
1: Sí, efectivamente, no cabe ninguna duda. Es verdad que el cocodrilo del Nilo en África también es un monarca total, ¿no? Pero el hipopótamo, que es del que hoy vamos a hablar, es, desde mi punto de vista, no solo del río, sino de África entera, es el auténtico rey, por encima del elefante y por encima del león, ¿no? Tiene una vida muy complicada y es un animal realmente impresionante.
0: Hay una leyenda, ¿no?, africana, que habla del origen de este animal, de este mamífero.
1: Sí, es una leyenda muy bonita. Yo la he escuchado muchísimas veces en Kiswahili. Resulta que el hipopótamo en Kiswahili se llama Kiboko. Kiboko, por cierto, quiere decir también fusta, porque los látigos se hacían de piel de hipopótamo. Entonces el pobre Kiboko iba muerto de calor, con la piel ardiendo por mitad del desierto, y se va a ver a Mungu. Mungu es Dios. Se va a ver a Dios para pedirle, por favor, que le cambie de lugar, que cuando han creado la tierra y la vida sobre la tierra, se han equivocado y han puesto al hipopótamo en mitad de un desierto. Entonces Mungu le mira de arriba abajo y le dice: perdona, pero eres muy grande y muy gordo, y tengo miedo de que te comas todos los peces y me destroces el río. Y le dijo Kiboko: no, yo te prometo que cada día voy a mostrarte que no es así. Y le dijo Mungu: ¿cómo sabré yo que no comes peces? Dice: pues porque cada vez que yo cague, con mi cola iré rompiendo las heces para que tú veas que no hay ni espinas ni escamas. Y efectivamente así es. Los hipopótamos, cuando defecan, lo hacen moviendo la cola a la vez y esparciendo absolutamente todo el excremento.
0: Y así demostró a los dioses que no comía peces, sino que sale todas las noches a comer hierbas, ¿no? A comer vegetales.
1: Claro, claro. Hierbas, y no del río, como bien sabes, Miguel. Lo que hace el hipopótamo es alejarse a pastar, y pasta en las orillas del río, pero no se come ni una sola alga del río. Es un animal en este sentido que solo utiliza el agua para refrescarse y poder resistir el calor ambiente.
0: Supongo, Luismi, que lo habrás visto muchas veces allí en África, ¿no?
1: Muchísimas veces. Es un animal que siempre me ha fascinado, y sobre todo su comportamiento territorial, que uno siempre pone a prueba de manera incauta al principio, luego con los años vas aprendiendo, ¿no? Porque el susto que te puede dar un hipopótamo, seguramente no lo vas a olvidar en la vida, ¿no?
0: ¿Te dieron alguno a ti? ¿Te dieron?
1: Sí, a mí siempre, yo me he entretenido con ellos mucho en Río Mara, concretamente en la zona del Serengeti, no tanto de Masai Mara. Realmente los hipopótamos son increíbles, porque claro, tú los estás viendo a distancia y los ves en el centro del río, ¿no? Pero lo que no sabes valorar ni calculas es que ellos de repente se sumergen y van caminando por el fondo del río hasta que aparecen en la orilla a un metro de ti con la boca abierta, y el susto que te pegan es morrocotudo. O sea que es un animal muy territorial, muy celoso de su territorio.
0: ¿Cuánto llegan a pesar? Son muy, muy pesadotes, ¿no?
1: Sí, desde luego, sobre todo y especialmente los machos. En el caso del macho del hipopótamo común, podemos incluso encontrar ejemplares de hasta 4,5 toneladas, ¿eh? 4.500, 4.700 kilos, sí.
0: Increíble. Yo he visto muchos documentales en el que los machos se pelean entre ellos. ¿Son agresivos, muy agresivos entre ellos?
1: Sí lo son, porque además el sistema de vida que tienen es el de un auténtico harén. O sea, encontraremos siempre a un macho rodeado de numerosas hembras con sus cachorros, y esto hace que esté permanentemente atento a todo lo que pasa a su alrededor. Aparte de que tienen una psicología muy, digamos, muy arcaica, muy primitiva. Es verdad que es un fitófago, o sea que es un animal herbívoro que nunca va a atacar para cazar, sino que todos los ataques de hipopótamo tienen que ver con la defensa del territorio. Uh-huh. Y esto realmente hace que sea temible y muy temido por las diferentes culturas que han convivido con él, ¿no?
0: Y tú haces que tenga que sacar historias que he vivido por ahí. Un día estaba en Tanzania, estaba durmiendo en una tienda de campaña al borde de un río, había una montañita, y de repente la gente que estaba por allí, masáis eran, me despertaron rápido, sal de la tienda. Sí. Y cuando no entendía por qué, dije algún león o algo así, y vi cómo estaban saliendo los hipopótamos del río. Decía, si pasa por aquí te lleva por delante. Dicen que es el animal más peligroso de África, que llega a matar más personas que los leones o cualquier otro bicho.
1: Sí, se calcula que en torno a 500 personas al año en todo el continente africano. O sea, el doble que los leones, por ejemplo, para entendernos.
0: ¿Solamente vive en África o se puede encontrar en otros lugares?
1: Por desgracia, en estos momentos ya podemos encontrarlo en otros lugares. ¿Quién ha intervenido en ello? Sin duda, el imbécil del Homo sapiens. Claro, una vez más. Ahora también encontramos hipopótamos en el río Magdalena, en Colombia, por ejemplo.
0: Se los llevó.
1: Y esto tiene que ver con un personaje que fue imbécil hasta el día de su muerte, que fue Pablo Escobar, ¿no? Resulta que Pablo Escobar soñaba con tener un arca de Noé propia, y generó en la hacienda Nápoles, que era su finca particular, un zoológico único en el mundo, con animales cuanto más grandes mejor. Ya sabes que los nuevos ricos dicen aquello de culo veo, culo quiero, ¿no?
0: Y grande ande o no ande, ¿no?
1: Y grande ande o no ande, efectivamente. Uh-huh. Bueno, el caso es que Pablo Escobar importó de manera ilegal 4 ejemplares de hipopótamo africano. El macho, llamado Pepe, era impresionante, era enorme y era el líder, sin duda, de aquella pequeña manada. Bueno, el caso es que estos animales empezaron a criar y a sentirse más o menos bien dentro de aquella cautividad. Pero claro, lo que nadie valoró es que en el año 93 iba a morir Pablo Escobar. Lo iba a matar la DEA, ¿no? Y efectivamente, una vez que le pegaron 4 tiros, evidentemente sus animales quedaron abandonados. ¿Y qué hizo Pepe? Pues Pepe sabía que había un río muy cerca del zoológico donde ellos vivían. Había un río, sin duda, le daba el olfato para ello. Y Pepe, con esa cabeza enorme, lo que hizo fue derribar el muro exterior del zoológico y llevarse con él a todas sus hembras. Bueno, esto pasó en el año 93 y estamos hablando de que fueron al río Magdalena 5 con él, 5 ejemplares de hipopótamo africano. Hoy sabemos que hay más de 200 ejemplares en ese mismo río y generando todo tipo de problemas, hasta el punto de que el gobierno de Colombia ya lo ha declarado especie invasora y ha reconocido no poder hacerse con ellos.
0: Curiosas historias. Ya para terminar, ¿hay varias especies o solamente una es?
1: Pues sí, hay concretamente en estos momentos tenemos dos especies. Digamos que el hipopótamo común, el enorme hipopótamo que aparece sobre todo en África Oriental y en África Austral, pero luego en África Occidental, donde no hay hipopótamo del grande, en África Occidental encontramos en países como Liberia, como Sierra Leona, como Guinea Conakry, encontramos el hipopótamo pigmeo. El pigmeo es un animal muy bonito porque es un hipopótamo en miniatura. Bueno, un macho de esa especie puede llegar a pesar 600, 700 kilos. No es tan pequeñito, pero desde luego comparándolo con el gran

0: esta ocasión desde África. Como siempre, un placer. Preparamos las siguientes expediciones y mientras tanto, si quieren conectar contigo, antes de nada, ¿estás a gusto con nosotros en el programa?
1: Hombre, claro, por supuesto. Bueno, vamos a ver, os doy mi correo electrónico, lmdominguezwildlife@gmail.com.
0: Como siempre, un placer. Te esperamos para la siguiente.
1: Oye, gracias, Miguel. Un beso para todos.
0: Un abrazo muy fuerte.
1: Adiós.
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0: tiempo otro compañero, Juan Gómez, que se dedica de vez en cuando a traer testimonios de esos que de aventuras o de sucesos que vivís algunos de los oyentes del Espacio en Blanco, pero hoy creo que vamos a ir un poquito más lejos. Buenas noches, Juan.
1: Muy buenas noches, y tanto que un poco más lejos, sí señor.
0: Abby Loeb, que estuvo en nuestro programa, ese, no sé cómo calificarle, científico de alto nivel, que de mucho prestigio, además es el que más se está atreviendo a decir, cuidadín, que igual que lo que vemos por ahí arriba no son meteoros, sino que pueden ser otras cosas, ¿no? Y eso es lo que pasa con algo que han bautizado con el 3I Atlas. ¿Qué es eso?
1: El 3I Atlas, pues es un nuevo objeto. Yo recuerdo la conversación que tuviste con Abby Loeb, este profesor de astronomía de la Universidad de Harvard, y de Harvard, efectivamente, y es una de las grandes eminencias en ese aspecto, y el que alguien como él cuente cosas como las que hoy vamos a nombrar, pues desde luego pone a toda la comunidad científica pues en una situación bastante incómoda, pero hay que hablar de ello.
0: Qué bien, precisamente, qué bien que digo que haya gente, personas como él, y seguramente estará dentro de poco de nuevo en nuestro programa, que se atreva a decir esa serie de cosas. Cuéntame, 3I Atlas, ¿qué es esto? Dicen que es un meteoro, pero un meteoro que se comporta de una manera un poco rara, ¿no?
1: Sí, de hecho no saben exactamente lo que es, no saben si es un cometa, no saben si es quizá una roca que se comporte o tenga un comportamiento parecido al de un cometa, no saben exactamente lo que es. Lo que sí sabemos claro es que es un objeto interestelar que se llama así precisamente 3I Atlas porque fue localizado por la estación de sistemas Atlas de Río Hurtado en Chile, y es el tercer objeto interestelar, por eso lo de 3I, 3 y de interestelar. Y bueno, este objeto fue descubierto el día 1 de julio de este año 2025, justamente cuando ingresaba en el sistema solar a una distancia, fíjate, aproximadamente de 670 millones de kilómetros de donde nos encontramos ahora mismo. Y la verdad es que se sabe muy poco, no se sabe exactamente de qué está compuesto. A ver, hay ciertas cuestiones que sí se pueden confirmar, como que hay agua en forma de granos de hielo sólido, que su superficie puede ser rocosa, se sabe también, se ha confirmado esta misma semana que tiene 11 kilómetros de diámetro, pero más allá de eso, tiene una serie de comportamientos y una serie de características que le hacen tan extraño que el propio Abby Loeb, que hemos nombrado, pone en la mesa eso que es tan incómodo para la ciencia, la posibilidad de que sea un objeto tecnológicamente de otra civilización.
0: Ha venido desde fuera de nuestra galaxia, se ha metido en nuestro mundo, nuestro jardín, y es curioso porque tiene una cola que es muy rara, ¿no? Una cola muy brillante, mucho CO2. Danos alguna de las características que despistan un poco.
1: Sí, mira, una de las características es curiosamente de dónde puede proceder, ¿no? Que es, se dice que puede venir del centro de la galaxia, y para hacer todo ese recorrido hasta este pequeño barrio donde nos encontramos, pues es algo que ha tenido que partir al menos de hace 7.000 millones de años para llegar hasta nosotros, ¿no? Esto ya nos da una pista de lo antiguo, desde luego, que es este objeto. Pero también nos puede dar una pista de si esto es algo tecnológico, desde luego se planeó su salida hace esos 7.000 millones de años. En cuanto a esas características que nombras, fíjate, no es que tenga una cola, porque tiene una cola muy residual. La cola de un cometa es la típica estampa que vemos en esa línea de polvo y de sedimentos que se van evaporando a medida que se va acercando al sol, pero lo que tiene es

0: una coma. Y aquí está la clave, es una coma que sería como una especie de nebulosa que rodea a este objeto, una envoltura tremendamente brillante, tanto que se ha especulado si quizá fuera o tuviera una luz artificial. Es decir, se habla de que pudiera tener luz propia. Esto parece que se ha podido descartar, pero aún así está el misterio de averiguar, bueno, si no es luz propia, cuál es ese material tan reflectante que hace que lo parezca, ¿no? Eso para empezar. Pero también tiene otra característica, esa misma coma, esa misma especie de, bueno, cola, si es que la podemos denominar, o atmósfera que rodea este objeto, y es la gran cantidad de CO2 que tiene. Y ojo, porque esto es importante, Miguel, porque lo que indica es que esa cantidad, que es absolutamente brutal en comparación con otros objetos que se han estudiado, da la posibilidad, o al menos se aventura con la idea de que ese CO2 fuera expulsado o producido por vida que haya en ese lugar, que haya en ese objeto. Y esto ya, desde luego, nos vuela a todos la cabeza, Miguel.
1: Abiloev hablaba de Oumuamua, ese objeto que venía también extraño, que podía parecer una vela interestelar, no demasiado natural, por si fuera poco llega a este, que además va a pasar por, creo que va a visitar todos los planetas de nuestro sistema solar, y que parece como que se esconde detrás del Sol para que no le veamos, cuando ya sabe que le estamos vigilando.
0: Es curioso porque, bueno, no es que vaya a visitar todos los planetas, ni mucho menos, pero es cierto que sus características a la hora de entrar en nuestro sistema solar tiene unas, vamos a decir que inusual forma de entrar. Tiene una trayectoria de unos 5 grados, es decir, prácticamente entra en el plano en donde nos encontramos, y eso, para los expertos, es algo así como una especie de extraña carambola en donde eso ocurriría. Vamos a decir que solo si estuviera planificado. Pero es que además en esa trayectoria, lo has dicho, va a visitar ciertos planetas, como va a ser exactamente, va a ser Venus, Marte y Júpiter. Y aquí viene una clave, porque dicen que esto, una vez más, si ya lo de entrar con 5 grados en nuestro sistema solar parece demasiado provocado, si es que se puede decir así, ya el hecho de que coincidan con estos tres planetas, ya eso aumenta mucho más las posibilidades. A posibilidades que dice el propio Ivy Loeb que puede llegar a ser este objeto, dice, él asegura que al menos un 40% de posibilidades de que sea algo tecnológico. Y aquí viene lo que acabas de comentar. Va a haber un momento, justamente a finales de octubre, en donde este objeto se va a posicionar detrás del Sol. No lo vamos a poder ver. Y ahí es cuando saltan todas las alarmas, porque hay quien dice que todo esto puede resultar una auténtica amenaza.
1: Extraños, no sé cómo llamarlo, cometas que vienen desde fuera, desde el espacio interestelar, 7.000 millones de años, puede haber civilizaciones súper avanzadas, ¿verdad?, que estén por ahí viendo a ver qué ocurre, y si llegaran aquí, wow, no sé qué podría ser. Muchos científicos están diciendo, no llaméis mucho a los extraterrestres, no sea que vayan a ser amistosos, ¿no?
0: Así es, fíjate que hasta hace bien poquito enviábamos sondas con discos, con música, con saludos, con nuestra posición estelar, y luego con el paso del tiempo se ha demostrado que eso quizá no sea tan, vamos a decir, tan positivo, porque no sabemos qué es lo que nos vamos a encontrar. Y todos sabemos el ejemplo en el planeta Tierra, aunque no lo pretendamos, una evolución o una civilización más evolucionada siempre va a absorber o va a acabar de alguna forma con otra que sea menos evolucionada. Lo hemos visto en la Tierra con las diferentes migraciones poblacionales, en donde la población más tecnológicamente avanzada absorbía a la otra, ¿no? Puede ser que se produzca este efecto. Así que lo que se estima es que quizá alguien ya nos haya encontrado. Y lo que dice Ivy Loeb, ojo, porque esto es alucinante, lo que dice Ivy Loeb y también una congresista llamada Ana Paulina Luna, que hace recientemente también comentó lo siguiente, es que había que estar muy atentos a este objeto, porque precisamente cuando se meta detrás del Sol y no podamos verlo durante aproximadamente un mes, hay que monitorizarle, ojo, insisto, lo dice Ivy Loeb, porque quizá estemos hablando de una nave que simplemente pase por aquí para averiguar si hay o no vida en estos planetas, o de alguna manera llegue a enviar sondas que lleguen hasta la Tierra, y hay que estar muy vigilantes, porque quizá nos encontramos esto de la forma más imaginativa, pero posible. Al parecer, con una invasión alienígena, nada más y nada menos, Miguel.
1: No nos vamos a quedar con esa idea de invasiones alienígenas, sino que dentro de poco va a haber noticias de este ingenio 3I Atlas y seguramente de otros cuantos que nos están ocultando, que están a punto de venir, de que no estamos solos en este universo. Vamos a pensar en positivo, que la gente que nos viene a visitar van a ser buenos vecinos, ¿vale?
0: Ahí está, fíjate, el propio Ivy Loeb ha diseñado una escala del 1 al 10, en donde el 1 sería un objeto, vamos a decir, natural, y el 10 sería claramente una nave alienígena. Bueno, pues él pone el 4 en esa escala ante este objeto, el 3I Atlas.
1: Bueno, estaremos atentos a las nuevas noticias. Como siempre, un placer. ¿Forma de contacto contigo, Juan?
0: Pues a través de las redes, en mi perfil en Facebook, Juan Gómez Ruiz, me pueden enviar un mensaje, o a través del email dedicado al programa, juangomez@gmail.com.
1: Un abrazo y seguimos.
0: Sí, señor, seguimos.
1: Hasta prontito.

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0: tema que desde siempre nos ha interesado mucho. Es el de los tesoros sagrados y de las reliquias. Y hemos encontrado a la persona perfecta para que nos hable de todo ello. Nos vamos hasta Galicia, hasta Santiago de Compostela, para hablar con José Carlos Bermejo Barrera. Buenas noches, José Carlos, ¿cómo estás?
1: Hola, buenas noches, ¿qué tal?
0: Un placer que estés en el Espacio en Blanco, aunque no me dices que no lo conocías, espero que a partir de ahora lo conozcas, ¿vale?
1: Vale, efectivamente.
0: Catedrático emérito de la Universidad de Santiago, has trabajado en los campos de historia, religiones antiguas, filosofía de la historia, y has escrito, creo que más de 20, 30 libros, La aurora de los enanos, La fábrica de la ignorancia, Introducción a la historia teórica, El gran virus, Ensayo para una pandemia, cantidad de ellos. Y tu último trabajo se llama Reliquios, tesoros sagrados que forjaron el destino de Europa. ¿Por qué este tema, José Carlos?
1: Bueno, este tema es un tema muy, muy interesante, aunque hoy en día parece que no, ¿no? Pero voy a poner un ejemplo, ¿no? Nosotros vemos en la radio el conflicto que hay siempre entre los judíos y los musulmanes, entre los palestinos, por ejemplo, en Jerusalén, ¿no? Uh-huh. Está el muro del templo que se atribuye a Salomón, que es una reliquia, y en la explanada del templo de Salomón hay una mezquita y una cúpula, que se llama la cúpula de la roca, uh-huh, que es una reliquia porque desde ese sitio Mahoma se supone que subió al cielo en un caballo blanco conducido por el arcángel de San Gabriel, por el arcángel Gabriel, ¿no? Uh-huh. Entonces, un conflicto tan violento y que está todos los días, digamos, en las noticias, es un conflicto entre dos reliquias, la reliquia de los judíos y la reliquia de los musulmanes. Las dos están en el mismo lugar. Y los dos reivindican lo mismo. Los judíos dicen que Jerusalén es una ciudad judía y los musulmanes dicen que Jerusalén es una ciudad musulmana. Entonces, las reliquias siguen igual de vivas que antes, ¿no? Evidentemente, en el mundo musulmán, en Irán son muy importantes las reliquias y, por supuesto, en el cristianismo, ¿no? Los funerales del Papa, que se hacen en una basílica en donde estaría la tumba de San Pedro. Es la única tumba de un apóstol que la arqueología, digamos, refrenda. Entonces estamos otra vez con una reliquia, ¿no?
0: La importancia de las reliquias. Ya veréis qué tema más interesante esta noche en el Espacio en Blanco. ¿Habría alguna forma de definir las reliquias, José Carlos?
1: Sí, bueno, una reliquia es un objeto real. La reliquia siempre es real porque tiene que ser un objeto físico, ¿no? Ya sea un cuerpo, un trozo de un cuerpo, una túnica, la túnica de Mahoma, la sábana santa. No se puede discutir que la reliquia existe. Lo que se puede discutir es si es auténtica o no. Y si lo que se puede discutir es su interpretación, ¿no? Mm. Una reliquia es un objeto que esconde algo que es anterior a ella, que es originario, sobre la que hay una historia. No hay reliquia sin historia, ¿no? Vale. Entonces, primero aparece una historia y luego aparece la reliquia.
0: ¿Cómo y dónde surgen? ¿Son muy antiguas o solamente pertenecen a Edad Media, Iglesia?
1: No. No, no, las reliquias existen en prácticamente todas las religiones, en muchas religiones del mundo, en todas no, pero en la mayoría sí. En Grecia hay reliquias, ¿no? Hay reliquias de los héroes, por ejemplo, los griegos cogían los huesos, por ejemplo, de la geología, ¿no? Digamos, de los dinosaurios, entendían que como eran muy grandes eran los huesos de los héroes. En Roma hay reliquias, en el Islam hay reliquias, en Irán hay reliquias asociadas a peregrinaciones, en la India también, ¿no? Son un fenómeno general, ¿no? Una reliquia es un objeto que nos pone en contacto con algo sagrado, con algo que está más allá del mundo. O sea, sería la definición.
0: Y esa es la necesidad que tenemos de comunicarnos con ello, y por eso existen.
1: Claro, es decir, una reliquia. La reliquia no tiene sentido si no existe una fe, ¿no? No podemos discutir, da igual que una reliquia nos pongamos a discutir si es verdadera o falsa, por ejemplo, si es una reliquia de la Virgen María, si no creemos en la Virgen María. Entonces, no hay reliquia sin leyenda y no hay reliquia sin fe. Primero viene la teología o la mitología, en el caso de los griegos, y luego viene el objeto, ¿no? Entonces, la reliquia es una manera de tocar, de confirmar algo que está que pertenece a un mundo anterior o a un mundo que está más allá de este mundo, ¿no? Uh-huh. Y la reliquia tiene otra característica, siempre tiene que estar unida a un lugar. O sea, la supuesta reliquia de Santiago está en Santiago, la de San Pedro está en Roma, el lugar en donde Mahoma subió al cielo está en Jerusalén. La reliquia está unida a un lugar, ese lugar es sagrado, y normalmente ahí se peregrina, ¿no? Okay. En la mayor parte de los casos.
0: Perfecto, estoy tomando notas como si estuviera en clase contigo, ¿vale?
1: Vale.
0: En tu libro hablas también de piedras legendarias. ¿Qué tienen que ver las piedras legendarias con las reliquias?
1: Bueno, una piedra legendaria es una piedra evidentemente física que está unida a una historia, ¿no? Por ejemplo, ahí en el libro aparece una que es muy curiosa, ¿no? Y que es muy interesante, ¿no? En la abadía de Westminster está el único mueble medieval auténtico que existe en Europa, que es el trono en donde se coronan los reyes de Inglaterra, ¿no? Y debajo de ese trono hay una piedra que se llama la piedra de Scone. Scone es un lugar de Escocia en donde había una roca en donde se coronaban los reyes de Escocia, ¿no? Entonces, cuando los ingleses conquistaron, en la primera conquista de Escocia en la Edad Media, se llevaron la piedra de Scone, porque es la piedra importante, la cortaron y se la llevaron a la abadía de Westminster, sentándose el rey inglés encima de ella, digamos, como una manera de expresar el dominio, ¿no? Hay una cosa muy curiosa. Hay una profecía en Escocia que dice que la independencia de Escocia depende de la piedra de Scone, de quien tenga la piedra de Scone. Y hay una anécdota muy, muy curiosa. En los años 60, el rector de la Universidad de St. Andrews, en Escocia, le sugirió a unos estudiantes que se fueran a la abadía de Westminster y robaran la piedra de Scone. Y la robaron.
0: La robaron,
1: sí, se la llevaron de vuelta a Escocia. Entonces se hizo una copia para que quedara una en la abadía de Westminster y otra en Escocia, ¿no? Aparece la foto en el libro, aparece la foto del trono y aparece la foto de la piedra con unas cadenas, ¿no? Hay un original y una copia. Lo que no está claro es si son los ingleses los que tienen el original o son los escoceses. O sea, cuando un rector manda a robar piedras a sus estudiantes, es que las piedras tienen su interés.
0: ¿Tú no habrás mandado a alguno de tus alumnos a robar reliquias por ahí? Pregunto.
1: No, porque hoy en día las reliquias siguen existiendo, digamos, en otro sentido. Es decir, por ejemplo, los trajes de personajes famosos, la pluma con la que se firmó un acuerdo muy, muy importante, ¿no? Los originales de determinadas obras que se supone que son sagrados, ¿no? Hay una anécdota que a mí me encanta. Einstein escribió sus artículos, los primeros artículos sobre la relatividad, en 1905. Los debió escribir con una pluma o a mano, porque máquinas de escribir no había, ¿no? Entonces, en un determinado momento, una universidad quiso tener los originales, ¿no? Él los había tirado a la basura alguna vez que estaban publicados, pero querían la reliquia. Entonces a este le dijo a su secretaria: mira, dítame por favor el artículo, que lo copio a mano y se lo vendo a precio de oro. La reliquia es el manuscrito de 1905 en donde Einstein revoluciona la física. Es otro tipo de reliquia, pero es una reliquia.
0: Pues vamos con algunas de ellas que forjaron el destino de Europa. Hablas en tu libro del rey de Hispania, la señora Lupa y la tumba del apóstol Santiago. ¿Qué tiene que ver todo esto? ¿Quién era o quién es el rey de Hispania?
1: Vamos a ver, en este capítulo, en el capítulo aparecen todos los países de Europa, todas las grandes monarquías de Europa, cada una con su reliquia que está unida a una leyenda de conversión, ¿no? Entonces, en Inglaterra, en Francia, en Noruega,
0: Escocia.
1: En España, en Escocia, en todos los lugares, suele haber una leyenda que es un santo o un apóstol que llega a un reino que es pagano, convence al rey pagano de que el cristianismo es mejor que el paganismo, y el rey se convierte y automáticamente todo el mundo pasa a ser cristiano. En ese capítulo, ¿qué se estudia? Se estudia el texto más antiguo de una leyenda inglesa, es decir, la leyenda más antigua que habla del apóstol Jaime, que es el apóstol Santiago, ¿no? Es una leyenda inglesa, es una leyenda del siglo VIII, que está en un libro escrito por un obispo inglés que se llama Carmina Ecclesiástica, en donde cuenta que Jacobo, que es como se llama el apóstol, ¿no? Fue a Inglaterra, ¿no? Convirtió a los ingleses, volvió a Jerusalén, en Jerusalén lo ejecutaron y sus discípulos lo trajeron de vuelta. Esta es una leyenda inglesa, que es la leyenda del apóstol Jaime, ¿no? Y en esa leyenda se dice que sus discípulos cogieron un barco de piedra sin remos, ni velas, ni timón, y en una noche el barco llegó de Jaffa, o sea, de Tel Aviv, a Padrón, que es un pueblito que está cerca de Santiago, y trajeron el cuerpo del apóstol decapitado. La reina Lupa es una reina legendaria que no existió, que vivía en Galicia. Entonces les dijo a los discípulos que subieran el cadáver en un carro tirado por dos bueyes. Esos bueyes estaban, digamos, furiosos, y la reina quería que destruyeran el cadáver. Bueno, los bueyes fueron, se hicieron el camino de una estrella, se pararon en el lugar donde no es Santiago en esa leyenda, en un lugar de Hispania, y en ese lugar se enterró el apóstol y se le dio culto, ¿no? Esa es la leyenda que se analiza ahí. Es una leyenda inglesa que no es conocida en España hasta la Alta Edad Media, ¿no? Pero que es la leyenda de Santiago.
0: Y qué curioso que tiene que ver con nosotros, con Santiago de Compostela, y quizá como el inicio de lo que podía ser España o Hispania entonces.
1: Hispania, en el texto de este obispo que se llama Adelmo, se refiere a la Hispania visigoda, ¿no? Uh-huh. Que es la, se llamaba Hispania y tenía un rey, porque en la Edad Media no existía ya Hispania, ¿no? Después de la invasión musulmana, ¿no? Entonces este obispo escribe ese libro, el libro llega a Hispania, y ¿qué ocurre con cómo es el procedimiento? La gente suele pensar que la Iglesia Católica es aficionada a las supercherías, lo cual es verdad unas veces y otras veces no, pero en realidad la Iglesia luchó muchísimo contra las reliquias, porque las reliquias hubo decenas de miles. Felipe II se llevó 7.500 reliquias al Escorial, 7.500, ¿no? Entonces, la Iglesia, una vez que se descubría algo, establecía un procedimiento jurídico, legal, en donde un obispo tenía que coger y examinar el objeto, ver si la historia, el personaje del que se hablaba era real o no, porque la mayor parte de las reliquias son de santos que no existieron, ver si tenía verosimilitud histórica que pudiese llegar a ese sitio, entonces validarla. Y lo que validaba era el culto. Vamos a ver, los concilios de la Iglesia, sobre todo a partir de Trento, lo que dicen es que cuando hay... por ejemplo, en Santiago, ¿no? En Santiago no se le da culto al apóstol. O sea, no da igual que la reliquia sea verdadera o falsa, ¿no? Lo que importa es el culto. Y el culto no es al objeto, el culto es al santo. Y según la doctrina católica, los santos están en el cielo, no en la tierra. Con lo cual no hace falta tener una tibia para darle culto a un santo. Ese es el...
0: Vale, te iba a decir que iba a dejar a Santiago para el final, porque muchos dicen que... lo que se venera en Santiago de Compostela no es el cadáver del apóstol Santiago, sino de otro santo, ¿no?
1: Sí, vamos a ver, la cuestión es la siguiente. Ningún texto auténtico, ¿no?, del cristianismo primitivo, desde San Pablo, ¿no?, hasta llegar al siglo VIII, menciona la predicación de Jaime, que es como se llama el... bueno, en hebreo se dice Jacob, ¿no? Menciona esa predicación. San Pablo, si un discípulo hubiese venido a Hispania, lo sabía, y en una de sus epístolas dice que él tiene pensado venir a Hispania, a las ciudades del sur de Andalucía, Cádiz, Málaga, etcétera, etcétera, a predicar, porque no predicó nadie. Si tú cogemos todos los textos griegos y latinos del cristianismo antiguo, en ningún texto se menciona la predicación del apóstol Jaime, ¿no?, del apóstol Jacob. Es lógico, porque aquí no había ciudades, no había ninguna comunidad judía, y San Pablo solo predica en ciudades donde hay una comunidad judía. Si no, no va, porque es donde lo reciben. Entonces, ¿qué nos dicen las fuentes a los historiadores? No hay ninguna fuente cristiana, ni ningún papa reconoció la presencia de Jacobo en Hispania. Punto. Eso está claro. Pero hay una corriente muy asentada desde hace bastante tiempo que dice lo siguiente. Yo creo que a la gente esto le puede interesar. La primera persona condenada a muerte por la Iglesia y luego ejecutada por el poder civil es Prisciliano de Ávila, que es un hereje muy famoso, ¿no? Sí. Era un obispo de Ávila. Era un obispo que predicaba el ascetismo y criticaba la riqueza de la Iglesia, y por conflictos con otros obispos fue llevado a Treveris, que era la capital del imperio, en la Galia en aquel momento, fue juzgado y condenado a muerte con dos discípulos. Lo que sí sabemos que es verdad, porque lo dice un historiador de la misma época, que se llama Sulpicio Severo, es que Prisciliano y sus discípulos fueron llevados a Galicia, aquí, ¿no?, y que en Galicia, dice él, se les rinde culto como mártires, ¿no? Si a Prisciliano y sus dos, y aquí hay tres cadáveres, ¿no? Habría tres cadáveres, según algunos autores no. Pero si hay tres cadáveres y la fuente de la época dice que Prisciliano y sus discípulos se le da culto en Galicia, y en los concilios de los suevos y de los visigodos todos los obispos gallegos son priscilianistas, algunos historiadores dicen, hombre, es más lógico que sea Prisciliano que Jacobo, ¿no?, que Santiago. Y es que además, según el obispo que excavó la catedral después de la Guerra Civil, Guerra Campos, la cronología más antigua de la tumba que está debajo de la catedral es del siglo IV, de la misma época que Prisciliano. Bueno, cada uno que escoja lo que quiera, ¿eh? Pero esto hay mucha gente que lo defiende.
0: Wow, vamos a seguir con más datos, ya veréis.
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0: Hoy hablando de reliquias y tesoros sagrados que forjaron el destino de Europa. Vamos a dejar ahí lo de Prisciliano de Santiago y luego retomamos, si te parece. Nos vamos a Inglaterra, la conversión de Inglaterra. Has hecho una serie de capítulos de conversiones. Hemos hablado de España, ahora le toca a Inglaterra, José de Arimatea y Glastonbury. ¿Otro santo?
1: Vamos a ver, José de Arimatea es un personaje muy, muy importante. Primero, porque es un personaje real, es un personaje histórico, ¿no? José de Arimatea era un fariseo muy rico de la época de Jesús, estaba bien relacionado con el poder romano, y cuando Jesús fue ejecutado, Jesús no tenía tumba, ¿eh? Porque era muy pobre, era un carpintero, ¿no? Entonces José de Arimatea tenía una tumba disponible y le pidió permiso a Pilatos, ¿no?, para enterrar a Jesús allí. Pilatos no estaba mucho por la labor de que se enterrara a Jesús, porque él decía que sus discípulos iban luego a inventar que iba a resucitar y que automáticamente iban a decir que, bueno, pues que era Dios, ¿no? José de Arimatea es real, prestó su tumba, que es una cueva en una montaña donde Jesús fue enterrado y donde después, según los evangelios, después resucitó. Bueno, José de Arimatea entonces es un personaje histórico, y la leyenda inglesa dice que José de Arimatea llegó a Inglaterra trayendo nada más ni nada menos que el cáliz de la última cena, que es el Santo Grial, ¿no? Por eso es tan importante la leyenda de José de Arimatea. José de Arimatea llegó a Inglaterra, convirtió al rey de Inglaterra al cristianismo, y luego murió y fundó una pequeña iglesia en una isla, en un sitio que se llama Glastonbury. Glastonbury es el lugar en donde luego los ingleses sitúan al rey Arturo, ¿no?, por el Santo Grial, y en Glastonbury hubo la abadía más grande de toda la Europa medieval. José de Arimatea sería el personaje más antiguo, ¿no?, que había convertido, digamos, en las leyendas, ¿no?, a un rey inglés. Hay una anécdota que a mí me gusta mucho. Felipe II, sabes que se llevaba muy mal con la reina de Inglaterra, ¿no? Con la reina Isabel,
0: sí.
1: Todo lo de la decible y todo esto. Bueno, pues en un momento, los embajadores de Francia, España e Inglaterra tuvieron que discutir quién entraba primero, si el embajador de Felipe II, el rey más poderoso del mundo, el de la reina de Inglaterra o el del rey de Francia. Felipe II tuvo que bajar la cabeza y decir que no, primero iba el de Inglaterra, porque José de Arimatea, la conversión de José de Arimatea es más antigua, después iba el rey de Francia, porque Francia fue convertida por María Magdalena, que era una mujer del séquito de Jesús, y después, en último término, iría el embajador español. Cuando se consigue bajarle los humos a Felipe II, que tenía bastantes, ¿no?, con la prelación de los embajadores por la leyenda de la conversión, esto quiere decir que la leyenda de la conversión es importantísima incluso en la política internacional.
0: Curioso. Has hablado ya de dos datos y que tenían que ver con Gran Bretaña, que incluso nos involucraba a nosotros. ¿Por qué? ¿Eran tan importantes los ingleses en ese tiempo? ¿Ellos repartían la importancia de las reliquias? Cuando hablabas del rey de Hispania y de Santiago, la leyenda era también británica en vez de ser española.
1: Sí. Bueno, vamos a ver, la leyenda es británica porque estas leyendas se hicieron en los monasterios y en los obispados de Inglaterra, en los cuales se desarrolló un cristianismo muy importante que luego es lo que se llama el cristianismo celta, ¿no? Ese cristianismo estuvo a caballo, digamos, entre Inglaterra y la Galia, y luego pasó a Irlanda. Es decir, San Patricio, el patrono de Irlanda, que todos conocemos por la fiesta de la cerveza y por los irlandeses, ¿no? Es lo que no es inglés, ¿eh? Y San Patricio funda los monasterios en Irlanda partiendo de la Galia, ¿no? Entonces el cristianismo inglés fue muy importante, y los monasterios ingleses también, ¿no? Entonces ellos inventan las leyendas. Una leyenda es lo que da prestigio, y la leyenda exige tener una reliquia. La reliquia de José de Arimatea es el cáliz de la última cena, ¿no? Que evidentemente no hay ningún cáliz de la última cena.
0: Y no lo tienen los británicos tampoco, claro.
1: No tiene nadie. Vamos a ver, Jesús es un carpintero. La Pascua que hace Jesús es como la Pascua que hacen los musulmanes ahora. O sea, consiste en sacrificar un cordero y comerlo en una cena. Un grupo de carpinteros y de pescadores iban a tener un cáliz lleno de oro, lleno de joyas, pues tendrían un cáliz de cerámica o de madera, ¿no? No se puede seguir esa huella, ¿no?, de ese cáliz. Lo que pasa es que, bueno, los ingleses crearon la leyenda, después esa leyenda se convirtió en la leyenda del rey Arturo y en la leyenda del Santo Grial, y ahí ya una reliquia que tiene un origen se convierte en otra, pero que es importantísima, ¿no? El Santo Grial, luego hay santos griales por toda Europa, ¿no? Las reliquias siempre tienen varios ejemplares, ¿eh?
0: Vale, te iba a preguntar que el que tenéis ahí en Piedrahíta, entonces no es...
1: Pues no, pues evidentemente no. Es decir, vamos a ver, un historiador, o independientemente de sus creencias, dirá, bueno, en la última cena, ¿cómo sería el cáliz que pudiera utilizar? La copa, pues sería una copa de cerámica, y nosotros sabemos cómo son las copas de cerámica del siglo I, después de Cristo, Palestina, ¿no? Esa sería el original, ¿no? Lo que pasa es que, hombre, esa reliquia no se iba a transmitir, porque no se puede transmitir, porque tendrían que haberse conservado y pasado en una línea, digamos, de transmisión de uno a otro, ¿no? Te pongo otro ejemplo. Vamos a ver, hay unas reliquias que tampoco tienen ninguna verosimilitud histórica, que son los trozos de madera de la cruz de la crucifixión.
0: Sí.
1: ¿No? Esta reliquia...
0: El lignum crucis.
1: El lignum crucis. Bueno, esto lo inventó nada más ni nada menos que una señora a la que convenía no llevarle la contraria, porque es Helena Augusta, la madre del emperador Constantino. A Helena Augusta hizo un viaje a Palestina para encontrar las reliquias que ella quería encontrar. Entonces, lo que dice la leyenda es que la crucifixión es un sistema de pena de muerte propio de los romanos, no es judío, ¿no? Y las cruces se utilizaban y se tiraban, pero no se iban a conservar en ningún lado. Esta mujer quería encontrar los restos de la pasión, y lo que dice la leyenda es que se paseando por un monte encontró un trozo de madera. Entonces, para saber si esa madera, que tenía que ser de la cruz, porque lo decía ella que era la madre del emperador, decidió que le trajeran a los paralíticos más paralíticos de Jerusalén. Y los paralíticos más paralíticos de Jerusalén, al tocar la madera, empezaron todos a... Con lo cual quedó demostrada la autenticidad del lignum crucis. Bueno, es una leyenda sagrada, ¿no? Evidentemente no tiene la más mínima verosimilitud. Ahora, desde luego, si sumas todos los trozos del lignum crucis que hay en Europa, vamos, tienes leña para todo el invierno, vamos.
0: Vamos con otro personaje y otra leyenda. ¿Estás a gusto? Siempre me gusta preguntar a los invitados cuando nos veo si están a gusto.
1: Sí.
0: Vale, María Magdalena y la conversión de Francia, otro personaje que es auténtico, es una leyenda. Has puesto en entredicho muchas cosas que aquí en el programa hablamos y algún día tendremos que volver a tocar contigo, ¿eh? Lo del lignum crucis, sí, por un lado, el Santo Grial, algún día hablamos también de ello. María Magdalena, mujer de Jesús, prostituta, un personaje importante dentro del grupo de Jesucristo que huyó a Francia, ¿o cuál es su historia desde tu punto de vista?
1: Vamos a ver, María Magdalena tiene una historia que además es viene muy a cuento hoy, bueno, en estos días, porque después de la muerte del Papa Francisco, ¿no? Porque el Papa Francisco cambió un texto, ¿no? No cambió, volvió al texto originario del Evangelio, en donde no se dice que María Magdalena sea una prostituta, ¿no? Te explico en un momento. María Magdalena es una de las santas mujeres que acompañan a los apóstoles. Eso está claro en los Evangelios. Y se llama Magdalena porque es la ciudad de Magdala. El texto del Evangelio en donde se habla de la pecadora, se le llama simplemente así, no habla de María Magdalena, es de una mujer anónima que es la pecadora, que visita a Jesús, está arrepentida de su oficio, compra aceite perfumado, le lava los pies, se lo seca con el pelo, los discípulos y los fariseos critican a Jesús por dejar que una prostituta lo toque, y es cuando dice el que esté libre de pecado que tire la primera piedra. Esa pecadora no es María Magdalena. María Magdalena, ¿por qué es tan importante para los cristianos? Porque cuando resucita Jesús, volvemos a la tumba, al lado de la tumba hay unos guardianes y llegan María, las santas mujeres, María Magdalena y las otras. Y María Magdalena, según la teología y los evangelios, es el único ser humano que vio en carne y hueso a Jesús resucitado. No lo vio su madre, lo vio María Magdalena. Por eso María Magdalena es tan importante. María Magdalena es importantísima por esa razón. Luego ocurre otra cosa. Hubo unos evangelios que son los evangelios gnósticos en donde decían que como María Magdalena es una santa mujer, era la rival de San Pedro. Y entonces ahí se planteaba la cuestión de si las mujeres podían ejercer la función sacerdotal como los hombres, ¿no? Como los apóstoles. En principio los gnósticos decían que sí, luego se dijo que no. ¿Qué ocurrió con María Magdalena? Que el Papa Gregorio Magno, ¿no? en el siglo VI, dijo en un texto que María Magdalena era la pecadora del Evangelio, pero el Evangelio no dice eso, son textos distintos, para, digamos, degradarla en importancia, ¿no? O en dignidad. El Papa Francisco, en otro texto, dice que eso nunca fue verdad y que María Magdalena no tiene nada que ver con la pecadora, por lo cual ya digo que esto viene muy a propósito en esta semana, ¿no? Entonces, María Magdalena, en otra leyenda, se inventa la leyenda de que es una prostituta, como todas en las leyendas sagradas, las santas pecadoras empiezan en la prostitución a los 12 años, se retiran a los 20, hacen penitencia hasta que mueren. María Magdalena llegaría a Francia, convierte al rey de Francia, pasa a vivir en una cueva en una montaña en Provenza, los ángeles le llevan la comida todos los días hasta que muere y es la santa que convirtió a Francia. Después, ¿qué ocurre con María Magdalena, esposa de Jesús? No hay ningún texto en el Evangelio que diga que fuera esposa ni amante de Jesús. Eso no lo hay de ninguna manera.
0: Wow. Me quedo sin palabras. Dejamos historias y nos vamos a hablar de reliquias. ¿Para ti cuál es la reliquia más importante del mundo? ¿La Sagrada Síndrome, quizá?
1: Vamos a ver, es que el problema de las reliquias en el cristianismo es un problema, es una gran paradoja. Te voy a explicar por qué. La persona más sagrada que existe en el cristianismo es Jesús, evidentemente. Pero Jesús no puede dejar reliquias porque subió al cielo en cuerpo y alma. Entonces no puede haber reliquias de Jesús directas, ¿no? Hay otra reliquia que dio lugar a unas historias que nunca fue reconocida por la Iglesia, pero de la que llegó a haber cientos de ejemplares. Un autor alemán hizo todo el catálogo, que es el prepucio de Jesús. Los judíos circuncidaban a los niños, ¿no? A los bebés.
0: Te iba a preguntar ahora por él, el santo prepucio en Calcata, sí, te iba a preguntar por él.
1: Eso, evidentemente, nunca fue admitido por la Iglesia, pero es que no hay uno, hay cientos de prepucios. Hombre, es la única manera de decir que tienes algo de Jesús, ¿no? Porque eso se lo cortaron y ahí quedó. El resto del cuerpo subió al cielo. El problema es que no puede haber reliquias de Jesús, que son las que tienen más prestigio. ¿Cuál es la siguiente que tiene prestigio? La Virgen María. Pero es que subió al cielo en cuerpo y alma. Entonces tampoco puede tener, dejar reliquias. Entonces de ahí lo que se inventa, a Mahoma le pasa lo mismo. Sube al cielo en un caballo blanco. No puede dejar reliquias.
0: Sin embargo, hay pelos de Mahoma en...
1: Sí, ya.
0: En Estambul.
1: Claro, hay pelos de Mahoma y túnicas de Mahoma. Hay una en Kabul y otras en otros, que es la auténtica siempre, ¿eh? La túnica de Kabul es la auténtica, la de la Meca es la auténtica, todas son auténticas. Y todas son la túnica de Mahoma. Ese es el problema. Ni Jesús ni María pueden dar reliquias, ¿no? Entonces, las reliquias, si seguimos la jerarquía, las más importantes son las de los apóstoles. Pero claro, las de los apóstoles, la mayoría son legendarias, excepto, según la arqueología, excepto la tumba de San Pedro, que sería la que es viable, digamos, históricamente, las demás no son viables, ¿no? Entonces, a partir de ahí, todo el mundo quiere tener reliquias porque las reliquias dan prestigio. Hay otro factor muy importante. La Iglesia exigió que para consagrar un altar en el que se pueda decir una misa, había que tener una reliquia. La reliquia puede ser un trocito de tela, ¿eh?
0: No solamente de prestigio, sino que daban dinero también, ¿no?
1: No, claro, daban dinero, pero estaba prohibido venderlas, ¿no? Es decir, la Iglesia prohibió radicalmente comprar y vender reliquias, no regalarlas. Por eso los reyes se las regalaban y los papas se las regalaban. Luego, el siguiente, el gran banco de reliquias del cristianismo antiguo son las catacumbas de Roma. En las catacumbas de Roma están enterrados mártires que fueron ejecutados, digamos, en las persecuciones. Evidentemente se supone que son santos y están en el cielo. Y esas tumbas sí que existen. Puede tener huesos y las lápidas están ahí y se sabe que son cristianas. Entonces, el gran foco de las reliquias son las catacumbas. Claro, están en Roma. En Inglaterra, en Francia y por ahí no hay catacumbas. Entonces, no hay reliquias antiguas viables. Entonces, esas reliquias normalmente se podían regalar o se podían intercambiar. Incluso en el libro aparece citado un ladrón muy famoso que robaba las reliquias. El sistema era el siguiente. Tú imagínate que tú eres un obispo de cualquier abadía importante, ¿no? Y me mandas un fraile a mi abadía a Santiago, ¿no? Para que lo acoja, está aquí un tiempo y en un determinado momento, así como en El Nombre de la Rosa, escapa el fraile en su mula llevando una reliquia, ¿no? Después échale un galgo para que te la devuelva, ¿no? Hay un ladrón muy famoso que se especializó en robar reliquias, pero venderlas estaba absolutamente prohibido, regalarlas no. Y las reliquias lo que daban es prestigio. Prestigio y dinero, porque si tú tienes la reliquia, cuanto más importante es el santo, más importante es la Iglesia y más milagros se hacen. La reliquia se supone que hace milagros.
0: El milagro de atraer peregrinos y dar dinero a veces a las abadías, a las iglesias. Digo, no sé.
1: Sí, mira, en el capítulo de María Magdalena hay un muy curioso, que se explica cómo funcionan las reliquias, ¿no? Y además este es un tema que estudió un profesor que era catedrático de arqueología en la Universidad Pontificia de Roma, que es decir, que de ser así impío no era, ¿no? Este señor cuenta cómo se descubrió María Magdalena en la abadía más grande de Francia, que se llama Bézelay. El obispo de Bézelay quería tener una reliquia importante, ¿no? Entonces él cuenta, porque además se puede seguir en todos los documentos, cómo decide lo siguiente. Siempre que aparece una reliquia pasa lo mismo, y pasa lo mismo en Irán. Una noche, salimos esta noche, que el cielo está claro, y de repente vemos que en un campo brilla una luz. Nos acercamos a esa luz y de repente empieza a oler todo a flores, ¿no? Y a perfumes. Eso quiere decir que ahí hay un cuerpo santo. Entonces este abad decidió encontrar a María Magdalena, entonces llamó a un notario, a varios sacerdotes y a varios amigos para levantar acta de lo que él sabía que iba a encontrar, porque lo había enterrado primero, ¿no? Lo que encontró fue un esqueleto con el pelo que le llegaba de la cabeza a los pies, porque la leyenda dice que María Magdalena no se había cortado el pelo. Automáticamente tenemos la abadía de Bézelay, la más rica de Francia. El Papa se enfada, está explicado en el libro, y entonces le dice a otro obispo francés, en la Sainte-Bonne, haz el favor de descubrir tú también a María Magdalena, porque este se está poniendo las botas con las peregrinas. Y efectivamente, y la descubre también, y entonces el Papa dice, no, la Magdalena auténtica es la de la Provenza, no es la de Bézelay, ¿no? La Provenza, en donde está enterrada María Magdalena, peregrinaron todos los reyes de Francia. Peregrinó Carlos III, el nuestro, el Borbón, ¿eh? Y fue un lugar de peregrinación igual de importante que Santiago, pero la Revolución Francesa lo arrasó. Lo arrasó totalmente.
0: Cosas de reliquias y del mundo. Casi terminando, lugares mágicos. Hay algunos lugares donde hay reliquias, como en la Meca, la Kaaba.
1: Sí, claro. Es que lo sagrado, la reliquia, lo decía antes, lo importante de la reliquia es el lugar, ¿no? Mira, hay una leyenda judía que a mí me gusta mucho, que dice lo siguiente, donde se ve muy bien la importancia del lugar, el rito y la leyenda, ¿no? La leyenda dice más o menos así. Hace muchos años, hace muchas generaciones, un rabino sabía que para hacer un milagro tenía que ir a un sitio y solo un sitio. Y al llegar a ese sitio tenía que hacer un sacrificio de un animal y rezar una oración, y entonces automáticamente se hacía el milagro. Cuando pasó el tiempo, los rabinos ya no sabían hacer el sacrificio, pero sabían dónde estaba el lugar. Entonces iban al lugar, no hacían el sacrificio porque no sabían, pero rezaban una oración y se hacía el milagro. Pasaron más generaciones y los rabinos ya tampoco sabían dónde estaba el lugar, pero contaban esta historia que te estoy contando y hacían el milagro.
0: Curioso. Entre otros eso, la Kaaba en la Meca. Y hay algunas tumbas de políticos, como la de Lenin o la de Mao Zedong, que se han convertido también, no sé si en reliquias, pero sí en lugares de peregrinación, ¿no?
1: Hombre, la tumba de Lenin está en la introducción del libro. La tumba de Lenin está construida a partir de las tumbas de los santos de la Iglesia ortodoxa rusa, ¿no? El cadáver de Lenin fue momificado, se estropeó, lo arreglaron y eso era un lugar de peregrinación, y ahí iban, digamos, los novios que iban de viaje, de novios a Moscú, tenían que ir a ver eso, ¿eh? Hay una cosa muy curiosa. Un profesor italiano, que es amigo mío, antes era del Partido Comunista, me contaba que cuando cayó la URSS, un empresario de Las Vegas quiso comprar el cadáver de Lenin para ponerlo en Las Vegas, y bueno, eso sería ya la muestra absoluta de la humillación de la URSS ante Estados Unidos, ¿no? Y se lo iban a vender. Lo que pasa es que este señor, que era catedrático de griego de la Universidad de Bari, organizó una suscripción para llevárselo a Bari. Al final a los rusos le dio vergüenza y decidieron no venderlo, porque ya era humillarse demasiado, ¿no? Pero bueno, es lo mismo, es una reliquia laica, atea, que podía acabar en un casino de Las Vegas, pero es una reliquia exactamente igual.
0: Reliquias y tesoros sagrados. Al final no importa mucho que sean reales o no, ¿no? Importa más el poder simbólico que puede forjar creencias, a veces dinero e incluso naciones, ¿no? José Carlos.
1: Sí, Evidentemente, es decir, todas las leyendas de conversión que aparecen ahí están unidas a identidades políticas y al prestigio de los grandes reyes, ¿no? Y yo vuelvo a insistir, la reliquia da igual como sea. Si tú no crees que existe Jesús, da igual que nos pongamos a discutir nada. Si no crees en el personaje o en la historia, la reliquia no tiene sentido. Si crees en él, le puedes dar sentido al objeto, si no, no.
0: Espero que hayas disfrutado estando con nosotros.
1: Yo encantado de estar con vosotros.
0: Sí, forma de contacto contigo, si quieren saber más de este trabajo, reliquias, tesoros sagrados que forjaron el destino de Europa, o de ti, o de tu trabajo, sí.
1: Y yo utilizo mucho el correo electrónico que contesto siempre, muy fácil, es josecarlos.bermejo@usc.universidad-de-santiago-de-compostela.es. Yo lo contesto siempre a quien quiera escribir.
0: josecarlos.bermejo@usc.universidad-de-santiago-de-compostela.es. Pues ha sido un placer, volveremos a estar en contacto contigo y que no sea la última vez que estás en el espacio en blanco.
1: Yo encantado de volver con vosotros.
0: Fuerte abrazo, hasta muy prontito. Juan Gómez, nuestro compañero, ya está preparado para traernos uno de esos capítulos de investigaciones que hace con testimonios. Buenas noches, Juan.
3: Muy buenas noches, Miguel. Siempre un placer, cómo no.
0: También para nosotros. Hoy creo que nos vamos a hablar de la Ouija, algo que se está... de nuevo, desgraciadamente, poniendo de moda, ¿no?
3: Efectivamente, y sobre todo por las redes sociales, porque ahora mismo, con eso de aparecer, de tener likes, de tener gran cantidad de seguidores, muchos van por un camino que es realmente discutible, y es comprar una Ouija o adquirir una Ouija y hacer sesiones delante de las cámaras para luego colgarlo en sus redes sociales. Y esto se está convirtiendo en una moda en donde esos vídeos pues pretenden ser bastante espectaculares y terroríficos. Lo que ocurre es que dentro de lo que forma parte esto de la Ouija, ya sabemos que no es precisamente un buen juego, y menos para compartir a través de las redes y darle promoción.
0: Así que atentos, esta noche manipulados por la Ouija. Es cierto que hay casos donde la Ouija ha provocado que algunos de los jugadores o de la gente que está allí en esa sesión cometieran algún tipo de acto delictivo.
3: Sí, así es. De hecho, si te parece, vamos con un caso ya recogido, fíjate, en el año 1935, ahí es nada, hace prácticamente 90 años. Hablamos de una vivienda en Kansas, en Estados Unidos. Es la casa de Herbert y Nellie Hart. Reciben la policía, en este caso, en ese año recibe una llamada telefónica, porque los vecinos han escuchado 4 disparos en la casa de este matrimonio, y descubren a Herbert, cuando abre la puerta, que está manchado de sangre, tiene heridas en la cabeza, también tiene heridas, cortes en las piernas, mientras que Nellie, su mujer, yace muerta en la cocina. Y Herbert, fíjate, le cuenta a la policía una historia alucinante. Les dice que Nellie, su mujer, hacía unas semanas había comprado una Ouija y había jugado con ella. Y la entidad que había aparecido en esa Ouija le decía que su marido, Herbert, había escondido $15,000 en algún lugar de la casa y que no quería compartirlos. Bueno, pues Nellie se obsesiona a tal punto que llega a agredir a Herbert, le llega a atar incluso en la cama en un momento determinado, le golpea la cabeza, le apuñala las piernas con un pequeño cuchillo, hasta que Herbert, desesperado, prácticamente le dice lo que su mujer quería escuchar, simplemente para que le desatara. Y en el momento en el que se siente liberado, Herbert toma una pistola y acaba con la vida de su mujer. Cuando fue detenido, aseguró que todo esto lo había provocado la Ouija.
0: Y creo que tenemos algún corte.
4: Empecé a preguntar qué había pasado ese día. Me dijo no, que como alrededor de las 1:00 a.m, 1:30, había bajado y que había encontrado a todos súper locos, que golpeándose unos con otros, que el hermano de él había roto una ventana y que se quería salir por ella y que estaba cortado y toda la cosa. También me dijo que mi hermano estaba totalmente desnudo, que él bajó y estaba desnudo él y que los otros sí estaban por allá todos locos.
0: ¿Qué ha ocurrido a su hermano?
3: Pues fíjate, lo que acabamos de escuchar es la voz de Angie. Ella es la hermana de un joven llamado José Mauricio Espina, 17 años. Vamos a situarnos 12 y 13 de abril, en concreto la noche del 12 al 13 de abril del 2022, en Patio Bonito, en Colombia. José Mauricio queda con unos amigos y simplemente van a pasar la noche en una casa. Y de repente ocurre algo. La policía llama a Angie. Angie se presenta en ese lugar, descubre toda la escena y lo que ocurre es que su hermano, Miguel, había muerto. Había sido asesinado.
0: Qué extraña historia, ¿eh, Juan? ¿Podrían haber consumido tequila o alguna cosa, alguna extraña cosa?
3: Pues podría ser. Fíjate, cuando llega la policía, pregunta a los amigos de José Mauricio qué es lo que ha ocurrido. Y empiezan a contarle una historia. Le dicen que se han puesto a jugar a la Ouija, que ha aparecido un personaje, un ser, una entidad, que les ha dicho que necesitaba hacer un sacrificio. Y en ese momento, José Mauricio, según su amigo, se ofrece para ser el sacrificado y los demás le quitan la vida. Y es cierto que sí había, de hecho, una droga muy específica, LSD. Lo que ocurre es que cuando le hacen la autopsia a José Mauricio, él no tenía la droga incorporada en su cuerpo, no había tomado ninguna sustancia. Por lo tanto, este chico de tan solo 17 años se creía a pies juntillas que había un ser que estaba mandando a sus amigos que necesitaba un sacrificio y él se ofreció aparentemente como voluntario para tal hecho.
0: Extraños casos ocurridos con la Ouija. Creo que traes un caso también de la Universidad Laboral de Sevilla, ¿no?
3: Eso es, ocurrió el 9 de marzo de 1994, pero la noticia se publicó el 13 de marzo, se publicó de hecho en el diario ABC, en la sección de sucesos. Déjame que te redacte brevemente lo que decía esa noticia. La noticia decía: la joven de 15 años, RCR, resultó gravemente herida tras lanzarse a una piscina sin agua en Sevilla y continúa ingresada en la UCI del Hospital Virgen del Rocío de Sevilla, informaron ayer fuentes de dicho hospital. La chica, según informaron fuentes sanitarias, se arrojó el pasado miércoles por causas que se desconocen. Eso es lo que decía la noticia. Lo que ocurre, Miguel, es que sí sabemos cuáles fueron las causas y mucho nos tememos que son terroríficas. Si te parece, vamos a escuchar la voz de un profesor. Un profesor que estuvo con amigos, con compañeros de esta chica cuando se arrojó desde ese trampolín de la piscina. Vamos a escucharle porque lo que dice es que estos chicos comenzaron a hacer una Ouija y apareció un personaje nada recomendable.
5: Escuchamos. Que por fin salió pues el peor personaje que les podía salir, el demonio, Satanás. Y entonces, pues a través de ese contacto, Satanás les estableció un turno que tenían que suicidarse, porque si no, él se encargaría de buscar la forma de llevarlos con él.
0: Qué increíble. Parece que siguieron las instrucciones de la Ouija, entonces.
3: Sí, ella quiere negociar además con esa entidad y para ello quedan en esa piscina, una piscina que está vacía, una piscina abandonada, llena de escombros. Se suben hasta el trampolín, que está a una altura de 4 pisos, Miguel, de 4 pisos, y allí realizan otra Ouija. Y ella quiere negociar. Este personaje, al parecer, le dice que no, o este ser, esta entidad, le dice que no, que tienen que cumplir los pactos como una especie de, bueno, de orden a la hora de acabar cada uno con su vida. Y esto es lo que dice el profesor que sucedió.
5: Aquello le dijo que no, que estaba establecido el turno de las muertes y que eso no iba a cambiar. Pero entonces ella dijo, ¿y si es en este mismo momento? ¿Si lo hago en este mismo momento? Y estaba con un compañero, el compañero dijo que no quería seguir esa sesión. Bajó para abajo, se sentó al borde de la piscina, que te digo, estaba vacía, llena de cascotes, de obras, de restos de ladrillos, de cemento y demás. Y se quedó allí esperando que la compañera bajara. Pero en ese momento mira para arriba y se da cuenta que la compañera hace una postura como la del ángel que se va a lanzar al agua y dice, este es un buen momento para morir como otro cualquiera, y se tira.
0: Tremendo. No murió, ¿no? La llevaron al hospital, ¿has contado? ¿Qué pasó?
3: Afortunada. Sí, afortunadamente no murió precisamente porque, fíjate la casualidad, había un gran neumático abajo entre los escombros, ella cae sobre el neumático que amortiguó el impacto, aunque no evitó que se rompiera una pierna, incluso la mandíbula. Efectivamente, tal como dices, fue ingresada en el Hospital Virgen del Rocío en Sevilla y ahí empezó a surgir un montón de personas que se habían enterado de todo lo sucedido con la Ouija y al parecer querían hacerle incluso un exorcismo. Esto es lo que cuenta este profesor de universidad.
5: visitas muy raras, personas que dicen que son familiares y no lo son, personas que dicen que pertenecen a determinados círculos y no pertenecen, personas que se hacen pasar, incluso me contaron por personas que tienen que ver con la religión, sacerdotes y demás, que tampoco lo eran, todo con el afán de acercarse a ella de alguna manera.
0: Qué extraño todo esto, ¿verdad?
3: Sin duda alguna. Y todo esto en relación a este objeto que ahora se está poniendo de moda en las redes sociales y que conecta directamente con casos sucedidos en la actualidad en diferentes partes del mundo.
0: En México creo que está... ¿Tienes una noticia?
3: Efectivamente, ha ocurrido el 2024, hablamos del año pasado. Ocurrió en Puebla, en una escuela, en este caso la escuela Ricardo Gómez Magón, donde sucede algo muy extraño relacionado precisamente con la Ouija. La noticia salió en los medios de comunicación, en este caso en Noticias México, y así lo contaban.
6: Al menos 20 estudiantes fueron atendidos por paramédicos de Protección Civil, así como del Sistema de Urgencias Médicas Avanzadas, y dos adultos también. Esto después de que se tuviera el reporte de que tres alumnas estaban jugando con una Ouija y posteriormente, bueno, pues al regresar al salón comenzaron a sentirse mal, les platicaron a los compañeros y ellos también presentaron crisis nerviosa. Por eso acudieron servicios de emergencia al sitio, así como elementos de la policía municipal para atender este reporte.
0: Manipulados por la Ouija. Es curioso porque,
3: así es,
0: Juan, como esta historia que es muy antigua, cómo se pone de moda como si fuera una ola, ¿no?, que va llegando y de nuevo lo olvidamos y luego vuelve a surgir, y ahora con las redes sociales está de nuevo de actualidad. Así que cuidado con ese tipo de juegos que pueden ser peligrosos, como hoy nos ha mostrado nuestro compañero.
3: Cuidado, y además te voy a contar una pequeña historia. Un año antes, el 6 de julio del 2023, sucedió también en Colombia otro caso, y aquí no fueron 20 las personas afectadas, fueron 36 por jugar a la Ouija.

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0: vamos, vamos con un nuevo tema de esos que deberíamos aprender o no deberíamos de olvidar, porque nos puede ayudar mucho en nuestra vida. Nos vamos hasta Jaén a conectar con nuestro invitado Emilio Lara. Buenas noches, Emilio.
1: Muy buenas noches, Miguel, encantado de estar contigo.
0: Qué placer estar contigo también, te digo. Eres oyente del programa, ¿no? O de vez en cuando nos escuchas.
1: Sí, de vez en cuando. Ahora, últimamente, en los podcasts, pero en los tiempos gloriosos, obviamente, en la radio, y sobre todo era, recuerdo, de mucho más joven, era en verano. Uno se acostaba más tarde, ¿verdad? Se desvelaba, llegaba un poquito más tarde, y sí, que me acuerdo yo. Sí.
0: ¿Y cuando estabas por ahí por la noche, pasabas miedo? ¿Con el programa, me refiero?
1: No demasiado. Era en la Costa del Sol, sí. En Málaga, donde yo veraneaba por aquel entonces, y un poquito de repelú a veces sí, te tengo que confesar, algunas veces con algunos de los temas, con otros no, y aparte con mi hermano al día siguiente, que lo estaba escuchando en su cama, pues lo comentábamos. Digamos que era un miedo razonable, pero era de este miedo inquietante, que es el que te da ese regomello, que es el que se te queda y al día siguiente tienes ganas de hablar de él. Ese es el mejor de los miedos.
0: Qué bonito, qué bonito. Déjame que te presente. Doctor en Antropología, licenciado en Humanidades con premio extraordinario, premio fin de carrera, profesor de Geografía e Historia. ¿Estarán contentos sus alumnos contigo?
1: Bueno, así lo espero, Quien está contento soy yo, Sí. Desde hace ya varios años soy profesor de bachillerato de adultos, entonces un tipo de alumnado diferente que ha retomado en una fase de su vida los estudios, tiene ganas de tener la titulación que en su momento no alcanzó por obligaciones personales o familiares. Oye, gente tan agradecida, transmitirle la experiencia que uno tiene en la vida, sobre todo porque yo me apasiono con la historia y fíjate que yo, como desde que estaba en el instituto quería vivir en la historia, yo decidí estudiarla para vivir de la historia. Entonces a mi alumno siempre le digo, oye, bienvenido al pasado y vamos, viajamos en el tiempo, eso sí, con un billete de vuelta al presente.
0: Qué bonito. Ten cuidado con lo que dices, porque muchos de tus oyentes pueden estar ser oyentes del programa y si luego se lo pones en el examen...
1: Oye, que saquen un 10. Si yo soy de los profesores que lo que les gusta es dar muy buenas notas, claro.
0: Vale. Has escrito montones de artículos académicos de historia en revistas, novelas como La cofradía de la Armada Invencible, El relojero de la Puerta del Sol, y te has llevado casi todos los premios del mundo, bueno, Andalucía, Premio Andalucía de la Crítica Novela y Premio de Novela Histórica, Ciudad de Cartagena, Premio Narrativas Históricas, y no digo más, porque si no, estamos todo el tiempo hablando de tu currículum. Y has escrito una obra que se llama Los colmillos del cielo, Utopías, sí, y desengaños de la historia. Y yo pregunto, te lo iba a preguntar al final, pero te lo pregunto al principio, ¿por qué ese título de Los colmillos del cielo?
1: Muy sencillo. Yo me acuerdo cuando yo era niño, acuérdate tú, Miguel, pues cuando nuestros abuelos tenían dentaduras postizas y cuando llegaba la noche las remojaban en agua y las ponían en la mesita de noche. Bien, pues entonces yo cuando terminé de escribir el libro me acordé, pensé, oye, acordándome de eso, ¿y si Drácula hubiese llegado a viejo anciano? ¿Cómo sería la dentadura del vampiro? Pues sería la dentadura del vampiro de Transilvania, una dentadura postiza que me metería por las noches en agua con dos colmillos. Y como resulta que para mí la utopía que he historiado

0: son mundos perfectos, sociedades idílicas que se han intentado crear a lo largo de la historia o que se han creado, pero que la mayoría de estos paraísos se han convertido en infiernos. Pues entonces yo hice esta analogía y dije, ya está, es un cielo con los colmillos de un vampiro chorreando sangre o vampirizando la sangre de aquellos incautos que fueron como borregos a estos paraísos que se les prometieron.
1: Pues empezamos. ¿Qué son las utopías? ¿Sirven para liberar a los seres humanos, a las sociedades humanas?
0: La utopía, yo creo que es una propensión del ser humano. Nosotros, Miguel, somos el sapiens, el mismo que pintó Altamira, el mismo de hace 20.000 años, el mismo que construyó las pirámides de Egipto. Nuestra inteligencia emocional es la misma. Entonces, si para mí la utopía son esta propensión, esta facultad que tienen muchas personas a lo largo de, pero millones de personas, de sentirse arrastradas para vivir en un mundo perfecto, en una sociedad idílica, donde tengan las necesidades materiales absolutamente cumplidas, que encima sus enemigos tengan su merecido. Estas personas que se han sentido en la vida agraviadas, ofendidas, de manera objetiva o bien subjetiva, y de una manera muy rápida se le prometen que van a vivir en un mundo así, pues ellos van obviamente enloquecidos por esta autovía. Y este tipo de sociedades pues son muy buscadas por mucha gente. ¿Por qué? Oye, porque la vida es muy complicada, porque hay que ganarse la existencia, hay que ganarse el jornal, la vida es estar con gente que piensa diferente a nosotros, la vida es enfrentamiento, confrontación, pacto, negociación. Y muchas personas lo que prefieren es vivir, digamos, en sociedades de replicantes de Blade Runner, de almas fotocopiadas, de ortodoxos, donde todo el mundo piensa igual. Pero, ¡ay! Eso es un pensamiento de los fanáticos.
1: Y hay mucho por ahí, ¿verdad?
0: Bueno, hay muchos fanáticos sueltos, pero toda la vida ha habido fanáticos sueltos que han recibido diferentes nombres. No hay, en este sentido, nada nuevo bajo el sol. Lo que sucede es que ha habido muchos tipos de utopías que han tenido diferentes carcasas del tipo religioso, social o político.
1: Es curioso, últimamente estamos haciendo algunos programas de historia del pasado, muy pasado, filosofía, etcétera. Y casi todos los autores, como tú, dicen que no hay nada nuevo. Y que en lo que nos equivocamos en el pasado, nos vamos a volver a equivocar ahora en el presente y en el futuro si seguimos esas vías. ¿Estás de acuerdo?
0: Bueno, en gran medida sí. Eso de que la historia se repite o que conocer la historia nos evita volver a repetirla, bueno, son frases muy bonitas. A mí la que más me gusta es la máxima latina de que la historia es maestra de la vida, eso sí. O por lo menos yo creo que servir historia nos sirve, además de tener un afán de conocer el pasado, de conocer la historia de la humanidad, o sencillamente tener esa formación cultural, nos sirve para ser más libres, tener un pensamiento crítico, no ser tan fácilmente engañados por ningún tipo de poder político, económico, religioso, porque tenemos más datos para saber aquí ante una situación cómo podemos actuar, porque sucedió algo. Pero eso sí, ten en cuenta que también lo que nosotros consideramos muy malo que ha sucedido en el pasado, otra gente hoy día lo puede considerar muy bueno en ese sentido, porque hay muchas formas de tanto de pensar como de sentir la vida.
1: Con este invitado especial de esta noche vamos a intentar hablar de algunas utopías de la historia. Así comienzas el libro, bueno, una de las partes primeras hablas de Platón sí. Y las utopías. Él decía que la democracia era el gobierno de la chusma.
0: Hombre, claro, él es el responsable de todo. Mira, Platón es, además de un grandísimo filósofo, es uno de los grandes escritores de la historia, es un auténtico genio como escritor. Pero Platón era un ateniense de familia aristocrática. Él era un tipo, le decían Platón en griego significa el de las espaldas anchas, estaba todo el santo día en el gimnasio y tenía que tener el cuello como un toro. Entonces él era un aristócrata, en griego aristois, los mejores. Él vive en la Atenas democrática, y entonces, como su familia había perdido era una de las que había perdido el poder, odiaba la democracia, era el gobierno de la chusma, de la gente baja, de la canalla, del vulgo, como queramos decir. Y todas las utopías se han pensado o se han construido en un mundo, en una época que acaba y en una época que se va alumbrando. En ese momento, Atenas se había perdido hacía poco la guerra del Peloponeso, la guerra civil contra Esparta, su rival, y entonces en lo que quería Platón como filósofo, hoy diríamos un intelectual, un pensador, yo lo veo como un spin doctor. Él, es decir, uno de los consejeros que tienen los políticos, y lo que él quería era esta idea de una polis ideal, de una ciudad-estado perfecta, pues construirla. ¿Y de dónde se va? Pues se va al lado de un tirano, que era como los griegos decían a un dictador, al tirano de Siracusa. Oye, fue no una, sino dos veces, en tres ocasiones, con tres dictadores diferentes, intentó construir su polis ideal en Siracusa, y las tres fracasaron. ¿Por qué? Porque la vanidad podía, es una cosa que le sucede a muchos intelectuales, dejar un pozo material en la vida. Y él fue el primero en, digamos, construir desde un punto de vista teórico esta ciudad ideal, esta polis.
1: Luego sacaremos conclusiones de las similitudes que hay entre las diferentes utopías, pero una de ellas dice que los creadores de las utopías no viven en este mundo, viven en su propia burbuja, ¿no?
0: La inmensa mayoría, sobre todo de los pensadores que individuales, no los que han creado utopía de forma colectiva, que sola, para mí solamente había una en ese sentido, para mí la única positiva en la historia, las misiones jesuíticas en el Paraguay, las reducciones jesuíticas del Paraguay, para mí una maravilla. Pero todos los creadores únicos de utopía han sido gente, han tenido unas características comunes, son fanáticos, gente muy dogmática, gente que vive ensimismada en su mundo, desconectada con el mundo real, con el funcionamiento de la economía, de la época que le tocó vivir, desconectadas con la realidad en el sentido de que quieren que que la realidad se amolde a su idealidad a martillazos, de forma violenta. Muchas veces con un punto antisocial importante, pero eso sí, todos con un carisma impresionante. La mayoría de las veces con un carisma tenebroso y con un pico de oro maravilloso, y a la vez que en sus discursos le prometían esperanza al pueblo. También eran expertos en, digamos, en la manipulación psicológica de masas, porque removían las bajas pasiones humanas, la ira, el rencor, la envidia y el resentimiento, y esto formaba un cóctel pues letal, pero un cóctel pues como James Bond en las películas, que el Martini se lo toma agitado pero no batido. Entonces, claro, un cóctel de una esperanza, de un mundo, pero rapidísimo, pero no un mundo en el más allá, un mundo acá, en la Tierra, un mundo perfecto para los desclasados, para las personas perdedoras en la vida, que iban a tenerlo todo y sus enemigos iban a tener el justo castigo, pues la gente iba encandilada, pero como en el flautista de Hamelin.
1: Ya, tomo nota, cómo se parecen algunas de las cosas que aparentemente estamos viviendo hoy, ¿eh?
0: Sí, sí, sí. Bueno, es que nosotros no cambiamos. Cambian los discursos, cambia la música, puede cambiar la letra, pero el sustrato, el mismo.
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1: Y esta noche disfrutando con Emilio Lara hablando de utopías. Vamos con una que a mí siempre me ha gustado mucho, si te parece, los cátaros, los hombres buenos.
0: Hombre.
1: Qué buena idea, ¿verdad? O qué bonita utopía.
0: Los cátaros, bueno, sí, fue una cosa curiosísima. En un principio no le hicieron mal a nadie. Los cátaros es una, digamos, utopía que se va gestando como una masa madre de pan, ¿verdad? En un horno, cuando los primeros caballeros cruzados vienen de la primera cruzada, de Tierra Santa, entonces, al contacto con Oriente, con, digamos, las tradiciones religiosas y las costumbres de Oriente y las filosofías orientales, ellos elaboran una especie de gazpacho teológico, una fusión, un sincretismo, un mestizaje de ideas teológicas de Oriente y de Occidente, y crean una nueva religión, el catarismo, esto albigense, donde reducen prácticamente todos los sacramentos a uno nada más, el consolamentum, solamente rezaban una oración, el Padre Nuestro, eran gente, los hombres buenos, eran los religiosos, sus sacerdotes, gente muy trabajadora, que trabajaban con el pueblo llano en todo, no tenían una vida regalada como el alto clero, y era muy su predicación era muy sencilla, eran muy básicas, y entonces la gente empieza a seguirlo, era muy fácil obtener el perdón para todos los pecados, y empiezan a tener un éxito enorme por el sur de Francia, hasta que la Iglesia Católica los ve un peligro. Bien es cierto que ellos tenían un componente utópico, en el sentido de que ellos eran como veganos, ¿verdad? No comían carne, no comían tampoco nada procedente de animales, y entonces ellos no, lo que no querían era tener relaciones sexuales hombre y mujer, porque consideraban que cualquier criatura nacida era impura. Ellos creían en la reencarnación del alma, ¿verdad?, en la transmigración del alma. Entonces, claro, si se hubiese llegado a buen término todo su ideario, la humanidad se hubiese consumido, se hubiese extinguido por consunción, porque no querían relaciones sexuales. Ese es el punto, digamos, más utópico que tenían los cátaros. Cuando el Papa Inocencio III ve en ello un peligro, decreta una cruzada albigense. Hay que exterminar a los cátaros. Recordemos la famosa frase: vamos a matarlo a todos, que Dios ya sabrá reconocer a los inocentes. Y de esta forma los cruzados asolaban aquella ciudad y castillo donde se acantonaban los cátaros.
1: En parte fue una bonita utopía que acabó. Hay una isla llamada Utopía que también parecía una buena idea, ¿no?
0: Tomás Moro, precisamente, bueno, este libro empieza a gestarse hace tiempo, cuando yo estudié la carrera de Humanidad en una asignatura, que es donde a mí el profesor me descubre a Tomás Moro, y me quedo fascinado con él, un hombre, un político, un abogado, un jurista de primer orden, y un humanista, donde él lo que hace es, tomando como base inglés por encima de todo. Los ingleses son muy suyos. ¿Por qué digo esto? Porque tomando como base el Nuevo Mundo, América, él lo que hace es coge una isla, como un vergel, un Edén, y la isla tiene, digamos, la forma de Inglaterra, y la ciudad, la capital donde vivían los utopianos, era, digamos, una réplica de Londres. Entonces, como los ingleses son muy suyos, él no tuvo necesidad de copiar las leyes de Burgos, impulsadas por Fernando el Católico para tratar como a seres humanos a los indios, ni la legislación española tan beneficiosa para los indios, sino que él lo que hace es inventa un mundo nuevo, unas reglas nuevas, una nueva sociedad donde no existía el dinero, donde no existía la propiedad privada, donde había un reparto de las tareas, donde se trabajaba 6 horas al día y el resto para el ocio. Era, yo creo que fue su manera, más que de escribir un tratado teórico para demostrar que él era un intelectual de primera, era su primera pasión, pero el padre no lo dejó estudiar humanidades, lo obligó a estudiar derecho, y era, digamos, una espina clavada que tenía. Pero ¿qué pasa? Utopía, que en griego significa no lugar, por eso así la llama Tomás Moro, pues ha sido, digamos, la locomotora intelectual y emocional de arrastre desde la Edad Moderna para hoy, de crear estos mundos perfectos.
1: ¿Qué es lo que has dicho que se llamaba, significa utopía, que no he entendido bien?
0: No lugar.
1: No lugar.
0: No lugar. Un sitio que no existe, un lugar que no existe. Es curioso, ahora, en el siglo XXI, se habla, por ejemplo, de algunos sociólogos hablan de una estación de tren, un aeropuerto, hablan como los no lugares, en el sentido de son lugares de tránsito donde nosotros vamos, venimos, no nos sentimos arraigados de ninguna manera, está hecho todo en la mezcla de la gente, que miles y miles de personas cruzan, jamás van a vivir ahí. pero a mí me gusta más esa idea de Tomás Moro de no lugar, es un lugar imaginario, tal y como él lo planteó.
1: Otro autor famoso también era muy utópico, hablas de él en tu libro, Julio Verne.
0: Sí.
1: Lanzó un montón de ideas que yo creo que han influido mucho en muchas cosas de nuestro futuro, ¿verdad?
0: Ya lo creo. Bueno, Julio Verne, el responsable de a mí hacerme lector enviciado y escritor, cuando yo tenía 10 años en el colegio, con 9 años yo me fascinaba con sus novelas, y con 10 años yo gané un concurso de literatura en mi colegio, todavía conservo el borrador del cuento Viaje a Júpiter, que era uno... si lo decimos de forma fina, es un homenaje a Julio Verne. En realidad era una forma descarada de imitarlo. Entonces, Julio Verne, en su juventud, fue un admirador de los socialistas utópicos, que todos, salvo uno, fueron franceses. Los socialistas utópicos querían pensaban, eran gente que se pasaron la vida cazando sueños como quien caza mariposa, ¿verdad? Y entonces querían un mundo perfecto, un mundo sin violencia, un mundo sin dinero, sin propiedad privada, sin ejércitos, solamente con la bondad humana, con las leyes y con la educación se iría hacia esta sociedad de ideales, y tenían una enorme fe en el progreso técnico y en la ciencia. Entonces a Julio Verne le quedó esta fascinación por la bondad del ser humano, el progreso y la ciencia. Y eso se refleja en muchas de sus novelas. Pensemos en 20.000 leguas de viaje submarino, viaje al centro de la Tierra, viaje a la Luna, el rayo, la isla de fin del mundo, el rayo verde. Él siempre tuvo esa pulsión de socialista utópico y la reflejó en sus novelas, que siguen siendo hoy día una auténtica... Bueno, son clásicos, obviamente. No solamente son magníficas para deleitarse leyendo, sino que nos siguen dando respuestas y haciéndonos preguntas con ellas, que es lo que tienen los clásicos.
1: Y no sé si has escuchado alguna vez que hablábamos de Julio Verne, que él dice que tenía contactos con el más allá, o algún tipo de fuerza le inspiraba esa serie de cosas. Me refiero a fuerzas sobrenaturales.
0: Sí, recuerdo además hace muchos años cuando leí un libro de J.J. Benítez sobre Julio Verne, que especulaba sobre eso, incluso sobre la tumba, ¿verdad? El cenotafio de Julio Verne. Bueno, yo realmente creo que él era, sobre todo, él era un visionario. Él era un visionario, pero porque tenía un enorme apetito por los progresos científicos, y él tenía un fichero espectacular. Él tenía miles y miles de fichas de todos. Él era muy buen lector de las revistas de las novedades científicas. Lo iba anotando todo, y aquello que le servía para sus novelas, pues él lo aplicaba. Fue una época, la segunda mitad del siglo XIX, fascinante, mucho adelanto. Bueno, y en esa época, por ejemplo, eso está bien sabido, todo lo que es el tema de la parapsicología, de los inicios, la Ouija, los medium, se creía que era una ciencia. Es más, en la España del sexenio revolucionario hubo una en la década de tras 1868, que es cuando se destrona Isabel II, hubo una iniciativa por parte de algunos diputados para que la parapsicología fuese una ciencia a estudiar de forma académica en España. No llegó a cuajar, pero es que había esta tendencia. No es de extrañar, por tanto, que Julio Verne en algún momento tuviese una propensión hacia ello. Lo tuvo, desde luego, sí que tuvo esta propensión el Conan Doyle, el padre de Sherlock Holmes.
1: Habría mil cosas que hablar del trabajo que has hecho, tenemos que ir pegando saltos. Habría que hablar de Arthur Conan Doyle y otros muchos, pero nos vamos a la política. El marxismo. Sí. El marxismo nace también como una utopía, ¿no?
0: Sí, ya lo creo. Marx y Engels son los padres del materialismo histórico, del marxismo, son el marxismo científico, el socialismo científico en contraposición a los socialistas utópicos. Marx desdeñaba a los socialistas utópicos diciendo que eran unos bien pensantes, unos buenistas, diríamos hoy, pero que no, su idea eran descabelladas, por muy imaginativas, pero que no tenían un anclaje en la realidad. Marx y Engels en 1848 escriben el Manifiesto Comunista, que es, digamos, un panfleto que tiene una enorme fuerza emocional, y esta idea, esta teoría para interpretar la historia y transformar el mundo a través de la revolución y de la economía la va a coger Lenin en la revolución bolchevique de 1917, y es ahí cuando se aplica en el siglo XX la primera utopía totalitaria, el primer régimen totalitario de la historia, que tiene un gran componente utópico, que es el marxismo-leninismo, con el triunfo de la revolución bolchevique en Rusia, que es lo que se promete, un paraíso a los trabajadores, con la fase de la dictadura del proletariado, hasta llegar a la fase final, el comunismo, que es una sociedad idílica, sin clases sociales, sin dinero, con donde todo el mundo viviría en unas condiciones materiales magníficas, sin propiedad privada. Nunca se llegó a eso, obviamente, ¿no? Y lo que se hizo fue construir fundamentalmente en Rusia un gulag. Ha sido la utopía política más longeva de nuestra historia.
1: Es curioso porque cuando las ideas eran tan positivas, qué poco se llevó a cabo con la gente de la sociedad, porque seguían siendo países así pobres y... ¿verdad?
0: Bueno, es que el factor de arrastre emocional que tenía el comunismo era enorme, sobre todo en un país como Rusia, muy atrasado, pero la vanguardia bolchevique, ellos eran burgueses, eran gente de la burguesía. Pensemos, por ejemplo, en otra utopía política, el fascismo en Italia, con Mussolini.
1: Eso te iba a preguntar también, el fascismo, sí.
0: Claro, el fascismo es, digamos, el reverso del comunismo. Mussolini, en el libro lo imagino yo, al inicio del capítulo lo imagino como en la película Marcor, ¿no? Porque la gran película de Fellini, donde él retrata al fascismo de un punto de vista histriónico, pero es que si nosotros vemos las filmaciones hoy día de Mussolini de hace 100 años, parece una parodia, nos reímos porque él en blanco y negro, ¿verdad? Obviamente, y mudas estas filmaciones. Y luego, si lo oímos, pues también nos podemos reír, porque él era una mezcla de prima donna, de un muy histriónico, un actor de cine mudo, que tenía que exagerar los gestos, de un cantante de ópera, tenía una voz muy bonita y encandilaba las masas a través de un verbo. Era una manera de llevar la guerra a la política. De otra manera, él lo que prometía era volver a la grandiosidad del Imperio de Augusto con un nuevo hombre romano desde un punto de vista físico e intelectual, con una adoración hacia él, hacia el duce, como si fuera un faraón y un semidios, y con una mezcla, por tanto, de la antigüedad romana con una modernidad del futurismo italiano, con unas máquinas que fuesen veloce, y era prometerles un mundo que funcionase, un mundo nuevo, muy rápido, donde la gente no tenía que pensar, sino sencillamente que obedecer al duce, a Mussolini. Fue una utopía que duró 20 años hasta que cae durante la Segunda Guerra Mundial.
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1: Seguimos disfrutando de estas utopías con Emilio Lara. Llega otra utopía, o no sé cómo llamarla, la raza aria y Hitler.
0: Madre mía, en el libro termino el capítulo diciendo que el Reich de los mil años duró 12 tristes primaveras.
1: Menos mal.
0: Ha sido la única utopía biológica de la historia. El nazismo lo que quería era la preeminencia biológica de la raza aria. Tenía que controlar media Europa, una parte importante de Asia, para los arios, exterminando a las razas inferiores como los judíos, los gitanos, los eslavos, crear una gran Alemania en un imaginario donde los alemanes habían dominado gran parte durante la antigüedad, gran parte de Europa durante la Edad Media, y había dentro de este mesianismo absolutamente narcisista. El nazismo es un un rapto místico del alma del pueblo alemán. Pero una cosa dentro de esta utopía biológica es que tenían un componente mistérico muy, muy importante. Las SS crearon un instituto de diríamos un CSIC nazi, que se llamó la Annenberg. Vamos a ver, que cuando Spielberg... Yo soy un friki, Miguel, de dos cosas, una de James Bond y otra de Indiana Jones.
1: Me apunto contigo, me apunto contigo.
0: Bueno, entonces aquí tendría que sonar la marcha de, de los buscadores de Indiana Jones. Es que los nazis buscaron el arca perdida. Spielberg lo que hace es seguir muchas veces la pauta, porque él es un gran conocedor de la historia, de lo que hicieron los nazis, que intentaron buscar el arca perdida. En este instituto científico de los nazis, ellos tenían una obsesión por lo mistérico. Le atribuían al arca, a la lanza de Longinos, unos poderes misteriosos. Hitler estaba en Viena, lo que se supone que la reliquia de la lanza de Longino, y cuando el Anschluss, la anexión en Viena, Hitler estuvo delante donde estaba expuesta y se mandó luego a Alemania. Entonces, en esta obsesión mistérica, los SS llevaron a cabo esta idea suya de la Annenberg, de este ocultismo nazi en la invasión de Rusia. En lo que fue la invasión de la Unión Soviética, llevaron los nazis, las SS, las Waffen-SS, a equipos interdisciplinares de científicos, antropólogos, historiadores, biólogos, químicos, historiadores del arte, para arramblar con los museos y con las instituciones científicas de la Unión Soviética y llevarse aquellos tesoros, aquellas investigaciones a Alemania. Es decir, que fue un régimen, una utopía biológica absolutamente obsesionada con reescribir la historia.
1: Espera, que creo que escuchamos algo.

0: Hitler incluso.
1: Bueno, ya me venía arriba, ya me venía arriba. Ya a la cazadora, el sombrero y el látigo.
0: Ahí está Indiana Jones buscando tesoros. Te decía que Hitler intentó o tenía la idea de hacer una ciudad también súper utópica, ¿no? Gigantesca.
1: Alemania.
0: A la Alemania.
1: Germania la llamó. Con Albert Speer, que fue su arquitecto de cabecera. Pues él, antes de que empezara la Segunda Guerra Mundial, le ordena a Albert Speer crear una capital, sería la sustituta de Berlín cuando terminase la guerra. Se creó la maqueta, se conservan muchas fotos de esta maqueta. Bueno, tenía unos palacios de congresos enormes, una avenida espectacular, todo hecho desde el punto de vista del neoclasicismo, y era la ciudad grandiosa y perfecta, la capital del nazismo y la capital del Reich de los mil años. O sea que hasta desde el punto de vista del urbanismo, los nazis eran unos grandilocuentes y pensaban en de una manera futurista. Es decir, la metrópolis de Friedland, Hitler de alguna manera la retoma. Y no es tan descabellado, porque en metrópoli había un mundo subterráneo donde había unos esclavos que trabajaban para los humanos que vivían arriba. Algo así, ¿verdad? Este expresionismo lo intentó hacer Hitler a partir del terror.
0: Pues seguimos las huellas de esa arca perdida y nos vamos a Israel, a Palestina, y había otra utopía, los kibbutz.
1: Los kibbutz. Los kibbutz son unos asentamientos que empiezan a fundar judíos fundamentalmente emigrados de la Rusia cuando ha triunfado el comunismo, y son rusos, judíos comunistas, bolcheviques, que lo que hacen es, para huir de los pogromos, de los asaltos periódicos que sufrían esta violencia antisemita, sobre todo en Rusia, pues dónde van a asentarse, a Palestina, a la Palestina del mandato británico, que le encomienda a Gran Bretaña, a la Sociedad de Naciones, tras la Primera Guerra Mundial. Los kibbutz eran, pues, granjas, poblados, con varias decenas, con pocos centenares de familias judías, laicos. Allí no la religión no les importaba a ellos. Donde ellos pensaban hacer una vida colectiva en la patria histórica de los judíos, ¿verdad? Palestina, que para ellos era Israel, sin propiedad privada. Vamos, es que muchas veces no tenían ni siquiera ellos la propiedad de la ropa interior, de unos calzoncillos, o de las mujeres de una braga, de una camisa. Todo luego se iba lavando, obviamente, y se repartía entre todos. No había dinero, se repartían vales. Es más, ni siquiera muchas veces los niños pertenecían a la familia, eran educados en la escuela para que no tuvieran un arraigo familiar, sino un arraigo colectivo. Todos hacían trabajo de lavandería, iban rotando por la agricultura de cítricos, y era un mundo agrario, nacionalista, muy, muy judío en el sentido de un fanatismo judío pensando en la tierra adorada de Israel. Bueno, y hubo varias decenas de kibbutz que sobrevivieron hasta los años 40, cuando se crea Israel, en 1948, 50 y 60, y es más, en los años 60, en la época contracultural, hubo muchos europeos y muchos hispanoamericanos, argentinos, chilenos, que se iban durante el verano a trabajar en kibbutz. Yo tengo algún amigo, un premio Planeta, lo diré así, ¿no?, que de joven se fue durante 3 meses a trabajar en un kibbutz, y él ha sido el informante de este capítulo, el informante fundamental, donde me decía cómo era la vida cotidiana en los kibbutz.
0: No sé si has estado en alguno.
1: Sí, en viaje allí a Israel sí que he estado en alguno. Lo que pasa es que, digamos, ese sueño utópico ya. Digamos, perdió, porque fracasaron, y ellos se han, va a decir, esa economía planificada que tenían ellos fracasó, y ya se han convertido, digamos, en una agricultura como muy capitalista. Muchos kibbutz también salen en acciones, tienen acciones. Lo que pasa es que, desgraciadamente, lo que vivimos hace un año y medio en la guerra se vieron afectados algunos de estos kibbutz. Sobreviven algunos de estos kibbutz, pero no tienen ya nada que ver con aquella ensoñación sionista, que ese fue el nacimiento de ellos.
0: Te lo decía porque yo también tuve la oportunidad de estar en algunos y ya distaba un poco mucho de lo que contabas.
1: Sí.
0: Damos un paso más.

0: gustado estar en este festival. Supongo que a ti también, ¿no?
1: Mítica, pero lleno de barro, pero maravilloso.
0: No importaba, lleno de barro con toda esta gente increíble.
1: Yo creía que me iba a poner la Marsellesa por Robespierre, que en el terror de la Revolución Francesa, cuando hacía funcionar la guillotina, esa sí que fue una utopía también de las más, de la sangrienta. Esto es una maravilla. Vamos a ver, ¿a quién de joven no le hubiera gustado ser hippie en aquella época?
0: ¿Tú no fuiste? ¿Tú no fuiste? ¿No fuiste hippie?
1: No, yo no, porque yo fui era en los años mediados de los 80 y que va, ya era otra estética y otro rollo, pero oye, eso sí, yo nací en el año 68, el año del mayo 68 y de la primavera de Praga, fue el año de la era de Acuario, ¿verdad? Los hippies han ganado, Miguel, la posteridad. Porque han sido un movimiento muy icónico. No, ellos no le hicieron mal a nadie. Estas tantas fotos, tantos documentales de gente joven, guapa, pelo largo, flores en el pelo, lemas como hace el amor y no la guerra. Se dedicaban uno, dos, tres años, eran niños de papá, no hacer ni el huevo, a vivir de lo que podían. El amor libre con la droga. Bien, es cierto que ese fue el reverso que tuvieron. Muchos se quedaron en el camino por la droga. Las canciones de Bob Dylan, las canciones de los Beatles, esa diversión, estar allí divertido en el barro, tuvo que ser desde luego una época fascinante, y la idea de cambiar el mundo a través de la música, de las relaciones personales, de la amistad y del amor. Lo que pasa es que sus comunas eran una especie de neolítico con cerveza y con televisión. Pero.
0: Sí, pero.
1: No le hicieron mal a nadie. Y me caen muy bien.
0: Estamos terminando, Emilio. ¿Estás a gusto?
1: Estoy en la gloria.
0: Me alegro. Vamos a sacar conclusiones, si te parece. Dices, todas las utopías pertenecen a la civilización occidental. ¿No existe ninguna otra en ninguna otra civilización?
1: No, desde la antigüedad. Eso fue una conclusión que yo saqué al terminar el libro, en el epílogo, y me di cuenta. Pero desde la antigüedad, me da igual que nos vayamos a China, la India, África, la América precolombina, y yo creo que es, además, más que por las religiones y las éticas derivadas de las religiones que ha habido en estas civilizaciones, porque todas ellas han sido despotismos a lo largo de la historia. Despotismos monárquicos, ¿verdad? Despotismos imperiales, donde se ha castrado la libertad personal de pensamiento, la libertad creativa. No ha habido pensamiento crítico. El pensamiento crítico, esa libertad individual, solamente se ha dado en Occidente, a partir del nacimiento de la filosofía en Grecia. Entonces, en sociedades donde ha habido una dominación enorme por parte del poder, donde el individualismo, la forma de pensar, ha estado muy perseguida por el poder, no ha podido florecer este pensamiento alternativo. Entonces, por eso yo ponía desde un punto de vista irónico que para bien o para mal, se han librado de las utopías fuera de Occidente.
0: Ya, como te digo, terminando, no hubo ninguna utopía diseñada por una mujer, las sociedades perfectas no tienen paciencia, y los que hacían, los responsables de las utopías de sangre y sus ayudantes, compartían un narcisismo mesiánico y ciertos rasgos psicopáticos. Curioso.
1: Sí, sí.
0: Te pregunto, ¿hay alguna utopía ahora? ¿Vamos hacia alguna? Ya están hablando algunos de tecnología.
1: Pues yo creo que sí. Antes te he dicho que para mí, mira, si me dijera, Emilio, elige una banda sonora para la utopía, te diría, el tema principal de la misión.
0: El tema principal de la misión.
1: De la misión, la película, la banda de Ennio Morricone, porque ha sido para mí la única utopía positiva en la historia. Más de 150 años funcionando esta teología amable de los jesuitas, gracias a la mezcla de idealismo y de pragmatismo de los jesuitas en la América española. Ahí sí que hicieron un mundo perfecto, le salvaron la vida a unos 60 o 70 mil indios guaraníes, ¿verdad? Le salvaron de caer en las fauces de los bandeirantes, que eran unos piratas portugueses, brasileños, holandeses, que los capturaban. Pues yo creo que sí, hoy en Silicon Valley, estas grandes tecnologías que invierten cientos de miles de millones de dólares, más que el Producto Interior Bruto de muchísimos países, en nanotecnología, en reprogramación celular, en diseñar unos nuevos organismos para biológicos para hacer que los seres humanos, los supermillonarios, yo no sé si a lo mejor la inteligencia artificial, no sé si en una generación o algo así, puedan vivir ¿cuánto? ¿200 años? ¿300 años? Y eso para mí es una utopía. Pero Miguel, te digo una cosa, como una última reflexión que lanzo. Tú imagínate, Miguel, que a ti te dice, mira, tú tienes no una visa platino, sino tú aquí tienes 10 visas platino. Tú, Miguel, eres capaz de vivir 300 años. Pero esto es como la película Los Inmortales. Pero la gente que a ti te rodea, ¿no? ¿A ti te rentaría vivir 200, 300 años si la gente a la que tú quieres se te va a ir muriendo de forma cíclica? ¿Merece la pena?
0: No merece.
1: Yo lo lanzo ahí.
0: No merece la pena.
1: Yo, a mí no. Que hay gente que levantaría la mano, no me cabe la menor duda. Pero ¿de verdad merece la pena vivir así? Ir hacia esa no inmortalidad, hacia esa amortalidad.
0: Ya sabes.
1: Es decir, que se puede eliminar la muerte. Hombre, si tiene un accidente, o si te sufre un disparo o un atentado, puede morir. Pero que eliminar la posibilidad por enfermedad, por deterioro celular de morir y vivir con tanta longevidad, ¿merecería la pena? Si los que tú quieres no te van a acompañar, para mí no.
0: Mira con lo que terminamos.

0: hacia adelante para hacer cábalas, que yo lo hago hacia atrás para entender lo que sucedió.
1: No concibo mejor final que esta música, Miguel.
0: Pues en tu nombre la ponemos. Los colmillos del cielo, si queréis saber más. ¿Forma de contacto contigo, Emilio?
1: Pues mira, a través de Facebook, sobre todo oye, me cuesta decir X.
0: A mí también.
1: De X, ¿verdad? Ahí me pueden encontrar los lectores, los amigos, me pueden escribir y yo haré todo lo posible por responder. Y oye, me gusta a mí cuando a los lectores, cuando han leído este libro, está recién salido, decir, oye, no solamente me gusta decir que me digas qué te ha parecido el libro, sino qué has sentido leyendo este libro.
0: Qué bonito.
1: Las emociones, eso para mí es importante.
0: Espero que hayas disfrutado tanto como yo estando contigo.
1: Muchísimo, ha sido una auténtica delicia y un placer. Y oye, una espinita clavada que tenía yo tantas veces oyente, pues ahora también haber estado conversando contigo. Un placer, Miguel.
0: Igual te digo, compartido. Súper agradecido y seguimos.
1: Un abrazo muy grande.
0: Fuerte para ti también.
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Viajamos en esta ocasión hasta México, un país lleno de enigmas desconocidos. En sus tierras se concitan algunos de los cultos más extraños que uno pueda imaginar. Por ejemplo, el de la Santa Muerte. De él os hablaremos esta noche. Y además de los misterios que rodean al Padrecito. Al gran volcán Popocatépetl. Después viajaremos hasta tierra de conquistadores, hasta Extremadura. Allí nuestra segunda invitada nos desvelará los misterios de un extraño graffiti. Esas son nuestras intenciones esta noche. Ponte cómodo. Nos vamos de viaje hacia el misterio.

0: están nuestras intenciones esta noche y saludar a nuestro primer invitado, nuestro primer huésped que llega desde México. Ya le tenía yo ganas. Johanan Díaz Vargas. Buenas noches, Johanan.
1: ¿Qué tal, Miguel? Un gusto saludarlos, al igual que los amigos del auditorio. De verdad que es un placer tener la oportunidad de estar aquí, en el estudio, después de mucho tiempo que nos conocíamos, primero vía telefónica, después a través del correo electrónico y ahora en vivo.
0: Sí, señor, un placer. Reportero de uno de los programas más punteros de Latinoamérica, seguido por mucha gente en México, Tercer Milenio.
1: 13 años estuve como reportero
0: con Jaime Maussan.
1: Con Jaime Maussan allá en la República Mexicana, uno de los programas que pues va marcando una cierta tendencia en toda Latinoamérica sobre la investigación y difusión de todo lo que tiene que ver con los objetos voladores identificados, hasta el pasado primero de agosto del 2016, que bueno, pues decidí emprender una aventura y apostar el 100% a Johanan Díaz sobre todas estas temáticas, difundir, viajar, conocer, siempre detrás de la información y siempre mostrarle a la gente que me sigue lo más importante que es de estos grandes temas. ¿Por qué? Porque muchas veces nos hablan de ovnis, nos hablan de fenómenos paranormales, pero tú sabes, Miguel, que cuando uno es gente de campo, cuando uno va hasta el lugar de los hechos, a lo mejor llega uno por cuestiones del fenómeno ovni, pero siempre te encuentras otra cosa, con un abanico tremendo de temas que si sabemos escuchar y sabemos sacarle provecho a cada uno de esos casos, nos vamos maravillando con cada una de esas historias tremendas.
0: Uh-huh. También escribes una columna en El Gráfico, uno de los diarios más importantes de...
1: Así es. Fíjate
0: ¿Del DF o de todo México?
1: Es de la zona central de la República Mexicana. Yeah. Es uno de los diarios más vendidos. El diario está tirando cerca de 250,000 ejemplares. Wow. Que bueno, a lo mejor muchos dicen, ay, son poquitos. No, sí. Para un periódico en estos tiempos claro, es mucho. Muchísimo. Y bueno, pues el próximo 8 de junio estaré cumpliendo 10 años. Es considerada la columna más antigua en la República Mexicana donde se abordan estos temas y a nivel Latinoamérica ha sido considerada la bitácora de los casos más importantes o que se ha reportado de los casos más importantes en aquella parte del mundo. Y de verdad que para mí es un gusto porque cuando uno es niño siempre nos vamos fijando metas y una de mis metas cuando era un niño era precisamente escribir y tener la oportunidad de informarle a la gente de lo que yo iba haciendo y de lo que iba encontrando. Okay. Y afortunadamente mucho tiempo después lo logré. Y ahora voy a cumplir ya en unos meses, estaré cumpliendo 10 años en total.
0: Qué bien. Qué diferente se ven las cosas desde México, los conceptos que tenéis, lo hablábamos ahora antes de entrar, ¿verdad?
1: Así es.
0: Aquí en Europa, yo te contaba que me asombra a veces cuando te hacen entrevistas ahí, dices, pero bueno, ¿en qué está creyendo esta gente, no? Y mucha gente que nos escucha en México, saludos para toda la gente que nos escucha desde fuera de España, en México, en Latinoamérica, en bueno, en todas las partes, hasta 106 países dicen que nos escuchan. Qué diferencia, ¿verdad? ¿Lo has encontrado? ¿Te has dado cuenta?
1: Sí. Mira, yo llevo aquí en España, debo de tener un mes y medio más o menos. De verdad que cada que converso con algunos de los investigadores, algunos de los compañeros que están inmiscuidos, ya sea en los fenómenos paranormales o en el tema de los ovnis, me doy cuenta que hay una visión completamente distinta, ¿no? Mientras ustedes acá en España no van ya detrás de los avistamientos, de los videos, de las fotografías, van ya por ese otro, el siguiente paso, ¿no? Uh-huh. Que es el contacto, el siguiente paso de saber quiénes son esas personas o esos individuos que vienen quizá en cada uno de estos objetos, mientras que en América seguimos todavía detrás de los objetos, vamos detrás de los contactados, vamos detrás de los abducidos. Me llama mucho la atención, Miguel, porque es ahí cuando nos damos cuenta que a lo mejor, quizá, lo que falta también en América Latina es dar ese siguiente paso. Ya no quedarnos en la casuística, porque yo siempre lo he dicho, el tema del fenómeno ovni no se limita solamente a las lucecitas que están en el cielo. El tema del fenómeno ovni no se limita a los contactados, sino que es un conjunto y debemos de verlo como una amalgama de posibilidades y una amalgama de historias y de hipótesis que nos van a dar el concepto general de eso que está volando y que no sabemos qué sea. Uh-huh. Desde el avistamiento simple que estamos mirando hasta los encuentros de los aviones con los pilotos, que en cuántas de las ocasiones en toda Latinoamérica o son militares o son pilotos pues civiles quienes van detrás de estos objetos o se los topan curiosamente ahí arriba. Pero me doy cuenta que acá es completamente distinto. Sí. Van como que un pasito más adelante, pero buscando ya conclusiones sobre esos temas. Yo creo que quizá nos pueda hacer falta un poco en Latinoamérica, pero déjame decirte que cuando regrese a mi país y regrese a América, tengo que contar todo esto.
0: Tienes
1: tengo
0: que
1: platicarlo. Claro. ¿Por qué? Porque es una retroalimentación. Yo, en los primeros días, Lourdes me tuvo la oportunidad de presentarme a algunos investigadores extremeños. Me platicaban acerca de las abducciones. Lo mismo, exactamente lo mismo es lo que sucede en la República Mexicana. Igualito, hasta el mismo tipo de mensajes que les están dando. ¿Qué quiere decir? Que lo único que está cambiando, ¿qué es? El nombre del testigo, el nombre del país donde se está produciendo y desde luego la localidad donde se esté, sí, o sea, sí, haya producido ese fenómeno, esa abducción. ¿Y a dónde nos lleva esto? A considerar entonces que quizá ellos, quizá, y solamente quizá, tengan una agenda y dentro de esa agenda sea y esté claramente las instrucciones para saber qué es lo que tienen que hacer en cada uno de los países.
0: Y el día del contacto.
1: Así es.
0: Dime una cosa, breve si puedes, menos mal que he dicho que sea sintético y breve, porque tenemos mil cosas que contar esta noche, quiero que nos cuentes, o vas a tener que venir más veces. Algunas de las veces que yo he visitado el DF, sí, mucha gente salía a las 6 de la tarde a ver el OVNI de las 6 o de las 7, sí, sí, y se veían unas extrañas luces volando por los edificios. Increíble lo que pasa en ese país tuyo, ¿no?
1: Así es. Estamos hablando de la década de los 90, estamos hablando de que la década del 90 se caracterizó en la República Mexicana por ser la primera oleada a nivel internacional que se logró videograbar con esas nacientes cámaras que eran enormes, ajá, muy caras, que al 2017 es raro quien no tenga una cámara, ¿no? En su celular, en su teléfono móvil. En 1991 era extraño quien tuviera una cámara. A las 5:30, de las 5:30 de la tarde a las 6:30, se presentaba un objeto luminoso sobre la zona de Chapultepec. Era un objeto que toda la gente, todos sabíamos que a las 5:30 aparecía. Y después el objeto aparecía y comenzaban a salir otros objetos chiquitos y se dispersaban por toda la ciudad. Ajá. Fue un fenómeno que duró cerca de 4 o 5 meses, que cuando se cuestionaba a las autoridades de aeronáutica civil y a los militares, nunca pudieron dar una respuesta y siempre decían, se trata del globo meteorológico, mientras que el globo meteorológico o era en la mañana o era en la tarde, pero nunca, cuando se les preguntaba a la gente del meteorológico, jamás pudieron ellos decirnos que se trataba de eso. ¿Por qué? Porque no era el globo meteorológico. Un globo meteorológico no se puede mantener en un solo lugar con la velocidad del viento en un mismo
0: estático,
1: sitio. Eso no puede ser.
0: Este es nuestro invitado. Y no os preocupéis mucho, no solamente vamos a hablar algo de ovnis, pero no solamente vamos a hablar de ovnis. Detrás de esa introducción, si queréis preguntar 900-137-137, nos vamos.
2: El Día de Muertos se encuentran los pueblos de México como una expresión de verdadero fervor por lo mágico, lo histórico y lo maravilloso. La muerte, desde la aparición del hombre sobre la tierra, ha generado un culto muy particular. Las culturas prehispánicas concibieron la muerte como una dualidad con la vida. Los aztecas tenían dos fechas especiales para recordar sus muertos. En el mes de agosto, dedicado a los muertos pequeños, y en noviembre la fiesta de los muertos grandes. El origen de las ofrendas está en el culto que las razas autóctonas rendían a sus muertos. Ofrecían mazorcas, flores y encendían copal para aromatizar el ambiente y así agradar a los dioses con quienes residía el espíritu de los difuntos.
3: El culto a la muerte en el mundo prehispánico estaba muy arraigado y extendido entre todas las etnias que poblaban el país. Esas prácticas continúan aún vivas. Nuestro invitado, llegado desde México, nos relata algunas de ellas.
0: Vaya la que montáis ahí en México con la muerte, ¿eh? ¿Qué relación tan curiosa hay con ella? Quizá a raíz de esas prácticas ancestrales que hacían antes de que llegaran los españoles, siguen estando vivas.
1: Una celebración extraordinaria, una celebración para recordar a los que estuvieron en algún momento con nosotros y después partieron. Una celebración donde lo que existe es la alegría y el fervor por todavía recibir a aquellos que se nos adelantaron en el camino, con comida, con dulce, con tequila, con mezcal, con chocolates, con todo. todo lo que a esa persona le gustaba en vida se lo ponen en un altar de 3 pisos o de 2 pisos. Cada uno de esos pisos representa el vínculo de los seres humanos en el entorno en que nos manejamos con esas escalas espirituales, esas escalas donde siempre queremos ver a nuestros difuntos en el cielo. Y cada uno de una vela, una calaverita de dulce, una calaverita de chocolate, representa, y desde luego también la flor que es de cempoazúchil, que es esta flor de color amarilla, un tanto naranja, que se pone desde la entrada de la casa de las personas hasta el altar, para que en cuanto lleguen esas energías, llegue ese espíritu, llegue ese familiar que se nos adelantó, encuentre el camino perfecto hasta llegar donde va a encontrar lo que le gustaba en vida.
0: Y no hay miedo, no hay, dices que hay alegría.
1: Hay alegría, mucha alegría, porque es una de las festividades más importantes. A lo mejor para muchos en estos momentos quienes nos sintonizan deben decir, pero ¿cómo? ¿Esperar a un muerto? Yo, a mí me daría mucho miedo. No, en México hay pues estas tradiciones que vienen desde hace mucho tiempo, donde nos damos cuenta que es la alegría y es el entusiasmo por saber que ya vienen los espíritus, que ya vienen las ánimas, y el dejarle esa comida. Y de ahí se desprende una cantidad impresionante de leyendas, Miguel, que vienen desde la época pues prehispánica, donde se aseguraba que al momento que se dejaba cada uno de estos elementos, que era para recibir, y si no encontraban uno, tan solo uno de estos detalles, entonces ahí había problemas.
0: ¿Se enfadaban?
1: Sí, desde luego. Y venían entonces problemas para esa familia, y venían problemas para las cosechas, y son diversas, porque en muchas de las ocasiones se dice, no es que nada más era una tradición de la zona central de la República Mexicana, no. Esto es de toda Latinoamérica, esto está enraizado en toda Latinoamérica, y de hace 1000 años, 1200 años, realmente se desconoce desde cuándo, pero desde que se tiene conocimiento siempre había esa relación de los seres humanos con el más allá.
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0: Y ojalá, hay muertos grandes y muertos chicos, como decíamos en esta introducción.
1: Así es.
0: 2 fiestas, una fiesta, sí, en agosto y otra en noviembre.
1: No, todo es en noviembre. Todo es en noviembre. Hay localidades en la República Mexicana donde todo inicia el día 31 de octubre a las 12 del día. Es el repique de las campanas, es

0: adultos. Entonces es los adultos, así. El día primero es para los niños, el día dos es para los adultos y el día 31 sería como para todos aquellos quienes, pues, se asegura que podría ser. Es que aquí hay, se divide. Uno, el día 31 sería para los animales. Pero hay otros que dicen que no, que serían para los niños. Pero de todos modos, el día 31 de octubre, el día 1 y 2 de noviembre, es a las 12 del día cuando se anuncia que llegaron unos y se van los que ya habían estado, ¿no? Todos es exactamente lo mismo, el estar felices, el adornar. Fíjate que esto es muy característico y hay localidades muy especiales como Oaxaca. En la Ciudad de México. Sí, Oaxaca es uno de ellos, Michoacán en Pátzcuaro. En la Ciudad de México tenemos Mixquic, que déjame decirte que Mixquic desde la antigüedad había estructuras donde se veían a seres descarnados, donde se les veía el corazón. Pero ¿por qué quedaban dentro de esos huesos el corazón? Porque es lo que nos da vida. Y en el más allá, si tú no llegas con el corazón, no tienes nada que hacer y jamás te vas a poder encontrar y fusionar con ese más allá. Pero si tienes el corazón, vas a tener la oportunidad de regresar, porque no estás olvidando tu esencia, porque dentro de esa esencia lo más importante era el amor. Y entonces es esa relación.
1: Sin embargo, si nos vamos un poquito más atrás, mayas, aztecas, parece que hacían rituales. Lo vamos a ver después seguramente con nuestro segundo tema que tenemos esta noche. Así es. Y quitaban el corazón.
0: Así es, exactamente. Es por eso te mencionaba que es depende en qué parte de la República Mexicana te encuentres. Si es hacia la zona norte, está más enfocado todo hacia las cuestiones del desierto. Si te encuentras en la zona de la zona central, te estás ante las grandes civilizaciones. En este caso, la Mexica, la Olmeca hacia el Golfo de México. Uh-huh. Pero si te vas hacia el sur, es todo lo que tiene que ver con el asunto de la selva. Pero cada una de esas culturas, a lo mejor algunas son muy pequeñas, otras fueron muy conocidas y muy grandes, con toda una infraestructura de las grandes ciudades actualmente, y nos damos cuenta entonces que cada uno tenía su tesitura, cada uno tenía su forma de visualizar ese más allá y la relación y el vínculo directo entre ellos y nosotros. Y es a partir de eso que hay ciertos elementos, pero cuando ya lo vemos de una manera general, todo será el respeto por los que ya se habían adelantado.
1: Y los espíritus vienen a traer mensajes, a traer...
0: Sí. Mira, por un lado es esto que hemos venido planteando del altar, y todos estos elementos de comida y de la bebida. Pero que conforme van pasando los tiempos, las décadas, los siglos, se ha ido modificando, ¿no? Actualmente se le pone tequila, actualmente se le pone cerveza, actualmente se le ponen cigarros, etcétera, etcétera. Pero también está la otra parte, que siempre que van a llegar el día 31 de octubre, 1 y 2 de noviembre, vienen estas caravanas, como le llaman, las caravanas de la muerte, pero no porque sea porque nos van a matar, no. Porque hay ocasiones donde las personas aseguran que ven a un grupo de personas avanzar por la calle y todos llevan una vela.
1: Como la Santa Compaña en España.
0: Igualito, exactamente igualito. Hay uno de los casos que le di seguimiento. A mí me impresionó porque en muchas de las ocasiones cuando queremos acceder a información del sistema de transporte colectivo Metro, es imposible. Uno tramita las entrevistas, no hay manera sobrehumana que se pueda. ¿Por qué? Porque hay muchos suicidios en el metro. Y el recordarle a un conductor de metro quien arrolló a alguien que se aventó, que ellos van llegando a la estación y se avientan, o sea, es un trauma realmente.
1: Aventar
0: muy fuerte.
1: Aventar es tirarse.
0: Así es, sí. Tirarse a las vías del metro, que o se muere porque los atropellaron o se mueren por la alta la corriente eléctrica que es muy potente, entonces la gente en ese momento muere. El asunto es de que tuve la oportunidad de hablar, y hay una estación en la Ciudad de México que se llama Panteones. Cuando la estaban construyendo, bueno, pues se aseguró que ahí pues los trabajadores de la empresa que estaba interesada o que estaban haciendo esta construcción, comenzaban a ver a personas que salían. Pero se llama Panteones porque hay muchos panteones en esta zona. Por eso se llama la estación del metro Panteones. Veían cómo en la calle iban avanzando y curiosamente, un grupo de personas con una vela en la mano, pero eran los trabajadores, gente que no era de la Ciudad de México, gente que había llegado de otras localidades. Reportaban eso, reportaban que los aventaban, reportaban que les hablaban al oído. Fue un tramo que costó mucho trabajo construirlo porque los trabajadores tenían miedo. Los trabajadores no deseaban estar ahí y muchos decían, bueno, sí quiero trabajar en esta empresa, pero mándenme a otra estación, ¿no? No, ya no quiero seguir aquí. Sucedieron muchas cosas paranormales, pero ¿por qué? Porque muchas

0: dijeron que era que eran los espíritus que estaban a un lado que no querían que se construyera. Pero déjame decirte también que la línea 2, que es la línea azul conocida en la República Mexicana, bueno, allá en la Ciudad de México, es la que más suicidios reporta cada año.
1: ¿Sí?
0: Así es. La gente se desespera y se tira.
1: Dime otra cosa antes de pasar a ver otro capítulo increíble de vuestro país. ¿No hay miedo entonces? ¿Los niños se enfrentan a esa fiesta, a sus familiares?
0: De una manera natural, porque hemos vivido prácticamente todo el tiempo con esa tradición. El ver a nuestros abuelos, el gusto de poner estas ofrendas, el gusto de ir a limpiar las tumbas, el ponerle flores, el llevar en la época actual, bueno, la fotografía. Y cuando te das cuenta, el día 31 en la noche, o el día primero, o el día 2, y uno va a esas horas ya en la madrugada, ves todo completamente iluminado, ves todo con un colorido tremendo. Y la gente desde luego festeja, hay gente que lleva los mariachis, hay gente que lleva una guitarra y son tertulias, es una gran fiesta, la gran fiesta de los muertos, Miguel. Es algo muy, muy bonito, pero más allá de tenerle miedo, es la alegría.
1: 1:30 en las Islas Canarias, seguimos adelante. 900-137-137, tras esa introducción, nos vamos con otro misterio.
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0: Volvamos hasta México, concretamente hasta la calle Alfarería en Tepico, para conocer algo sobre la Santa Muerte.
1: Estamos en una de las principales calles del obstinado barrio de Tepito, la calle de Alfarería, la calle donde se expuso por primera vez una imagen de la Santa Muerte hace 15 años. ¿Qué es la Santa Muerte en un barrio macabrón como Tepito? Una devoción emergente, una deidad de la crisis, para quienes hemos dejado de creer en muchas cosas, en esa religión impositiva, eso es lo que se deja ver hoy en Tepito, la devoción a la Santa Muerte.
0: La Santa Muerte, un culto instaurado en México con multitud de fieles y prácticas llenas de devoción.
2: Santísima Muerte, gran Señora de Luz, yo te invoco para que alumbres mi trabajo y mi economía. Tú que eres y serás mi protectora, danos fuerzas para salir adelante. Santísima Muerte, no te pedimos riquezas, sino una vida justa y sin carencias. Te pedimos para cada uno de nosotros el trabajo, la salud y el bienestar. Luz para los espíritus malos y misericordia para los que gimen en cárceles y presidios. Así sea, así se haga y así será.
0: Es un ejemplo de la devoción que inspira la Santa Muerte. Conozcamos algo más de ella.
3: ¿Te ha gustado la introducción?
4: Pero bastante interesante, ¿eh? Muy bien, esos audios.
3: Nos mandan saludos Mandy Rodríguez desde Xochimilco, para que veas que nos escuchan por ahí.
4: Ah, mira, qué bueno.
3: Gonzalo Macías Liva desde Chihuahua. Juanito Altés desde Colonia Pacífico. Mariana Sebana desde Veracruz. Gente que nos escucha en México en este momento.
4: Perfecto, qué bueno.
3: Es cierto que, no sé si se puede decir, es una palabrota macabrón, ese barrio macabrón de... ¿Es una palabrota o...?
4: No. En México no es una palabrota, no. Vale, como tal, no, hay otras más fuertes.
3: Vale, barrio obstinado y macabrón, ahí nace la Santa Muerte, es la primera vez que se ve
4: es
3: esa
4: Es la
3: imagen.
4: Primera vez que se saca la imagen de la muerte en tamaño natural a la calle.
3: ¿Por qué?
4: Porque no cabía dentro de la casa de la señora Enriqueta Romero. Sí, de verdad, es cierto, sí, tal cual. No cabía.
3: ¿Y entonces la sacan a la calle y la ponen en la calle o...?
4: Así es. Y desde luego ella, cuando uno platica con la señora Enriqueta, ella comienza a decirnos, bueno, pues yo la tuve que sacar aquí, yo tenía mucho miedo, los vecinos me insultaban, la agredían, pero poco a poco fue llamando mucho la atención.
3: Espera, ¿y por qué la tenía ella en la casa?
4: Porque era devota de la Santa Muerte.
3: ¿De dónde surge el culto?
4: Viene esto desde cuestiones prehispánicas. Ah. El pedirle por, sobre todo se le relaciona, hay una discusión muy fuerte dentro de los antropólogos y los arqueólogos, porque muchos aseguran que esto es un culto que viene desde hace mucho tiempo de los guerreros que le pedían y le solicitaban siempre que hiciera todo lo necesario para que ellos los protegiera cuando iban a una pelea con alguno de los pueblos cercanos. Pero también se asegura que esto hay una modificación en cuanto llegan los primeros, la religión católica como tal a México, que era, ¿de qué manera voy a ocultar mi tradición sin que ellos se den cuenta? Pero dices, oye, pero estás frente a un esqueleto realmente, ¿no? Porque todo mundo habla de la Santa Muerte, pero que se sepa, no ha sido en ningún momento por parte de la Iglesia Católica, le ha puesto esto de santo o de santa. Pero si vemos en el contexto general y latinoamericano, también hay otros países donde tienen estos mismos elementos, la adoración a un esqueleto. Pero desde luego, estamos hablando que el primero que se tiene conocimiento en la República Mexicana fue en Tepito, pero también debemos de estar conscientes que al norte de México, en Tamaulipas, que actualmente es una de las zonas muy, muy enraizado el asunto del narco, de la delincuencia organizada, también hay iglesias. En la zona de Hidalgo, zona central de la República Mexicana, también tenemos esto. Yo le di seguimiento a un caso de un grupo de personas. Te estoy hablando que esto habrá sucedido en el año 2001-2002, cuando esto apenas iba iniciando, porque al 2017, déjame decirte que el culto a la Santa Muerte se ha desvirtuado y ahora cada que se dice un gurú o protector de la Santa Muerte, le ha dado su propio toque. Desde aquellos que lo han llevado hacia el ámbito de la Iglesia Católica, aquellos que lo han llevado por el asunto del yoruba, de las cuestiones cubanas, pero así también hay quienes lo han llevado con el culto de todo lo que tiene que ver con el satanismo. O sea, cada quien, cada individuo le está dando su toque, y las personas siguen a uno, siguen a otro, los ponen de diversos colores, le ponen puros, le ponen alcohol, tequila, en fin, todo lo que la gente desee, pero cada quien le está dando un toque en específico.
3: Como hemos escuchado en ese corte de sonido, hay como oraciones, esa mujer iba pidiéndole cosas, ¿no?
4: Así es.
3: Buen trabajo.
4: Mira, en muchas de las ocasiones se asegura que el culto a la Santa Muerte es solamente para narcotraficantes o gente que se dedica a la delincuencia.
3: Te iba a entrar luego en ese capítulo.
4: Así es, pero no es así.
3: No.
4: No, no, no. O sea, tú ves que en la mayoría de lugares donde se venera a la Santa Muerte, llegan policías, llegan militares, llegan gente de la política, y cada vez nos damos cuenta que es un culto que está permeando mucho a la sociedad. Déjame decirte, y esto por estadísticas que se han realizado por algunas universidades, se asegura que lo más fuerte desde el punto de vista religioso es desde luego la Virgen de Guadalupe. En segundo término es la veneración y el culto a la Santa Muerte. Y en el tercero está San Judas Tadeo, que es cada 28 allá en la Ciudad de México. Pero nos damos cuenta entonces que hace 10 años era todo lo contrario. Virgen de Guadalupe era San Judas Tadeo y la muerte, la Santa Muerte. Y va ganando. ¿Por qué? Porque se asegura, he tenido la oportunidad de estar en el barrio Bravo, como se le dice, barrio Bravo Macabrón. De Tepito, el barrio Macabrón, como decían en ese audio, pues entrevistando a la gente. ¿Y qué era lo que me dicen? Me dicen, no vamos ya a la iglesia porque ya no nos hacen milagros, no nos toman en cuenta. Le decía, pero ¿cómo? Si es abierto para todo. Dice, no, porque yo robo, yo he matado y allá no me quieren, allá me sacan, me corren. Y he encontrado un lugar donde ella me cuida, me protege. Y si yo me dedico a hacer algo dentro de la delincuencia...
3: Mira, se están encendiendo las televisiones de repente.
4: me va a proteger. Y eso es lo que la gente va. Y ahora vemos que ante este tipo de milagros que está obrando la Santa Muerte, ya son niños, ya son jóvenes. Ya son todos.
3: Mucha de la gente, o de la idea que tenemos aquí cuando se habla de la Santa Muerte, es que está muy relacionada con el narco,
4: sí,
3: y con los delincuentes.
4: Es la visión que se tiene, y desde luego, muchos de ellos la veneran precisamente pidiéndoles que cuando ellos vayan a hacer algo malo entre la sociedad, entre sus vecinos, no los agarre, no los toque una bala. Y si los llega a tocar, que salgan y se recuperen pronto, ya sea que salgan de los hospitales o que se recuperen pronto. Pero déjame decirte también que el día 1 de noviembre es una fecha muy importante porque es la fiesta magna de la Santa Muerte. ¿Por qué?
3: Se han apagado las televisiones. Que tenemos aquí un montón de...
4: Oye, sí, qué curioso. Vi que también estaba parpadeando tu computadora hace unos instantes.
3: Sí.
4: Bueno, fíjate que es bien interesante porque hay un día al año donde pareciera que hay un toque y hay un acuerdo de todos, donde todos pueden acudir a esa gran fiesta. Déjame decirte que es un lugar ahí en Tepito que se reunirán 2,000 personas. 3,000 personas llegadas de toda la República Mexicana y en los últimos años llegada de toda Latinoamérica para pedirle un favor, para pedirle un milagro. y muchos otros van para ofrecer gracias y renovar esos votos. Déjame decirte así brevemente, te voy a dar una estampa. Sí. La gente llega a lo mejor con comida, llega con algo digital y comienza a repartirlo. Lleva listones, lleva estampa, todo. ¿Por qué? Y todo, tú, si no has comido en todo el día, ahí puedes comer sin problema alguno. Todo se regala. Porque son las promesas que le dieron a la Santa Muerte si les hacía un milagro. Y hay ocasiones que si llegas temprano, vas a tomar atole, vas a comer los tamales, que son muy tradicionales de México. Pero así te pueden dar una fruta, pero así también te pueden dar DVDs originales, te pueden dar mucha piratería, que también se da en el barrio Bravo de Tepito. Y es de todo. Realmente es una fiesta de todos. Y ahí ves a gente que llega con guaruras, ves a artistas, ves a funcionarios públicos, ves de todo. Pero es uno de los días que todo está en paz, todo está tranquilo hasta cierto punto, desde luego. Yeah. Pero es el día en que no va a haber una agresión, porque es el día y son las horas dedicados a la Santa Muerte.
3: Qué curioso. Y cuando el fervor sube, ¿es porque está funcionando esos milagros de la Santa Muerte?
4: Mira, en México, desde luego que la Iglesia Católica ha hecho todo lo necesario para que la gente ya no acuda con ellos. Pero todo lo necesario. Sí. O sea, no necesitan ayuda de nadie más, nadie externo a la misma Iglesia Católica. Y lo digo con mucho respeto. Pero si la gente encuentra en una representación, en un esqueleto, porque realmente es eso, en un esqueleto a alguien que lo va a proteger, a alguien que lo va a sacar del hospital, a alguien que lo va a ayudar para hacer todo lo necesario, quiere decir entonces que efectivamente ahí es donde se va a abocar la sociedad y va a dejar a aquella persona que lo insulta, que lo agrede, que lo corre por dedicarse a cualquier, afectar a la sociedad, afectar a los vecinos. Pero mira, te comentaba que en el estado de Hidalgo surge un fenómeno muy raro. Tuve la oportunidad de darle seguimiento a un grupo que era el mercado de Sonorita, que actualmente, bueno, pues es uno de los lugares también muy fuerte de veneración.
3: El mercado de Sonora.
4: No.
3: Sonorita.
4: Yeah. El mercado de Sonora se encuentra también en la Ciudad de México, que también de ahí están los principales difusores e impulsores de la Santa Muerte, y que siempre ellos pugnaron de que no se le relacionara solamente con las exoservidoras o con el narcotráfico o con la delincuencia. No. Ellos decían, no señores, esto viene desde mucho tiempo atrás y nuestros abuelos y mucha gente la veneraba, pero no porque se dedicaran a hacer algo malo, sino simplemente era una opción dentro de ese abanico de posibilidades de santos, vírgenes y todo lo que siempre hemos conocido. Pero en el mercado de Sonorita, en el estado de Hidalgo, bueno, surge un grupo de personas quienes pues lo veían como una especie de secta. Tuve la oportunidad de llegar. A mí nunca me dijeron que era un grupo un tanto sectario, ¿no? Donde yo llego con cámaras, solicito las entrevistas, la persona que estaba a cargo de este lugar me dijo, sí, sin problema alguno, te doy, pero ya después ya no podíamos salir. No podíamos salir.
3: No podía salir.
4: No, ya no podíamos salir. Dice, bueno, pues ya nos vamos. No, ahora ustedes se van a quedar y van a presenciar un rito especial de la Santa Muerte. ¿En qué consistía? ¿Era un cuarto o una sala? Yo le calculo de unos 4 metros por 3, un lugar donde en el mero centro estaba la Santa Muerte, estaba de tamaño natural, en la parte central, en los pies había agua y a todo alrededor puso alcohol, le prendió, visualmente y para televisión era un espectáculo tremendo, que te daba miedo. Había mujeres, en este caso yo le calculo unas 15 mujeres que estaban ahí, que estaban apoyando, pero de repente llegaron como 100 personas. ¿De dónde salieron? No lo sé. Me imagino que él, esta persona, el líder, les llamó al momento que le dicen, señor, ya no hay más alcohol, vayan a comprar, saca un fajo de dinero entre pesos mexicanos, billetes mexicanos y dólares de mucha gente del narcotráfico que llegaba hasta ese lugar porque él hacía unos amuletos especiales. Los amuletos consistían que él se metía, tal cual él me lo dijo, ellos se metían a los cementerios, violaban las tumbas, sacaban los huesos y entre más frescos estuvieran tenía una carga positiva para la persona que iban a hacer ese talismán, ese objeto de poder y de culto. Pero es muy personal, tú no se lo podías mostrar a nadie, siempre tenías que estar con él, fueras y a lo que te dedicaras, tenías que estar siempre con él. Nunca despegarte, porque era lo que te iba a permitir que a ti no te sucediera nada y llegar a cubrir los objetivos que tú tenías.
3: Y ya para dejar casi el tema de la Santa Muerte e irnos a ver al Padrecito, está ahí ya muy extendido por México, por el país.
4: Norte, sur. Al 2017 te puedo decir que es un gran negocio. Con todo respeto para toda la gente que se dedica a eso, porque yo he tenido la oportunidad de entrevistar a mucha gente que son ahora los custodios, así se le llama a la gente que es como el que lleva la batuta dentro de ese lugar, son los custodios de la Santa Muerte. Es un gran negocio. Es un negocio que a lo mejor en una de las fiestas pueden, o sea, ya haciendo la conversión a euros, puede ser 1,000 euros, 10,000 euros, 20,000 euros. Dices, oye, pues yo creo que está muy bien. Me queda muy claro que se deben de pagar muchas cosas para el culto y todo, pero es un negocio. Con todo el respeto que me merece. Por eso se ha extendido por todos lados. Y por eso mismo las autoridades gubernamentales en México, de la mano prácticamente con la Iglesia Católica, están haciendo todo lo necesario para que se erradique este culto. Pero ya no se puede. Ya no se puede. Ya está muy extendido.
3: Arraigado
4: y la gente está viendo que hay más resultados y son tratados. Yo vuelvo a este punto que no hay que olvidar. Los tratan mejor desde este lado de la Santa Muerte que en la misma Iglesia Católica.
3: Ahí está, 2:47, 1:47 en las Islas Canarias. Cambiamos de escenario, seguimos viaje por México.
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6: De su cabeza nace una enorme serpiente. Es decir, la mente de estas personas que practicaban el canibalismo estaba invadida por una idea totalmente diabólica.
0: Sigamos viaje por este fabuloso país, justo hasta un lugar lleno de poder y misterios. Justo hasta el volcán Popocatépetl.
7: Popocatépetl llevaba varios días tranquilos hasta ayer por la tarde cuando registró una fuerte exhalación. Pero tras la exhalación se registró algo que no sé qué sea, no sé cómo explicarlo.
8: Estas son imágenes captadas por la cámara de Televisa, ubicada en el Cerro Alzomoni, muy cerca del volcán Popocatépetl. Según especialistas, se trata de un objeto de aproximadamente 1 kilómetro de largo por 200 metros de ancho. No se puede apreciar de dónde viene, pero con una velocidad mayor a la de un avión, pareciera que entra al cráter. Así se ve de cerca. Es un cuerpo cilíndrico, se aprecia un exceso de brillo en su cara frontal y una sombra.
0: Objetos gigantescos que entran en el cráter del volcán. Extrañas luces misteriosas. Viajemos hasta este lugar para conocer algunos de sus secretos.
3: Volcán Popocatépetl en Puebla, cerca de...
4: Zona central de la República Mexicana. Sí. Del distrito, bueno, de la Ciudad de México, lo tenemos a 2.5 horas.
3: Súper grande, yo no pensaba que era tan alto. 5.000 metros de altura.
4: 5.300 metros sobre el nivel del mar.
3: ¿Activo todavía?
4: Súper activo después de los 2 terremotos últimos que tuvimos en el mes de septiembre y que afortunadamente no se ha elevado el nivel de actividad, sino que se ha mantenido, porque al momento que ahorita está, en México tenemos un semáforo, ¿no? Que es el verde, el amarillo y el rojo. Está ahorita a la mitad, en el amarillo, fase 2, que quiere decir que va a tener una actividad fuerte, pero controlable hasta cierto punto, o sea, controlable por el mismo volcán, ¿eh? Uh-huh. Y bueno, pues este es uno de los volcanes considerados muy peligrosos, ¿no? Por la cantidad de personas que viven a su alrededor. Se asegura que si llegara a reventar el volcán Popocatépetl, podría afectar a millones de personas que viven tan solo en la Ciudad de México. Millones de personas.
3: Un volcán conocido desde que llegaron los españoles y mucho antes, evidentemente estaba ahí, estaba con su influencia, su actividad.
4: La montaña humeante.
3: La montaña humeante. Padrecito, he oído que le llamaban también.
4: Se llama...
3: El abuelito.
4: Sí, sí. Y es que tiene, a lo largo de la historia le han puesto varios nombres, pero el nombre real al 2017 Gregorio Chino Popocatépetl. Ese es el nombre real del volcán Popocatépetl. Gregorio Chino Popocatépetl. Gregorio, y por eso todo mundo lo ubica más por Don Goyo. Que Don Goyo ya se despertó. Ah, es que ya hizo, ya está en lanzando las fumarolas. Que Don Goyo ya va a hacer erupción. Don Goyo baja a las poblaciones cercanas y platica con los lugareños. No se vayan. Ustedes son mis hijos.
3: Sí.
4: Quédense. Es una persona. Una persona de 60 años, la describen así tal cual, que baja con ellos y les dice, no teman, ustedes son mis hijos.
3: Yo no suelo contar mucho mis historias, pero yo tuve la oportunidad de ir con un grupo de gente, mi gente allí en México. Estaba en semáforo rojo, estaba cortada el paso, sí. Pero nos dejaron pasar, convencimos a los militares que había allí, llegamos hasta un lugar donde había unos ancianitos que vendían empanadas.
4: Okay.
3: Y les decíamos que no tenían miedo, y dicen, no, cuanto más activo está, más gente viene y más dinero ganamos, ¿no? Y nos empezaron a contar lo de las extrañas luces. Y yo tuve la oportunidad de ver como una bola de luz salía y entraba del volcán. Algo, porque según estos ancianitos, algo absolutamente normal. Y como hemos visto en ese informativo, ese extracto que hemos puesto, es un informativo de la televisión mexicana.
4: Así es.
3: Un extraño objeto de un kilómetro.
4: Así es. Sí, sí, era lo que se mencionaba.
3: Un kilómetro y 200 metros, pero ¿esto
4: mira,
3: qué es?
4: Déjame decirte que eso es tan solo uno. Uno de los muchos videos que hay y fotografías de objetos, ya sea que entren o objetos que
3: salen
4: del cráter. Mucho se dijo por parte de la comunidad científica. Son cuestiones de perspectiva, pero se trató de una galaxia que estaba al fondo y al momento la cámara tuvo un error y hubo un rasgamiento en la cinta. Señores, en primera, las cámaras son digitales. En segunda, ¿cómo puede ser la constelación o puede ser una galaxia? O sea, ¿y por qué no hay referencias anteriormente? O sea, realmente yo en mi columna les dije, miren, con todo el respeto que ustedes me merecen, pero si no saben, aquí no se trata de opinar a lo loco. Aquí tenemos que ser claros y contundentes. ¿Qué es eso que está ahí? ¿Por qué al momento que ese objeto aparentemente se mete al volcán Popocatépetl, por qué aparentemente
3: el volcán se calma?
4: La gente, los lugareños, es lo que siempre dicen. Cuando el volcán está ya muy activo, siempre vemos ahí unas lucecitas que se meten y ya se tranquila. Es como si le dieran, así tal cual, como si le dieran una pastillita. Se queda tranquilo, se queda dormidito, don Goyito. Esas son las palabras de la gente. Muchos otros, ya si nos vamos por el lado de los contactados, son ellos aseguran que hay bases al interior, pero no sé, yo siempre me quedo pensando, una base.
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0: las 16 horas y 30 minutos.
1: 4:30 de la tarde.
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0: Son las 8 de la tarde. Las 8 de la tarde.
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Sonidos relajantes en este comienzo hoy de Giroscopio Musical. Abrimos con todo un himno de la exótica, ese género popularizado en los 50 por gentes como Martin Denny, el intérprete de esta pieza que es original de Les Baxter, quien la publicó en el 51, Quiet Village. En el 57 fue Martin Denny quien, partiendo de esa melodía original, introdujo estos sonidos ahí de aves exóticas, un vibráfono en lugar de cuerdas, y lo envolvió todo en esa atmósfera de isla idílica tropical. Pues sonidos relajantes en esta sesión de hoy de Giroscopio Musical. Bienvenida, bienvenido, acomódate y déjate seducir con esta sesión de hoy, que la vamos a continuar con el italiano Nicola Conte, esta preciosa y elegante Bossa Perdue, de su álbum de 2000 Jet Sounds, evocando la música cinematográfica italiana de los 60, el jazz y la bossa nova.

Ahí estaba la voz de Lydia Quito en Carrion. Es un tema con mucho aroma sesentero, ¿verdad? Con esa base también de bossa nova, un pelín más rápida y sin duda una pegadiza melodía. Esto es un adelanto de un nuevo álbum que va a ver la luz próximamente, en agosto, a cargo de los británicos Jungle. También, muy elegante. Bueno, pues vamos con la siguiente, una seductora pieza interpretada por el yatka, que es el arpa tradicional de Mongolia, aquí a cargo de una joven afincada en París y de herencia cultural mixta de Francia y Mongolia. La compositora y arpista es Selin Desberg y nos acaba de dejar este maravilloso single titulado Selenge. Es una pieza en la que construye esa tradición de la cítara de Mongolia sobre una hipnótica base de groove soul sesentera.

Exquisita esta versión en clave de arpa, el clásico Little Sunflower de Freddie Huber, un álbum que publicó en 1967. Pues aquí está interpretada por la arpista y compositora de jazz Dorothy Ashby, que fue una auténtica pionera en la introducción de este instrumento, el arpa, en un mundo lleno de hombres del jazz, ahí a finales de los 50. Me encanta la música de esta mujer. Discos como este Afro Harping del 68, pues son una auténtica delicia. Pues nada, vamos a seguir con otra delicadeza sonora. Ahora, de la mano del británico Russ Olser, la voz de la venezolana Luzmira Serpa, en esta pieza titulada Infinite Blue.

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Estas percusiones afrocaribeñas las encontramos en Maravilla. Es el sexto y más reciente álbum del percusionista y compositor italiano Gabriele Pozzo. El tema es Therapy. Es un viaje orgánico y místico a través del jazz espiritual, los ritmos afrolatinos y la electrónica actual. Pues seguimos en este viaje que estamos teniendo hoy con estas seductoras melodías ahora de la mano de Cochemea Gastelum y sus ritmos nativos americanos con esos potentes tambores y flautas que combinan tradición, jazz espiritual y funk psicodélico. De su segundo álbum de 2021 escuchamos esta Perla Negra.

Hipnótico, este qué belleza, el brasileño Tim Maia. Racional fue una trilogía un poco maldita, dos discos publicados en el 74 y en el 75, y el tercero, que se publicó de forma póstuma. Se grabaron cuando Maia andaba ahí bajo el influjo de una secta y no tuvieron mucho éxito comercial, y fue al tiempo incluso que el propio Maia los retiró y pretendió que no se relanzaran nunca más, lo que hizo que se convirtieran en discos de culto. Bueno, pues vamos a seguir ahora con Tarte Blanche. Es el proyecto del británico Charlie Ryder. Debutó en 2023 con un álbum llamado Granada School of Motion. Y de este disco vamos a escuchar esta Iguana.

Pues en el final estamos ya de esta edición de hoy de Giroscopio Musical. Llega el verano, estamos ya en ello, y esta es nuestra última edición de la temporada, aunque como en otras ocasiones, pues aquí en Azul FM vamos a seguir poniéndote tu banda sonora a este verano, así que podrás disfrutar de unas sesiones en vez de Giroscopio Musical, pues en ese formato al que de vez en cuando mutamos, al de Giroscopio Groove. Así que ya sabes, vamos a seguir en este verano, pero como Giroscopio Groove. Vamos a cerrar esta sesión y esta temporada con un clásico, el pianista, compositor de jazz Duke Pearson, que en 1968 publicó un fantástico disco llamado The Phantom. La pieza central del disco son 10 minutos de un groove exquisito y visionario para su tiempo, una transición del hard bop clásico al terreno del jazz afro-cubano y el jazz espiritual. Que disfrutéis del verano, que lo tengáis, por supuesto, lleno de músicas y hasta una nueva edición de Giroscopio Musical. O alguna especial de Giroscopio Groove.

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0: Son las 9 de la noche. Las 9 de la noche.
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0: Son las 10 de la noche. Las 10 de la noche.
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0: Son las 11 de la noche. Las 11 de la noche.
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0: Son las 12 de la noche. Las 12 de la noche.
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Esta semana nos visita un invitado que nos avisa diciendo que el diablo está entre nosotros. Y no ese diablo con cuernos, el del infierno, sino otro mucho más tangible, presente entre nosotros. Junto a él analizaremos la situación de nuestro planeta y, sobre todo, intentaremos conocer quiénes son los amos del mundo. Seguiremos con más temas, esos que nos siguen dando pistas de este universo de los misterios por donde nos gusta movernos. Ya tenemos todo listo, pero atención, puede que lo que hoy descubramos nos llene la mente y el alma de inquietud. Estáis avisadas y avisados.

0: eso y algunas sorpresas más nos esperan. Pero ahora es el momento de saludar a nuestro primer invitado, Lorenzo Ramírez. Buenas noches, Lorenzo.
1: ¿Qué tal? Muy buenas noches, encantado de estar contigo, especialmente. Yo he sido siempre un gran oyente vuestro y, bueno, pues felicitaros tanto por la audiencia, la que aparece y la que no aparece, porque lo del EGM sí que es un misterio,
0: Es un misterio. Es un placer, eres un tío inteligente si estás ahí escuchándonos también. Déjame que te presente, periodista, escritor, conferenciante especializado en economía y geopolítica. Dice que has desarrollado tu carrera en diversos medios de referencia, entre otros el diario Expansión y la revista Forbes. En la actualidad eres un profesional independiente que colabora en Negocios TV y diriges el podcast Despegamos y el Gran Reseteo, autor de Las Claves Ocultas del 11M y además de algo que nos ha llamado mucho la atención: El Diablo Está Entre Nosotros, Los Agentes del Caos en el Nuevo, no sé si Orden o Desorden Mundial. ¿El Diablo está entre nosotros y no lo sabemos, Lorenzo?
1: Hombre, yo creo que lamentablemente cada día más nos damos cuenta de que hay una maldad intrínseca, ¿verdad?, en los fenómenos que van aconteciendo. Y nos hacemos esa pregunta que muchas veces, pues, quien más, quien menos ha pasado por su cabeza, de decir, bueno, realmente cuando las cosas a nuestro alrededor van mal, sobre todo en los planos de poder, ¿hasta qué punto, no?, eso puede estar dirigido, puede estar provocado. Y bueno, pues yo ya hace muchos años que entré a investigar todo esto en primera línea. He trabajado, como bien decías, en muchos medios de comunicación, he tenido contacto con algunos de los elementos de poder, sobre todo en España, pero también en algunos países del extranjero, personajes que luego, pues, han tenido gran predicamento tanto en el ámbito corporativo y en el ámbito también político. Y bueno, pues hay que darse cuenta de que incluso los buenos acaban progresivamente siendo tentados y acabando en el lado del mal, aunque la mayor parte de ellos, y eso quizás sea lo más diabólico de todo, cuando se acuestan por la noche piensan que están haciendo el bien y que están actuando por el interés general, aunque, pues, lamentablemente, como digo, el interés general al final solo es el interés particular de los que determinan lo que es ese interés general.
0: Inquietante, muy inquietante. Hemos tenido oportunidad de ver estudios geopolíticos, pero el tuyo es intenso, completo, enciclopédico, rotundo, además de claro y didáctico. La verdad es que leyéndolo pone los pelos de punta, porque muestras una realidad que, en la medida en que puedes pensar un poco, te dices, wow, ¿tendrá razón este señor? ¿Y el diablo está entre nosotros?
1: El libro es un intento también de sacudir al personal por la pechera y provocar un cierto despertar, ¿no?, en el ámbito que cada uno quiera. Es un libro que he intentado además enfocarlo desde un punto de vista muy internacional, con muchas fuentes, como bien comentas, autores que se pueden considerar de la trinchera de la izquierda, otros de la trinchera de la derecha, que, como ya sabes tú que has leído el libro, pues durante en toda la obra, pues defiendo que esas trincheras están creadas de forma artificial para que nos peleemos y así no podamos ver en lo que podemos estar de acuerdo y, por lo tanto, pues exigir a los que están arriba sus responsabilidades. Y a lo largo de los años, como te digo, en primera línea, son muchas cosas que no he podido contar, que no he podido explicar. Bien sabes cómo funcionan los medios de comunicación, cómo se financian los propios medios, y la única manera de hacerlo era desde un punto de vista independiente. He tenido la fortuna y la suerte, sobre todo, de que la editorial ha apoyado el trabajo desde el principio y no ha censurado nada, porque, como bien dices, pues me meto en las entrañas de las estructuras de poder y revelo algunas cosas que, bueno, pues por fuentes abiertas se pueden conseguir y se pueden conocer, pero quizás falta ese elemento periodístico que también progresivamente en las últimas décadas ha ido perdiendo, pues yo creo que profesionalidad también ligado, ¿no?, a la decadencia de esos medios un poco tradicionales y de esos estructuras de financiación, y han hecho que el papel tradicional del periodista, el buscar las fuentes, el consultar las cosas, el hacer de ese gatekeeper también, utilizar el rigor, pues cada día brille más por la ausencia. Y es verdad que en los canales nuevos, en los canales digitales, cada vez hay más personas que son divulgadores, pero yo siempre digo que al final se les nota a muchos de ellos que no tienen el oficio periodístico. Esto es como un carpintero que hace una silla, hace un armario, hace una mesa, y la hace con conocimiento de causa porque conoce las bases del oficio. Luego, pues, quien más, quien menos, tú o yo, podemos luego los domingos hacer nuestros pinitos en el bricolaje, pero desde luego que no seremos carpinteros. Y en ese sentido, pues, yo estoy un poco entre los dos mundos, y creo que eso también me permite tener una visión un poco más concreta y más profesional del acontecer, y es lo que creo que le da ese valor añadido al libro.
0: Por eso estás aquí. Ni quitamos ni ponemos, pero yo no me hago responsable de lo que vas a contar, ¿eh? Y hay una primera idea que lanzamos. El Estado parece que provoca que tengamos miedo a la muerte y odio al disidente. Vamos a dejarlo ahí y lo retomamos. Hay una primera introducción que nos va a meter de lleno en este asunto de los amos del mundo. La escuchamos.
2: El mundo se encuentra en un momento histórico en el que se está poniendo en tela de juicio el statu quo vigente desde el final de la Segunda Guerra Mundial. Tras esta crisis sistémica, se camuflan entidades supranacionales cuyos intereses trascienden los de los estados y sus ciudadanos. Son esos agentes del caos los que manipulan procesos económicos y geopolíticos desde los órganos de toma de poder para configurar un relato falaz, maniqueo, basado en una supuesta lucha de las sociedades libres contra los países totalitarios. En realidad, las fronteras ideológicas se borran cuando estudiamos a fondo las estructuras del sistema, que está más cerca de configurarse en torno a una plutocracia extractora de rentas que de un modelo que proteja los derechos y libertades ciudadanas. La pandemia, la lucha contra el cambio climático, la guerra de Ucrania y la pugna entre Estados Unidos y China por el trono de la hegemonía mundial están provocando una situación crítica en Occidente. Un suicidio geopolítico, económico y social que revela hasta qué punto el diablo está entre nosotros. Tratar de entender cómo está nuestro mundo será nuestra primera intención.
0: Casi nada con esos primeros párrafos que hemos extractado de tu libro, la cantidad de cosas que muestras ahí. Y lo primero que te pregunto, ¿quiénes son los agentes del caos?
1: Bueno, los agentes del caos fundamentalmente son una red, una estructura de red, yo los denomino también los ingenieros sociales, que están configurados fundamentalmente por institutos de estudios, think tanks, determinadas fundaciones, que tienen al frente a personas que en muchas ocasiones, pues el común de los mortales prácticamente nadie sabe quiénes son, y son los que están articulando el relato, las narrativas y sobre todo las acciones que toman los gobiernos en el planeta. Fundamentalmente son de corte anglosajón en el ámbito occidental. En el ámbito oriental pues tendríamos ahí pues a una China dominando sobre el espacio BRICS, pero yo me quiero centrar sobre todo en el ámbito occidental, porque China ya sabemos que es una dictadura, Rusia ya sabemos que tampoco es una democracia completamente limpia, y en mi caso pues intento centrarme sobre todo en esos agentes del caos que intentan promover precisamente el desorden, ese desorden global del que hablabas antes, para luego imponer el orden. En una dictadura tú no necesitas generar caos para luego imponer orden, porque tienes a la población manu militari, le puedes dar pan y circo, como se hacía en el Imperio Romano, y ya está. En nuestro caso no, en nuestro caso se trata de convencernos constantemente de que, bueno, hay una necesidad para que entreguemos nuestras libertades y nuestros derechos a los que están arriba, que esto es algo también casi tan viejo como el mundo, pero que aquí hay que hacerlo intentando convencer a las sociedades, y para eso pues se utilizan las emergencias constantes y sobre todo el terror, y en algunos casos no imaginario sino muy real, ¿no? Como estamos viviendo en nuestros días ahora con las guerras, ¿no?
0: Es decir, que al igual que hay ingenieros que construyen carreteras, aviones, casas, etcétera, arquitectos, hay ingenieros de masas sociales que se dedican a delinear lo que vamos a pensar y cómo convencernos.
1: Sí, además sus informes son completamente públicos, son pues en muchos casos psicólogos conductuales, en otros pues son ingenieros o personas que vienen de otros ámbitos, sobre todo el de las ciencias políticas, y que bueno, pues se encargan de realizar ensayos para organizaciones como el Club de Roma, como el Consejo de Relaciones Exteriores, como la Comisión Trilateral, como el Instituto Hudson, como la Fundación Ford, la Fundación Bill y Melinda Gates, que quizás de todas las que he dicho, pues la gente reconocerá más esa, ¿no? Porque pueda ser un poco más famosa, la Fundación Heritage, cada una pues dentro de su propia ideología lo que hacen es crear las narrativas y crear los relatos, y eso es lo que explica que luego los relatos sean iguales con independencia del país que estemos mirando, con independencia de la prensa que veamos o del líder político el que estemos escuchando. Esos laboratorios de ideas son think tanks que lo que hacen es marcar una agenda que luego pues se va exponiendo a los diferentes líderes corporativos y empresariales en reuniones de carácter supranacional. Quizás la más famosa sea el Club Bilderberg, pero hay muchísimas otras, ¿no? Las reuniones del Foro Económico Mundial, las reuniones que se tienen lugar en muchas organizaciones supranacionales, sobre todo de corte globalista, que aspiran o que utilizan el eslogan, ¿no?, de crear un mundo mejor, y en realidad lo que están haciendo es intentar tutelar a los ciudadanos desde la cuna a la tumba.
0: Están tratando o están consiguiendo un proceso de desintegración y crear un caos social que ya hemos atisbado en algunos momentos, ¿verdad? En esos estados que nos llamamos libres, ¿no? Fuera de los estados donde hay otro tipo, claro, de regímenes totalitarios.
1: Claro. Tu casa está limpia y, por lo tanto, si piensas que tu casa está limpia, nunca la vas a limpiar. Pensar que vives en una democracia, si piensas que vives en una democracia y estás convencido de ello, no vas a exigir una regeneración de la misma. En un momento en el que las sociedades occidentales, pues la separación de poderes brilla por su ausencia, no hay independencia judicial, la prensa ya sabemos todos cómo está, el ciudadano pues cada vez pues se ve más asustado por determinados factores que ya pues traspasan las fronteras y que todos los días pues se le están entregando una especie de menú para, por un lado, pues estar en un estado de emergencia y de terror constante, y por el otro, una salvación, una especie de salvación como un deus ex machina que de repente baja para solucionarte un problema que te han generado ellos previamente, ¿no? El caso, de, por ejemplo, de los flujos migratorios en Europa es un caso evidente a este respecto. Los mismos líderes que han hecho oídos sordos a las peticiones de determinadas organizaciones que reclamaban que hubiera un control migratorio más eficiente, sin entrar a valorar si eso puede ser más o menos adecuado desde un punto de vista ideológico, son ahora los que están diciendo... los que se negaban son ahora los que están diciendo que quieren implantar controles biométricos para cuidar las fronteras. Y como esos ejemplos hay muchísimos, ¿no? Esto es como en el libro de George Orwell, 1984, donde constantemente a la sociedad se le está planteando enemigos recurrentes que además van cambiando de tal forma que el que ayer era amigo, mañana es enemigo, pero pasado mañana la situación puede volverse otra vez con un giro de 180 grados, ¿no? Se trata de mantener al personal en un estado constante en el cual el espíritu crítico desaparezca y se vaya moviendo esa ventana de Overton, la ventana de Overton que define lo que puede ser asumible desde un punto de vista cognitivo, de tal manera que llegue un momento en el que no sepamos lo que está bien y lo que está mal, y en ese contexto, bueno, pues el individuo cada vez está más solo y reclama de esos poderes pues que le ayuden, sea el Estado, sea la gran empresa, o sean sociedades, o sean organizaciones supranacionales, y entonces al final el individuo pierde su propia condición de individuo. Como decía George Orwell precisamente en 1984, no se trata de seguir estando vivos, sino de seguir siendo humanos.
0: Está retratando una situación que estamos viviendo, y es curioso porque últimamente han pasado un montón de cosas: la pandemia, la lucha contra el cambio climático, la guerra de Ucrania, y no sé qué más. Bueno, ahora la actual guerra en Oriente Medio, la que hay con Irán, y siempre el miedo y el odio al disidente, al que piensa diferente a ti, ¿no? Está todo programado.
1: Sí, bueno, hay que separar muy claramente el origen de las crisis del uso que se hace luego desde el punto de vista de los ingenieros sociales. Es decir, si entramos a discutir sobre el origen de la pandemia o sobre el origen de la guerra en Irán o de la guerra de Ucrania, que podríamos entrar y analizar desde un punto de vista técnico, incluso histórico, nos perdemos en el efecto real que tiene todo esto. Porque cada vez que hay un acontecimiento de este tipo, estos ingenieros sociales se ponen muy contentos porque tienen posibilidad de utilizar un laboratorio en tiempo real, un laboratorio de seres humanos. Yo hablo de una granja humana, somos una granja humana a muchos niveles. Entonces, en el momento de la pandemia, por ejemplo, y también en relación con el cambio climático, estos grupos de estudios, estos think tanks, sacaron a la luz muchos informes que tenían ya preparados de antemano para pues intentar implantar una serie de agendas que en muchas ocasiones tienen éxito. Aquí el problema es que si no se conocen realmente cuál es el origen de todas estas agendas, pues puedes llegar a pensar incluso actuando o que están diseñando un futuro por tu bien, y como cada día tienen menos herramientas de espíritu crítico para poder contrarrestar lo que te están diciendo, al final pues vas tú solito al matadero. No se trata solo de que pasemos por el aro, sino que además nos compremos nosotros el aro y pasemos voluntariamente por él.
0: Wow, más ideas que tú das aquí en el libro. Todo este proceso de esos ingenieros está tratando de acabar con la clase media y con las empresas también, las medianas empresas. ¿Por qué?
1: A ver, aquí la clave es ver que tanto en la configuración de trincheras, teórica izquierda, teórica derecha, lo que se hace es un enfrentamiento. Por un lado, unos consideran que el mal es el Estado y que lo bueno es la gran empresa, y por el otro lado es al revés, ¿no? Se considera que la gran empresa es el gran Leviatán y que el Estado es el que nos puede salvar. En realidad trabajan juntos, se acuestan en la misma cama, mantienen relaciones y luego no lavan ni siquiera las sábanas. Estamos en una situación en la que la plutocracia es absolutamente evidente. ¿Quién ha secuestrado a quién? ¿El Estado a la gran corporación? ¿La gran corporación al Estado? No lo sabemos. Lo que sí sabemos es que los dos trabajan para un objetivo, y el objetivo común es atomizar cada vez más al individuo, acabar con las pequeñas y medianas empresas. Las grandes empresas no quieren que haya competencia, son los primeros que no quieren que haya competencia. Entonces, para eso tienen que minar las pequeñas y medianas empresas. Y luego la clase media, desde el punto de vista de control social, es el gran enemigo. Igual que la familia es el núcleo de esa clase media, la familia es el núcleo civilizador, como la clase media. Sin clase media las sociedades no pueden evolucionar, porque si hay mucha desigualdad, si solo hay masa y hay élites, al final eso lleva a revoluciones. Entonces, aquí se ha ido configurando una clase media progresivamente, sobre todo a partir de la Segunda Guerra Mundial, que en estos momentos está desapareciendo. Y ese es el gran miedo y el gran temor que tienen los agentes del caos, ver cómo van a gestionar algo que es ineludible con su propia actuación, que es acabar con esa clase media, porque si tú acabas con las estructuras sociales, las puedes manejar mejor. Claro, la gran cuestión aquí es si se desaparece la clase media, si desaparece el contribuyente, si desaparece el consumidor, ¿de qué van a vivir las grandes corporaciones y los estados? Pues fundamentalmente del cobro de impuestos masivos y de la implantación o la imposición de una renta básica universal que permita tener al personal relativamente tranquilo, pero que vivan en lo que Mandeville y luego posteriormente Marx definían como el umbral de subsistencia, lo justo. Tienes que ganar lo justo para no preguntarte y para no replantearte nada más, ¿no? Y llegar a tu casa completamente baldado y ponerte la televisión y tragarte lo que te estén echando, la alfalfa mediática de turno, que no leas y que, bueno, y encima cuando te vayas a la cama, pues hagas scroll infinito con TikTok. Y lo están consiguiendo. Y lo están consiguiendo porque en buena medida la gente piensa que son decisiones personales suyas, pero no son decisiones personales suyas, son impostadas y son colocadas en sus cerebros.
0: Inquietante. Y en 30 segundos, muchas de las organizaciones mundiales, esas que creemos que son los buenos, que ayudan, etcétera, están financiadas y controladas por los grandes magnates, que son los que están detrás de toda esta historia. Lo veremos a lo largo del programa.
1: Sí, evidentemente esto es así. En algunos casos incluso pueden tener algo de financiación de los estados, pero en realidad son grandes corporaciones y grandes instituciones las que lo financian, y no solo eso, sino las que les elaboran la agenda y les elaboran los informes. Por eso, pues al final da igual quién esté en cada momento y lugar, porque el mensaje sigue siendo el mismo. Hay un secuestro de esas organizaciones, evidentemente esto es así.
0: 1:25, 12:25 en las Islas Canarias. Primeros datos de este El Diablo Está Entre Nosotros, los agentes del caos, con Lorenzo Ramírez. Hay mucho más y mucho más que ponen los pelos de punta. Os lo ofrecemos tras esa introducción.
2: Junto a nuestro invitado deseamos conocer quiénes son los dueños del mundo. Nos ayuda una serie documental emitida en Televisión Española hace algún tiempo. Se titulaba Los Amos del Mundo.
3: La mundialización está siendo pilotada por gigantescas empresas multinacionales. Ya se han hecho con enormes zonas del planeta y amenazan con tomar muchas más. Importantes regiones de todo el mundo están fuera de la jurisdicción de cualquier estado.
4: Seríamos muy ingenuos si concluyésemos que las personas que encabezan formalmente nuestros sistemas políticos, el señor Rodríguez Zapatero, el señor Blair o el señor Bush, tienen una capacidad firme de decisión en lo que respecta a lo realmente importante. Son antes bien formidables corporaciones económico-financieras que operan en la trastienda las que dictan las reglas del juego.
3: Las grandes fortunas y los intereses de los países más desarrollados ahogaron la posibilidad de un mejor reparto en el mundo. Y desde los fertilizantes hasta el agua, desde los cereales hasta el petróleo, todo cayó en sus manos, en el de las megaempresas, muchas de ellas con mayor potencial económico que muchas naciones del planeta.
2: Esta era la situación hace algunos años. Las cosas desde entonces han cambiado. Y quizás a peor. Vayamos a analizarlo junto a nuestro invitado.
5: Gran
0: antes de ello, dar las gracias a todos los que nos estáis mandando mensajes desde esos lugares donde dice el GM que no nos escucháis. Terrible todo esto. No sé por dónde entrarlo. Hace poco estábamos en Sudamérica y veíamos cómo China estaba comprando territorios, materias primas, y como decías en la introducción, que es antigua, pues las cosas yo creo que están peor ahora. Han ido mucho más adelante, tienen casi todo el poder, están comprando todo. Pregunto.
1: A ver, aquí la clave está en determinar si el adquirir determinados territorios o determinados recursos sin ponerle al personal o al gobernante de turno una pistola en la cabeza es legítimo o no, ¿no? Porque claro, también se puede decir que muchos de estos gobiernos no tienen capacidad de negociación con una potencia como China. China ha apostado precisamente por esa vía, sobre todo en países de Hispanoamérica y en el sur del continente africano. Y en cambio Estados Unidos ha optado por la guerra directa porque no tiene mucho que ofrecer, no tiene capacidad para ofrecer en esa negociación, lo cual denota pues hasta qué punto el imperio tradicional norteamericano ha entrado en decadencia. Antes con el dólar y prácticamente con una pequeña tutela, pues casi todos pasaban por el aro y al que no pasaba pues se le montaba un golpe de Estado. Ahora las cosas son bastante distintas. El proceso es peor o la tendencia es peor a la que había hace unos años, porque todo el mecanismo este de destrucción de la parte pues inferior de la cadena productiva, al final lo que va promoviendo es que se realicen operaciones de concentración corporativa. Entonces los oligopolios progresivamente cada vez pues tienen menos empresas, y luego hay sectores que se van sumando. Quizás en aquel momento, en ese reportaje, pues no se hablaba tanto del complejo militar tecnológico, que hoy en día pues quizás sea el que más auge tenga, pero
0: ¿Qué está haciendo caja últimamente,
1: Bueno, es que hay una guerra, y esto también lo tenemos que entender, entre el mundo viejo y el mundo nuevo. Hay una guerra entre el antiguo complejo militar industrial tradicional y el complejo militar industrial tecnológico, los señores de Silicon Valley, que precisamente en estas últimas guerras, guerra Ucrania, masacre en Gaza, y ahora también en Irán, tienen un papel predominante porque se han dado cuenta de que la guerra tradicional pues ha tocado a su fin y que ahora es la tecnología la que manda. Todo eso unido a que le pueden ofrecer a los gobiernos algo más que el complejo militar tradicional, porque el que fabricaba bombas o el que fabricaba misiles o drones, pues los fabricaba para probarlos fuera de sus países. Los aparatos de vigilancia están creados para utilizarlos dentro del propio país. Y esto, claro, al gobernante de turno, pues hace que los colmillos le salgan de forma automática, ¿no? Y luego, bueno, pues tenemos los grandes fondos de inversión que han ido cogiendo cada vez más poder al calor de cada una de las crisis recurrentes económicas y financieras. Son los únicos que salen ganando en cada crisis, porque son los que están siendo rescatados de forma sistemática, porque están agarrados a la teta de la banca central, que es la que realmente maneja toda la estructura financiera. Y tenemos a personajes como a Larry Fink de BlackRock o a Jamie Dimon de JP Morgan, que tienen muchísimo más poder de lo que puede tener un secretario del Tesoro de Estados Unidos. De hecho, son ellos quienes le nombran, ¿no?
0: Mega empresas que tienen más producto que algún país. Nómbrame alguna: Microsoft, Oracle, Nvidia, bueno, no sé, algunas de ellas.
1: Sí, a ver, las grandes empresas tecnológicas podrían encuadrarse en todo eso, ¿no? Las Apple, Amazon, incluso SpaceX, de Elon Musk, podríamos también hablar de ella, Meta. Estas son un poco las tradicionales, pero bueno, al final todas ellas están manejadas por 3-4 fondos de inversión, que son los que están en el capital de todas estas empresas. Es decir, no pensemos que los accionistas minoritarios son los que tienen la propiedad de estas compañías, no, todo lo contrario. En algunos casos, como en el caso de Meta, Facebook, o la propia Palantir de Peter Thiel, son empresas en las cuales pues ha sido la CIA las que las ha creado a través de su firma de capital riesgo, una firma que se llama InQtel. Y ahora, si nos fijamos en el accionariado de todas las grandes empresas, tanto en el ámbito agroalimentario, energético, telecomunicaciones, militares, las propias constructoras, siempre están pues BlackRock y Vanguard, que son los dos mayores fondos de inversión de Estados Unidos. Y si queremos rascar un poquito más y ver quién está manejando a estos fondos, pues nos damos cuenta de que el primer accionista de BlackRock es Vanguard y el primer accionista de Vanguard es BlackRock, ¿no? Como las muñecas esas rusas, pero en plan infinito, ¿no? Porque empezamos a sacarlas y al final nunca podemos llegar al fondo de todo. Si nos fijamos ahí, esos fondos están State Street, que es otro de los grandes fondos, y Fidelity, que en el caso de Estados Unidos son los que mandan. Y luego, bueno, pues tenemos otras grandes empresas también en otros países, sobre todo en Reino Unido. Pero bueno, estas son las que manejan el cotarro, si se podría decir así, junto con unos fondos soberanos del Golfo Pérsico que hasta ahora estaban invirtiendo en Occidente. Veremos si después de la guerra esto sigue siendo igual o no. Estos son los que realmente están controlando. banco como JP Morgan, que es el que ha salido ganador de todas las crisis, que es el mayor banco en Occidente y que es el que cuando la Reserva Federal tiene que hacer algún tipo de intervención, cuando el Tesoro tiene que realizar algún tipo de emisión de deuda, pues son los que manejan absolutamente los tiempos, los que tienen información privilegiada, los que se aprovechan de ellos. O sea, hablar del mercado en estos momentos, y te lo dice una persona que ha sido muy libertaria y que ha estudiado muy bien todos los entresijos del mercado, eso es una absoluta entelequia, es una gran trampa destinada fundamentalmente a atrapar a inversores minoristas con movimientos que realizan las ballenas en cada momento y lugar. Lo estamos viendo ahora con la guerra de Irán, todos los días prácticamente, como se está engañando al pequeño inversor, mientras que los grandes salen justo 15 minutos o 10 minutos antes de que Trump publique el tuit de turno. Hay que darse cuenta, salvando las distancias, y aunque haya algún líder político que pueda tener una característica más de personalidad, pero fundamentalmente los políticos son actores. No es que sean marionetas, es que son actores, y algunos de ellos son muy buenos actores. El problema es cuando el político actor piensa que es más importante de lo que realmente es, y entonces normalmente se le quita de en medio por lo civil y a veces por lo criminal.
0: Inquietante. Y para colmo llega la inteligencia artificial, que tiene un papel increíble en todo esto, supongo.
1: La inteligencia artificial al final lo que hace es cumplir muchos de los sueños húmedos de los dictadores del periodo de entreguerras del siglo pasado, y que claro, en manos de cualquier gobernante, incluso de cualquier persona con cierto poder en el ámbito corporativo, bueno, pues es un gran caramelo, porque la inteligencia artificial lo que hace es aumentar la eficiencia del sistema de control. Entonces, claro, aquí la gran pelea es saber si estas nuevas aplicaciones de inteligencia artificial pues van a servir para democratizar más la sociedad. Es posible que, porque en su propia esencia estaría ese factor, y ese es precisamente es el elemento que nos quieren robar. Si uno analiza un poco cómo está siendo el desarrollo de la inteligencia artificial, se produce aquí otra gran paradoja, porque la inteligencia artificial en China, sobre todo, se está llevando de la mano del código abierto, del open source, de tal manera que cualquier investigación en cualquier momento puede ser emulada, copiada y desarrollada, y en el ámbito civil de forma rápida, incluso para eludir estos sistemas de control. Es una gran paradoja que esto se produzca en una dictadura, mientras que vemos como en Estados Unidos las grandes tecnológicas, sobre todo las de la inteligencia artificial, van de la mano del gobierno con esos proyectos que hemos visto anunciados en los últimos meses, de tal manera que forman parte de ese complejo militar industrial. Claro, la ventaja que te da la inteligencia artificial es que con un coste de proceso relativamente pequeño puedes obtener un gran elemento de control. Claro, la cortapisa o el gran problema, la gran barrera que tiene el desarrollo de la inteligencia artificial ahora mismo es el desarrollo energético. No hay suficiente energía para cumplir con las previsiones de las grandes compañías de la inteligencia artificial. Esto seguramente provocará algún tipo de pinchazo de burbuja financiera, pero los que piensen que este pinchazo de burbuja pues puede ser la manera de evitar ese desarrollo de la inteligencia artificial invasiva, del panóptico digital, como lo denominan algunos autores, pues yo les recomendaría que se acordaran de lo que pasó en la crisis de las .com, en la crisis de Internet, que vimos un gran desplome, y es verdad que la empresa Terra, por ejemplo, ya no existe, pero tenemos todos Internet de alta velocidad en nuestras casas y se utiliza para cosas buenas y para cosas malas, ¿no? Entonces, en el momento en el que se produzca esa caída, esa explosión, que yo creo que todo el mercado lo está descontando, veremos en qué condiciones se produce, pues a partir de ese momento se convertirá en barato ese acceso a las tecnologías y a las infraestructuras de la inteligencia artificial, y vamos a ver cómo las grandes empresas van a intentar cooptarlo para que, bueno, pues no sea un elemento democratizador y que, pues en lugar de servirnos para mejorar nuestra vida como cualquier otra herramienta, pues se convierta en un objetivo en sí mismo, que ese es el gran peligro que tiene todo esto, ¿no?
0: Control, control y control. 1:36, 12:36 en las Islas Canarias. Hay más datos que queremos daros esta noche.
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2: Sigamos conociendo algo más de estos amos del mundo. Vayamos a la Torre de Basilea, un lugar enigmático donde se reúnen los poderosos. Recogemos la información del canal de Jorge Guerra desde Argentina.
6: El banco más exclusivo del mundo tiene 18 miembros. Se reúnen cada dos meses los domingos a las 7 de la tarde en la sala de conferencias E, en una torre circular cuyas ventanas polarizadas dan a la estación central de trenes de Basilea, en Suiza. Su discurso dura una hora o poco más. Estos sujetos, casi todos hombres, son banqueros centrales que han venido a Basilea para asistir al Comité Consultivo Económico, el SC, del Banco de Pagos Internacionales, el BPI, que es el banco de los bancos centrales. Sus miembros en el año 2013 incluían a Ben Bernanke, un sionista, presidente de la Reserva Federal de los Estados Unidos, a Sir Mervyn King, el masón gobernador del Banco de Inglaterra, a Mario Draghi, el oscuro peón jesuita del Banco Central Europeo por entonces, a Zhou Xiaochuan del Banco de China, y los gobernadores de los bancos centrales de Alemania, Francia, Italia, Suecia, Canadá, India y Brasil. A ellos se suma Jaime Caruana, ex gobernador del Banco de España, director general del Banco de Pagos Internacionales, que proviene de una familia condecorada con la Orden de San Juan de Jerusalén. El actual gerente del Banco de Pagos Internacionales es el mexicano Agustín Cartens. A principios de 2013, cuando esta información salió a la luz, King, quien dejará el cargo de gobernador del Banco de Inglaterra en junio de 2013, presidió el SC. La SC, que solía ser conocida como la reunión de gobernadores del G10, es la más influyente de las numerosas reuniones del Banco de Pagos Internacional, abierta solo a un pequeño y selectivo grupo de banqueros centrales de economías avanzadas.
2: A esa torre se le llama la Torre de Basilea. ¿Cuál es su poder sobre nosotros?
0: Lorenzo, tengo que preguntártelo. ¿Estás a gusto con nosotros?
1: Muy a gusto, claro que sí. Encantado, un placer. Sí, sí.
0: Yo nunca había oído hablar de la Torre de Basilea. ¡Wow! ¡Qué sitio tan misterioso, tan enigmático! 18 miembros que parece ser los que son los que controlan el mundo, o detrás de ellos hay gente que les controla a ellos.
1: Bueno, ellos son los que controlan los bancos centrales. Desde el punto de vista de que los bancos centrales son al final los que están determinando el gran precio de toda la economía, que es los tipos de interés, lo que hacen, ese es el gran precio intervenido, es decir, en lo que nos queda de los reductos comunistas, totalitarios, fascistas, como queramos denominarlo, es ese control del precio fundamental de la economía, el tipo de interés, y en función de ese control, pues ellos son los directores de la orquesta, y los bancos centrales y luego las entidades financieras de alguna manera son los músicos de esa orquesta. Entonces el poder que tienen es determinante, sobre todo para en un entorno en el que la moneda ya pues ha dejado de estar respaldada por nada desde el fin del patrón oro, pues ellos son los que a golpe de impresión salvan a quien consideran oportuno, entierran y sacrifican a las víctimas que también consideran en cada momento. El caso de Lehman Brothers, por ejemplo, es un caso paradigmático, y toman las decisiones sabiendo y avisando a quien consideran que tienen que avisar, ¿no? Hay que decir que el actual director general es Pablo Hernández de Cos, es un español, es decir, es algo que tendríamos que tener más cerca, pero que fuera del ámbito financiero pues se habla poco. Yo le llamo un poco la abeja reina del mundo financiero, este Banco de Pagos Internacionales de Basilea, que es quien coordina los distintos bancos centrales. Esto lo crearon los bancos centrales de Inglaterra y de Alemania en los años 30, tres años antes de que Hitler llegara al poder, y está protegido, y esto lo sabe muy poca gente, por un tratado internacional, por el cual la propia institución, los gestores y sus activos se encuentran legalmente fuera del alcance de cualquier gobierno o jurisdicción. Que son completamente apátridas, aunque estén en Suiza, aunque estén en Basilea, están fuera del alcance de cualquier jurisdicción. Y entonces, bueno, pues desde sus inicios esto también ha permitido que el secretismo haya sido pues el elemento fundamental de su actividad. En origen fue creado para facilitar pagos de reconstrucción de la Primera Guerra Mundial, y bueno, la sede inicial no era esta torre, sino un hotel con una puerta trasera al lado de una tienda de chocolates, en la que allí solo se podía vislumbrar un pequeño letrero que indicaba las siglas del banco, como sucede en esos películas locales ilegales, ¿no? Los que para entrar hay que proporcionar una contraseña. Bueno, pues hoy en día están operando desde ese rascacielos, y sobre todo sus equipos tienen la potestad, además, de comunicarse en clave. Envían y reciben correspondencia en valijas que gozan de la misma protección que las de las embajadas, y luego tienen unos salarios de escándalo, exentos de impuestos, y todos tienen inmunidad bajo la ley suiza y la policía no entra en sus dependencias porque tienen sistemas de seguridad privado, es decir, son un Estado dentro del Estado, y tienen un modelo muy similar, también salvando las distancias, al que podría tener el Vaticano. Lo que pasa es que el Vaticano al final pues tiene una fiscalización, aunque sea de los propios fieles. En este caso muchos no saben ni siquiera que existe. Y luego, aparte del BIS, ha mencionado Jorge Guerra también el grupo de los 10, hay otro grupo que se llama el grupo de los 30, cuyo nombre pues no tiene relación directa con las piezas de plata que le prometieron a Judas por traicionar a Jesús, pero su estructura la verdad es que es del tipo Sanedrín, porque ahí tenemos también a muchos de los exgobernadores, exdirectores del Tesoro, de las haciendas del mundo, sobre todo en el ámbito occidental, aunque también hay chinos, hay japoneses, y ahí vi, bueno, pues algunos directivos de la India, y este es el que también se denomina como grupo de Bellagio, que es ahí, bueno, pues donde David Rockefeller en su momento, en la ciudad de Bellagio, en la provincia de Lombardía, pues creó un cuartel general de este grupo de los 30, que tienen página web, y mucha gente pues cuando lee el libro, porque además yo ahí en el libro pues doy todas las referencias, entran a verlo y dicen, ahí va, pues si esta gente existe y no se esconde. Bueno, es que esa es la clave, ¿no? La clave principal del diablo es hacernos creer que no existe, y si no existe no lo buscamos, pero hoy en día con las herramientas tecnológicas es fácil seguir la pista a todo este tipo de personajes, ¿no? Y luego lo que se hace es encumbrar a personas a las que, bueno, pues se les concede una muy buena prensa. Ha mencionado también Jorge el caso de Mario Draghi. Mario Draghi está muy bien visto en muchos ambientes, incluso si le preguntas a la gente de a pie, lo consideran la persona que salvó al euro. Y bueno, yo le llamo el bombero pirómano, porque lo que hizo fundamentalmente fue abrir las compuertas del Banco Central Europeo para realizar todo este tipo de manipulación monetaria, y él de hecho era el directivo de Goldman Sachs responsable de la división europea cuando se ayudó a Grecia a maquillar sus cuentas para poder entrar en la eurozona. Entonces, bueno, pues de casta le viene al galgo. Muchos de estos personajes tienen cadáveres en el armario porque tienen que tenerlos, porque es la mejor forma de chantajearlos si algún día se levantan por la mañana y deciden hacer el bien en lugar del mal, ¿no? Bueno, pues para eso hacen falta los cadáveres en el armario. Solo hace falta analizar personajes como la propia directora del Banco Central Europeo, antes directora del FMI, Christine Lagarde, condenada también por corrupción en Francia, por entregar dinero al empresario Bernard Tapie. Tenemos el caso de Ursula von der Leyen, presidenta de la Comisión Europea, que también salió del Ministerio de Defensa alemán acosada por la corrupción. Y bueno, pues el propio Strauss-Kahn, Rodrigo Rato, podríamos estar aquí toda la noche, y si nos fijamos, todos ellos tienen ese patrón común, y es que, bueno, pues han cometido delitos en algún momento de su vida, o por lo menos se les ha librado de alguna investigación judicial saliendo por la puerta de atrás, y en lugar de mandarlos a sus casas, que es lo que nos pasaría a todos en nuestras empresas, pues se les asciende y se les da un puesto mayor en esta jerarquía supranacional.
0: Vaya noche que nos estás dando. 1:46. Estaríamos contigo hablando mucho, pero no, antes de que te vayas, quiero que analicemos a un personaje que viene ahora con esa información que vamos a ofrecer.
2: De entre todos estos poderosos destaca un hombre, el del primer trillonario de la historia, Elon Musk. Extractamos algo de información sobre él del canal Tengo un Plan Podcast.
7: Que Elon Musk haya pedido como bonus a Tesla $1 billón. Pero vamos a ver. El Producto Interior Bruto de España hasta hace muy poco tiempo era $1 billón. O sea que es como si tuviéramos todo lo que produce España en un año. Pero ¿y eso? Un billón, que es como viene a decirlo, un billón europeo, es decir, 1 millón de millones. Pero ya sabes, el billón americano es solo 1.000 millones. No, 1 billón europeo. 1 millón. Y se lo han dado. Vamos, se lo han dicho que sí, que están de acuerdo. Es decir, es una concentración de poder. En este momento, si Elon Musk quiere cargarse a la fuerza aérea, a una parte de la fuerza aérea rusa, o por supuesto a la ucraniana, con decir que no utilicen sus satélites, se acabó. ¿Por qué? Por la cantidad de satélites que tiene, que están dirigiendo gran parte del tráfico de información del mundo. Bueno, y con esta concentración tan sumamente potente, ¿qué vamos a hacer?
2: Conozcamos algo más de estos poderosos de nuestro mundo y de este Iron Man.
0: Te pido, Lorenzo, si lo puedes hacer en 6 minutitos, porque quiero que nos des alguna solución a todo esto. ¿Quién es este personaje, Iron Man?
1: A ver, el caso de Elon Musk, y por lo que yo me enfoco bastante,

0: sido en una cuna ya de dinero y que ha sido elevado y ha sido llevado de la mano del DAPA, de la Agencia de Proyectos Avanzados de Defensa del Pentágono. Y bueno, pues su empresa estrella, que es SpaceX, pues ha vivido fundamentalmente el presupuesto público y sigue viviendo. Y Tesla, que es la compañía de los coches eléctricos, gracias sobre todo a todas las medidas de apoyo a las energías renovables y al impulso del sector eléctrico. Luego Musk viene de una estirpe muy poco recomendable. Está ligado con el Mossad, el servicio de espionaje israelí, que esto es lo que también pues hace que tenga lazos importantes con el entorno Epstein. Esto sí que nos daría para otro programa, porque Epstein es una plataforma transversal que integra muchos de estos elementos y que a través de algunos ingenieros conductuales ya hace varios años, que eran quienes organizaban esas famosas cenas de millonarios donde asistían Peter Thiel de Palantir y el propio Elon Musk. Y básicamente él lo que ha aspirado siempre es a tutelar todo este proceso. Entonces, cuando se ha dado cuenta de que en algunos casos no podía hacerlo, primero chocando con la administración Trump y luego chocando también con el fundador de OpenAI, donde él estaba principalmente, pues él se enfada y entonces se hace el niño terrible, el enfant terrible, pero cuando tiene que volver otra vez al guión y al carril, sigue volviendo. Y a mí me parece muy peligroso, porque este hombre, a pesar de que no lo presenten como otra cosa, es como el resto de los tecnócratas, no es nada demócrata, considera que hay que pasar por encima de las decisiones de los individuos para lograr una serie de objetivos que tiene él, es un megalómano y en algunos casos pues seguramente tenga algún tipo de patología que debería revisar algún especialista. Claro, si esto me pasa a mí, pues, o te pasa a ti, Miguel, pues es un elemento controlado. Ahora, si resulta que es uno de los tipos con más poder del mundo y el tipo que tiene más dinero del mundo, pues entonces es para preocuparnos. Y sobre todo ese hecho de que se disfrace de lo que no es, que es lo que a mí me parece que lo hace ser más peligroso.
1: Y para terminar, su padre tuvo una hija con su hijastra. La madre pertenece, y no me hago responsable de lo que digas, porque eso son cosas que dices tú. La madre pertenece o está relacionada con una sociedad de brujería de Sudáfrica. Y el abuelo, otro personaje.
0: El abuelo Joshua Haldeman, que fue el máximo representante del movimiento tecnocrático de Canadá. Esto no es que lo cuente yo, esto aparece en el Financial Times, o sea que es que esto es Vox Populi, lo que pasa es que, insisto, normalmente no se habla de ello, y hay, bueno, pues hay mucha documentación que prueba que Haldeman, pues pertenecía, el abuelo de Elon Musk, a la denominada revolución de los ingenieros sociales. Fíjate que este concepto ya en la década de los años 30, el pasado siglo, se empleaba. Hay que decir que en aquel momento prácticamente nadie defendía la democracia, ni en Reino Unido ni en Estados Unidos. Había un gran afán por imitar al fascismo y al comunismo, cada uno en su vía. El propio Franklin Delano Roosevelt tenía un libro de Gentile en su mesita de noche, uno de los ideólogos fascistas, y todo lo que planteaba ese grupo de tecnócratas bajo el paraguas del abuelo de Elon Musk es lo que hemos estado viendo últimamente en la administración Trump a la hora de establecer una unión entre Canadá, México y Estados Unidos e imponer lo que ellos denominan la dictadura corporativa. Hay ideólogos, entre ellos también están algunos de los que lee el vicepresidente J.D. Vance, hay uno que se llama Curtis Jarvin, que considera que como la democracia pues está viviendo sus últimos estertores o podría estar herida de muerte, lo mejor en lugar de intentar salvarla es reemplazarla con una dictadura corporativa. Y en ello están Elon Musk, Peter Thiel y el resto de tecnócratas que están en las grandes oficinas, ya no tanto de Silicon Valley, sino que se han ido a Texas en muchos casos para pagar menos impuestos.
1: Insisto que estaría contigo 3 días hablando de todo esto, sobre todo tratando de sacar algunas claves. Pero, ¿qué podemos hacer la gente de a pie, los que están escuchando el programa, toda la gente del planeta, porque ya nos hemos homogeneizado ante este peligro, ante este diablo? ¿Qué soluciones crees que hay?
0: Bueno, lo primero que hay que decir es que cualquiera que ofrezca soluciones mágicas a un fenómeno, a una enfermedad, tan grave como la que estamos viviendo, pertenece a ese sistema de control, con lo cual lo primero que tenemos es que atender y tener mucho cuidado con los falsos profetas. Yo por eso me abstengo en buena medida de intentar dar recomendaciones o dar análisis, aunque es verdad que al final en la parte del libro sí expongo mi visión y considero o me enfoco más que nada en lo que no hay que hacer. Lo primero que no hay que hacer es seguir determinados movimientos y determinadas tendencias que nos dicen que tenemos que recuperar el control mediante la violencia, porque esto es una excusa más para luego promover el ese orden manu militari. Hay mucho interés, sobre todo en Europa, de aprovechar ciertas revueltas sociales para crear estados policiales. De hecho, ya lo estamos viendo en algunos de los países, muy ligado al tema de la libertad de la información, pero no solo. Y luego, pues fundamentalmente, hacer

0: cambio de abajo hacia arriba. Es decir, si intentamos llegar hacia arriba o intentamos modificar estas estructuras de control, rápidamente nos vamos a dar cuenta de que no podemos y nos vamos a hundir en la miseria. Lo que tenemos que intentar primero es a nuestro alrededor empezar a ser conscientes de lo que hay, tener espíritu crítico, intentar informarnos por nuestra cuenta, cotejar las cosas, conversar con el de al lado, que no tengamos miedo de decir lo que pensamos, establecer lazos afectivos, porque todas estas estructuras de control, como viven del miedo, viven de la energía negativa, y todo lo que sea estrechar lazos afectivos, mejorar lo que tienes alrededor, intentar dar amor, que es algo que no quieren que hagamos absolutamente nunca, porque eso implicaría reforzar la serie de estructuras que a lo largo de la historia siempre han acabado con los gobiernos tiránicos, ¿no? Y yo creo que es un poco el camino. El problema es que, claro, eso es no solo es difícil de hacer, sino que es lento y es hay que ser muy constante y ser muy responsable. Y por eso poco a poco nos intentan vaciar de esa capacidad. En el momento en el que la recuperamos, pues nos damos cuenta de que a nuestro alrededor vamos mejorando la situación, y una vez que alcancemos una masa crítica, pues al final tendrán que pasar por el aro, siempre y cuando sigamos viviendo en democracias, que lamentablemente pues no sé cuánto tiempo nos queda de eso, ¿no? Yo he hablado con algunas personas, sobre todo ligadas a, y el propio Kissinger lo decía, ¿no? En algunos casos hay muchos líderes políticos muy altos en Occidente que anhelan el sistema chino y le tienen envidia y quieren ir acabando progresivamente con la capacidad de decisión de los ciudadanos. La Comisión Europea es un ejemplo de ello, pero no solo. En la medida en que nos demos cuenta de que tenemos la casa sucia, como te comentaba antes, empezaremos a limpiarla. Si no, pues cuando nos demos cuenta, pues ya no ni siquiera será habitable, y tendremos que irnos a otra. Y tendremos que irnos a otra, y en lugar de ser dueños, seguramente será para servir. Y eso es lo que tenemos que intentar evitar, ¿no?
1: Has dado unos cuantos consejos. Quizá el amor entre la gente que te rodea sea una solución, y tratar de ser personas. No sé si por ahí van las cosas.
0: Exactamente. Es que esa es la gran clave. Es decir, aquí tenemos que tener una cosa clara, que con independencia de lo que pensemos cada uno del ámbito espiritual, religioso, incluso social, de ética que tengamos, no tenemos que pensar solo en los nuestros, sino en los que están tomando las decisiones. Y los que toman las decisiones plantean esto como una guerra contra la humanidad. Entonces, si nosotros dejamos de ser humanos y vamos perdiendo esos caracteres, esos rasgos de humanidad, entonces directamente seremos manejables. Si somos humanos, pues entonces podremos seguir creciendo y evolucionando sin que nos tengan que decir los de arriba lo que tenemos que hacer y cómo lo tenemos que hacer. Y al menos cuando tengamos que pasar por el aro, seremos conscientes de que lo estamos haciendo por orden ajena y no encima aplaudiendo con las orejas, ¿no? Como sucede en muchos casos en nuestros días.
1: ¿Estamos a tiempo todavía?
0: Claro, siempre estamos a tiempo, sí, sí. Claro que sí. En el momento en el que pensemos que no, ya habremos caído, habremos derrotado. La esperanza no la podemos perder, cada uno desde su ámbito. Y bueno, pues yo creo que en mi caso yo me estoy dedicando mi carrera a ello, pero hay otras muchas personas anónimas que lo están haciendo. Y aunque simplemente desde un punto de vista interior nos empecemos a dar cuenta de que hay que cambiar ese chip, ya con eso ya iremos ganando y ya iremos llevándolos contra la pared. Aunque parezcan gigantes, son gigantes, como dice don César Vidal, porque los vemos de rodillas, así que es hora de ponerse en pie.
1: Gracias por todo lo que has contado. Espero que no seas tú uno de esos que da datos para desinformar y decir que los otros son los malos y a lo mejor los buenos son ellos, y tú eres uno de los malos.
0: ¿Sabes qué pasa? No, sucede, y además es completamente sano, ¿no? Yo siempre digo que buenos no sé si hay alguno, pues que alguien me lo diga. Yo buenos todavía no me encuentro ninguno.
1: Bueno, forma de contacto contigo. Si quieres saber más, El Diablo Está Entre Nosotros, Los Regentes del Caos, una enciclopedia de datos para, por lo menos, pensar, hacernos pensar y reflexionar. ¿Y para conectar contigo?
0: Bueno, lorenzoramirez.com. Ahí tienen mis intervenciones, mis podcasts, mis vídeos, también mi dirección de correo, redes sociales. Y ahí pueden contactar también si lo desean.
1: Espero que hayas disfrutado estando en el espacio en blanco y que sigas escuchándonos.
0: Muchísimo, ha sido para mí un honor poder conversar contigo, y en lugar de ser exclusivamente oyente, haber podido participar y también pues estar esta noche con vosotros.
1: Para nosotros también. Gracias, fuerte abrazo, te veo prontito.
0: Un abrazo, Miguel.
1: Hasta pronto.

0: vamos, vamos con temas que tienen que ver con nuestro mundo, ese mundo del misterio. Y para daros algunos datos, la cantautora Rosa Martín se suicida en el jardín de Frank, un hombre al que amaba y que la trataba como un mero objeto sexual. Su espíritu lo atormenta a él y a su familia en busca de venganza y se convierte en un fantasma. Y tiene que ver con algo que han hecho en forma de película. Ahí va el tráiler para que tengáis más datos.
1: Mi abuela siempre decía que era un árbol mágico. Que en tiempos todo esto era un bosque sagrado. Y que en sus árboles habitaban ninfas, espíritus y brujas.
2: Interesante.
3: No era mi novia. Solo nos veíamos de vez en cuando.
4: ¿Sus hijas la conocían?
3: ¿Y ese canario?
5: No es un canario, es un ruiseñor.
4: Sofía no se acuerda de nada de lo que pasó.
5: Óscar, baja.
4: ¿Había alguien más en la casa?
2: A ti.
6: ¿Qué le ha pasado a tu ruiseñor? ¿Qué le ha pasado a Óscar?
5: Eres un fantasma, ¿verdad?
6: ¿Está aquí ahora?
2: Me gusta jugar.
5: ¡No!
2: En el sueño, ella te estrangula con la soga con la que se suicidó.
1: Mis hijas también están obsesionadas con ella.
5: Rosa, ¿estás ahí? Queremos hablar contigo.
7: ¡No me vas a poder borrar!
5: ¡Mírame!

0: Ese es el tráiler de la película, la última película de Miguel Ángel La Mata, protagonizada por Amaia Salamanca y Eduardo Noriega. Y tenemos precisamente con nosotros a Eduardo Noriega y al director Miguel Ángel La Mata. Ya le saludamos. Buenas noches, Eduardo.
1: Buenas noches, Miguel.
2: ¿Cómo estás?
0: Bien, contento de estar con vosotros. Miguel Ángel, buenas noches.
1: Muy buenas noches.
0: ¿Cómo te ha dado, Miguel Ángel, por meterte en el mundo de los misterios? Eres oyente del programa también, ¿no?
1: Sí, soy oyente del programa y la verdad es que he estado siempre fascinado por este tipo de cuestiones. De pequeño descubrí a Edgar Allan Poe muy pronto y tuve, bueno, una serie de regalos que me hicieron mis propios padres que me zambulleron en el misterio, en el terror, en las ciencias ocultas. Y la verdad es que la vida me ha llevado más por la comedia, pero es verdad que el terror es, tengo que confesarlo, mi género favorito y la forma en la que nos invita el cine de terror y la literatura de terror a explorar nuestros miedos y a sumergirnos en nuestros rincones más oscuros, tengo que decirte, Miguel, que me fascina.
0: Lo que he visto de la película, tremendo, un miedo que da eso, ¿eh?
1: Bueno, es que el miedo, yo creo que, a ver, a nadie le gusta tener miedo. El miedo es a la vez algo que nos define a todos, que nos identifica y que nos hace humanos. El cine de terror, cuando nos provoca miedo, es divertido. Es divertido y a la vez creo que nos hace de alguna forma mejores, porque también creo que nos prepara para los miedos de la vida real, que no tienen maldita gracia, pero a los que nos vemos obligados a enfrentarnos, nos guste o no, a cada segundo de nuestra vida.
0: Yo creo que el miedo le gusta a mucha gente, ¿eh? Muchos de nuestros oyentes nos gusta, yo me incluyo, pasar miedo y sobre todo con esas películas. Déjame que hable un segundito con Eduardo. Vaya papelón, Eduardo, que te has hecho, ¿eh?
2: Sí, la verdad es que yo estoy muy contento con la película. Creo que es un gran disfrute para el espectador. Se pasa miedo, como comentabais, pero el miedo en un lugar seguro, es decir, ir a pasar miedo a un cine, es muy divertido. Y la película lo logra, sí. Lo hemos disfrutado mucho haciéndolo y ahora esperamos que la gente lo esté disfrutando en el cine también.
0: Qué bien. ¿Crees en los fantasmas, en la vida más allá de esta vida, por ejemplo?
2: Pues yo no creía en absoluto en los fantasmas. Y allá por el 2001, que hice una película con Guillermo del Toro sobre un niño fantasma que se aparecía en un orfanato, Guillermo del Toro cada día hablaba conmigo y yo al principio siempre estaba convencido de que estábamos hablando de una historia de ficción, hasta que me contó. No es que creyera en fantasmas, es que él había visto a un fantasma, ¿no? Y me quedé un poco así, no sabía si lo hacía para sugestionarme o para motivarme, y al final, no, era un tío convencidísimo de que había estado ante la presencia de un fantasma. Luego el amigo La Mata también tiene sus creencias.
1: Y no, pero al final, no es que sean creencias, no es que crean fantasmas, Eduardo, es que están ahí.
2: No sé si creo en fantasmas, pero sí que creo en presencias, sí que creo que hay gente con la capacidad de percibir e incluso, como en esta película, hay gente capaz de meterse en tus sueños y cambiar tu propia realidad a través de los sueños, ¿no? Y en eso sí que creo.
0: Eduardo, algún día aquí por Cantabria, si estamos y coincidimos, te llevo a ver a gente de este tipo para que veas, ¿vale?
2: Buenísimo.
0: Se cumplen 30 años de la película Tesis Amenábar, en la que estabas ahí también como actor, ¿verdad?
2: Sí. 30 años acabamos de cumplir del estreno, sí.
0: Y ahora te metes en este otro papel. ¿Qué me podías contar del guión? Vamos a tener dentro de poco a la persona en la que está basada todo este libro, Maite Navales.
2: Sí, Maite Navales.
0: Sí, vamos a hablar más en
2: profundidad. La novela La Horcada, sí, y el guión, que es una adaptación de su novela. Mira, la novela tiene influencias como Stephen King, El cementerio de animales, también tiene influencias, está inspirada en el cuento de Oscar Wilde, El ruiseñor y la rosa. Y hay una coincidencia en el ruiseñor y la rosa, que hay un personaje masculino, hay un hombre que se cree un poeta con profundos sentimientos y en realidad es un egoísta sin alma que destroza destruye a un pequeño ruiseñor, o el corazón de un pequeño ruiseñor. Y hay algo de mágico, de cuento, hay algo tremendamente hipnótico en esta historia que me entusiasmó desde el primer momento. Y este fantasma que no se quiere ir de la casa, o que no puede irse, que no sabe irse de esta casa donde le han hecho mucho daño en la vida, y ella decide finalmente quedarse para vengarse, pero en realidad es alguien que no es capaz de hacer la transición, ¿no? Y bueno, yo creo que la película es un disfrute porque juega con el espectador, ¿no? Juega con la percepción de la realidad del espectador, y eso me interesó desde el primer momento.
3: Y a la vez habla de algo muy nuestro, ¿no? Habla de cómo a veces nos enamoramos de quien no debemos, y cómo cuando ese amor no es correspondido, mezclado con nuestro orgullo, literalmente nos devora, y el amor se transforma en algo muy, muy oscuro en ocasiones, y la película habla sobre esto también.
0: Os iba a decir que muchas veces en el programa, yo creo que incluso esta misma semana vamos a hablar de eso, de algunos fantasmas que se quedan enganchados, y no como película, como ficción, sino como algo real. Amaya Salamanca, Eduardo Noriega y Cosette Silguero. Amaya hace un papel increíble, y Cosette, vaya personaje,
3: ¿eh? Decir que es una niña es un intérprete con una habilidad especial, casi te diría paranormal. Pasaron algunas cosas durante este rodaje, porque ya sabéis que un rodaje de una película mueve un gran número de energías creativas, que si el director tiene suerte y hace bien su trabajo, a veces todas navegan en la misma dirección. Pero una película que explora estos temas, bien sean pues, el terror, lo esotérico, lo psicomágico, siempre es como una especie de motor emocional o de motor de energías que puede provocar que sucedan cosas no necesariamente terroríficas, pero sí peculiares. Y sucedieron varias, y desde luego algunas son simples anécdotas, y las otras te dan más que pensar. La aproximación de Cosette a este personaje tan difícil a mí me parece simplemente asombrosa. Era como estar trabajando con una actriz adulta con 30 años de experiencia, y fue literalmente poseída por su personaje, Miguel.
0: Ahora nos vas a contar alguna de esas historias, pero mezclas.
3: Sí, sí.
0: Ouija, ¿has tenido relación con todo este mundo, Miguel Ángel?
3: Pues
0: decías que tu papá te regaló, pero has hecho ouijas y has visto fantasmas.
3: No, bueno, los regalos de mis padres eran considerablemente menos peligrosos. Yo jamás le recomendaría a nadie, y ahí me voy a quedar, que ni por hacer la gracia, ni por experimentar, ni nada parecido, se pusiese a jugar con una ouija o a practicar el espiritismo de ninguna forma. Quiero decir, es una llave que abre una puerta que, en mi opinión, está mucho mejor cerrada. Pero, vuelvo a lo de antes, la ficción, cuando se tratan estos temas, los poltergeists, los fantasmas, el espiritismo en todas sus facetas, los viajes astrales, es enormemente divertido. En la vida real yo recomiendo no acercarse demasiado a nada parecido a una ouija.
0: Sí, señor, lo decimos también desde el programa, que es muy peligroso. ¿Qué ha ocurrido en la película que hayas visto que tenía que ver con algo, no sé si sobrenatural?
3: Bueno, no voy a decir los nombres, porque por respeto a ellos, pero varios de los miembros del equipo empezaron a experimentar situaciones curiosas relacionadas con lo onírico. Los sueños de algunos se mezclaron con los sueños de los otros, que esto es algo que pasa en la película, que ocurre en el guión, que sucede en la novela de Maite. Y al día siguiente, después de una noche, se encontraban y decían, bueno, te he visto en mis sueños. Y dice, sí, yo sé que he estado ahí, ha pasado esto, lo otro, lo de más allá. Y claro, escuchábamos esto y yo me quedaba francamente hepatado. Yo llevaba demasiado cansado al final del día como para poder tener el privilegio de meterme en los sueños ajenos. Pero esto es algo que sucedió. Igual que, por ejemplo, la búsqueda de la casa. Pues todos sabemos la famosa frase esa de Stephen King, que dice que las casas están vivas, ¿no? Y yo estoy convencido de ello. Es decir, en una casa, además una casa que lleva mucho tiempo construida, las energías que hay ahí, los residuos emocionales que han podido quedar, pues por supuesto que siguen ahí. Entonces, tardamos mucho en encontrar nuestra casa encantada, porque esta es una película que también es de casa encantada. Y cuando la encontramos, la casa en la que hemos hecho la película, la descartamos. Pensamos que no era la casa adecuada. Y alguien nos dijo, tenéis que volverla a ver. Y un mes después de descartarla, la volvimos a ver. Y la volvimos a descartar. Y otra persona nos dijo, no, es que esa casa os necesita a vosotros tanto como vosotros a ella. Y el dueño quería vender esa casa. El dueño quería vender esa casa por razones que no vienen al caso. La casa estaba muy desangelada. Era como ver un ser humano agonizando. Claro, el departamento de arte entró la transformó enteramente, la cambió, le dio una vida nueva, le dio un espíritu nuevo, y la casa literalmente creo que nos recompensó con eso. Subió el clima cuando tenía que subir, de repente los almendros parece ser que florecieron a destiempo, y la casa, antes de acabar el rodaje, ya se había vendido, que era el objetivo principal del dueño, que esa casa fuese de otra persona.
0: ¿Se puede decir, Miguel Ángel, dónde estaba la casa?
3: Sí, estaba en la provincia de Teruel, sí. Vimos varias, vimos bastantes casas, Miguel. Vimos bastantes casas por toda la provincia de Teruel, que queríamos rodar ahí. Y es curioso porque estuvimos a punto de cerrar otra, que creo que habría sido una idea trampa haber rodado en aquella casa, porque esta aparentemente tenía menos misterio. Pero luego para mí me resulta inconcebible imaginar esta historia fuera de ese edificio.
0: Qué bonito que veas eso de que las casas también tienen alma y que os dio vida, ¿verdad? Qué bonito.
3: Bueno, y luego teníamos que encontrar un lugar que pareciese un interior de África. Y las instituciones de Teruel nos guiaron hacia algo que tú seguramente conoces, que es el orfanato de Comandante Aguado, que lleva décadas abandonado en el corazón de la ciudad de Teruel. O sea, según entras ahí, la energía que te encuentras ahí te transporta, no sé muy bien a dónde, pero bueno, solamente decirte que en ese sitio que lleva, como te digo, un montón de décadas abandonado, tenían su propio taller para fabricar ataúdes, dado el alto índice de mortalidad infantil que había en los años, no sé si eran los 40 o los 50, y muchos de esos ataúdes siguen ahí.
0: Dentro de poco vamos a estar en Teruel, 15, 16 y 17 de mayo. Estás invitado, estáis invitados, ¿eh? Se va a montar una buena allí.
3: Algún amigo común nos ha invitado, sí,
0: definitivamente. Sí, sí. Eduardo, ¿cómo invitarías a la gente a ver la película? Para que pasen un poco de miedo y disfruten en el cine, que es para lo que se hace. Aparte de cultura, entre otras muchas cosas.
2: Bueno, yo creo que es una película altamente disfrutable, ¿no? Te gusta el género de terror o no, creo que es una película que tiene un suspense, que tiene hay algo que exige al espectador para saber si realmente está perdiendo la cordura o no, si lo que está sucediendo es un sueño o es una realidad. Es un tipo de terror, thriller psicológico, que es muy interesante, muy interesante, además de tocar temas que a mucha gente le apasiona, ¿no? Tenemos una persona que no logra hacer la transición hacia el otro mundo, tenemos un árbol que es una puerta hacia ese mundo, una puerta mágica, y tenemos una niña que tiene la capacidad de percibir y que curiosamente es, claro, es ella la única capaz de poder ver a la ahorcada, nuestra ahorcada, que es la protagonista interpretada por Amaia Salamanca.
0: Todos los ingredientes perfectos. Y casi para despedirme,
3: bueno, y del accidente que tuvo Eduardo Noriega y que me vaticinó un medium, si quieres, Miguel, hablamos otro día.
0: No os podéis ir. Yo iba a preguntar a Eduardo, ¿quién te lo vaticinó un medium?
3: Bueno, cuando...
2: Te lo vaticinó a este cabrón y él no me lo dijo a mí, sí.
3: Bueno, a ver,
2: cierto.
3: Sí, sinceramente no me apeteció inquietarte, pero cuando tuve el guión de Maite acabado, lo di a leer a gente, pues bueno, pues que tiene una percepción, que yo creo, que sé, que tiene una percepción especial, porque cuando te aproximas a este tipo de historias, que mueven todo lo que mueve la de la horcada, yo quiero saber que estoy en terreno seguro, y si tengo que tomar alguna precaución, saberlo. Y me dijeron, bueno, tened un poco de cuidado, porque es fácil que pase alguna cosa en la preparación de la película. Y yo quise desoírlo, porque sinceramente no estaba para preocuparme. Hacer preparar una película ya es un lío bastante gordo. Pero es que, no sé si fueron 2 semanas antes del rodaje, estaba esperando yo a Eduardo en un sitio, en un local, para hablar de su personaje. Empieza a retrasarse este hombre, que no se retrasa absolutamente nunca. Y bueno, ya me habían dicho que mis protagonistas podían tener algún problema en la preparación, y este hombre pues tuvo un accidente que salió en prensa. Y bueno, cuéntalo tú, que fuiste el que te metiste el estacazo con la moto.
2: Sí, no, fue un susto tremendo, que yo pensé que no podía hacer la película, obviamente, porque pensé que me mataba directamente. Pero la mata mantuvo la calma y me dijo, no, tranquilo, no retrasamos la película, va a ir todo bien. Pero el cabrón no me dijo que ya le habían advertido que esto podía suceder. Eso nunca me lo dijo, hasta hace 3 días que me lo ha dicho por primera vez.
3: Pues efectivamente así fue. Pero me pareció que era lo que había que hacer, no alertar aquí, no, en fin. Pero igual tenía que haberte lo dicho, no lo sé.
0: Para que luego digáis que no hay misterios por el mundo y cosas que suceden. Una película apoyada por Radio Televisión Española que se estrena ¿cuándo, Miguel Ángel?
3: El 22 de abril está en los cines, con lo que en práctica de todos los cines, el fin de semana del 22 al 26 están en los cines de toda España.
0: No me la pierdo. Eduardo, te cito algún día por Cantabria, por tu tierra, y te enseño a alguna gente de esta que hace cosas y ya verás, ¿vale? Si te atreves.
2: Por supuesto, encantado. Por supuesto que sí. Muchas gracias, encantado.
0: Y Miguel Ángel, te veo prontito porque vamos a seguir hablando de todo esto, de arcadas y de fenómenos extraños. Enhorabuena por la película. Mucho
3: placer.
0: Mucho éxito y un abrazo fuerte para los dos.
3: Gracias, Miguel.
0: Otra vez.
2: Gracias. Gracias.
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0: Bueno, vamos. Nos vamos con noticias de este mundo nuestro del misterio. Algo que se está organizando en Cantabria, el segundo congreso Vida y Conciencia. Y vamos a hablar con una de las responsables, Isabel Ucha. Buenas noches, Isabel.
1: Hola, buenas noches, Miguel.
0: En la que os habéis metido, ¿no? El segundo congreso Vida y Conciencia.
1: Sí, así es, la segunda edición de Vida y Conciencia, que se lo vamos a hacer el próximo 25 de abril, sábado, en Santander, en el Palacio de Congresos y Exposiciones.
0: Lo organizáis una asociación, ¿no? ¿Quiénes sois? Cuéntanos un poco.
1: Bueno, pues nosotros somos una asociación de terapias complementarias y espirituales de Cantabria. Llevamos ya casi 16 años haciendo eventos. El que más tiempo llevamos realizando es el encuentro de terapias alternativas y espirituales de Cantabria, que se hace en Solares en el mes de noviembre habitualmente. Y bueno, pues hemos hecho también en Asturias, hemos hecho también en Cangas de Onís, recuerdo, lo que era más dirigido a temas de ciencias de ocultismo y espiritualidad. Y ahora estamos con este segundo congreso de Vida y Conciencia, que el objetivo es, bueno, pues darle a la gente una especie de planteamiento diferente, ¿no? De que puedan tener cierta constancia de después de que la vida humana sigue habiendo vida, sobre todo para la gente que sufre por las pérdidas de seres muy queridos, y que luego el objetivo es que todo lo recaudado pues se lo vamos a donar a la asociación Buscando Sonrisas de Cantabria, que trabaja con niños de cáncer, que están aquí en el Hospital Valdecilla, que ya lo hicimos así en la anterior edición.
0: Qué bonita labor, que sirva un congreso solidario y además para llevar también de alguna manera esperanza. Y las has dicho el día 25 de abril, ¿verdad?
1: Sí, el sábado 25 de abril en el Palacio de Congresos y Exposiciones de Santander.
0: Ay, vale, con alguna...
1: al lado de los campos.
0: Y sí. con algunas de las personas de nuestra familia, José Ignacio Carmona, que nos va a contar las psicofonías como nunca te las han contado. Alguien también de la familia, un ser sorprendente, Daniel Cantó, que va a hablar del viaje del alma, sanar lo que el tiempo no borra. ¿Y quién más?
1: Pues también va a estar Andrea Campos, que forma parte de la comunidad espírita y nos va a hablar de lo que es el planteamiento de los espíritas, de lo que pasa después de la muerte física, según su visión. Y también cerraremos con un médium psíquico que viene, que se llama Bhagavan Basket, y bueno, nos va a compartir una tarde de espíritus.
0: Cantabria se están moviendo muchas cosas que tienen que ver con la conciencia. Este es un ejemplo. Forma de contacto para la gente que, no sé si que tenéis todavía muchas plazas para que la gente pueda ir a veros.
1: Todavía queda alguna plaza, Miguel, y yo animo a la gente que a través de, si quieren asegurarse su plaza, a través de la página vidayconciencia.org puedan comprar su plaza, que piensen que es una ayuda a la asociación de Buscando Sonrisas. Y también me gustaría, sobre todo, pues a dar las gracias en la colaboración pues a Cantabria Infinita, al Hotel Los Guardeses, a Campo Loco, a Nodun y a Karana Yoga, que son entidades que nos están ayudando a poder llevar adelante todo este evento.
0: No os perdáis la posibilidad de ver a esta gente tan bonita aquí en Cantabria. Vuelvo a repetir, forma de contacto y el día, 25 de abril.
1: 25 de abril, sábado, en el Palacio de Congresos y Exposiciones. La manera de comprar la entrada online es vidayconciencia.org. O si no, los que no puedan llegar a través de internet se pueden presentar allí en la puerta el mismo sábado 25 a las 10 de la mañana.
0: Muchas gracias, Isabel, qué bonito lo que hacéis. Te mando un abrazo inmenso y espero verte muy prontito.
1: Muchas gracias, Miguel, a ti y a toda tu audiencia.
0: Hasta muy prontito.

0: 12:31, 1:31 en las Islas Canarias. Seguimos en directo. Ahí está esa invitación en Cantabria, en Santander. Dentro de poco vamos a estar en Teruel y estáis todos invitados, 15, 16 y 17 de mayo. Y va a ser un fin de semana gigante que no debéis de perderos. Y ahora saludamos ya a nuestro compañero Álvaro Martín. Buenas noches, Álvaro.
1: Muy buenas noches, Miguel.
0: ¿Apareces en el espacio en blanco para celebrar noches especiales?
1: Pues sí, la verdad es que sí, estoy muy contento. Y la verdad es que tenemos un evento muy bonito, pero porque además es que se acerca una noche muy mágica en el año.
0: ¿Qué noche? ¿Cómo se llama?
1: Pues la noche de Walpurgis, que se diría así en alemán, o Walpurgis, como queramos, que es marca la frontera entre dos momentos muy especiales y que además dicen que los espíritus están más presentes.
0: Hay muchas, unas cuantas noches especiales a lo largo del año, y esta es una de ellas, quizá menos conocida, ¿verdad? ¿Cuándo se celebra exactamente?
1: Es menos conocida porque viene de un folclore distinto al nuestro, de Centro Europa, también de los países nórdicos, pero se celebra la noche del 30 de abril al 1 de mayo, y es una fecha que marca el momento de la transición entre lo que antiguamente se conocía como la temporada oscura y la que viene, que es la temporada de luz.
0: ¿Una celebración pagana que ha adquirido la Iglesia o no? En este caso no.
1: Sí, podríamos decirlo así. Convergen varias cosas en la noche de Walpurgis, y es que ya el propio nombre, Walpurgis, nos va a llevar al nombre de una santa, Santa Walburga, que fue una monja benedictina que nació en Wessex, en Inglaterra, hacia el año 710, y es considerada la primera escritora inglesa, porque era una persona muy culta, sabía escribir, y se fue con un grupo de religiosos pues al territorio continental europeo, se fue a Alemania para evangelizar. Y alrededor del año 748, esta santa, Santa Walpurga, pues en ese viaje para evangelizar le ocurre una cosa en la travesía. Está montada en el barco y hay una tormenta muy fuerte. Dicen que estaban en el Canal de la Mancha. Y en esa tormenta que se desata, los marineros tienen mucho miedo y la monja, Santa Walpurga, dice: no os preocupéis, que con mi protección y con mis oraciones llegaremos a tierra firme y todo irá bien. Y así ocurrió. Parece que la tormenta la sortearon mágicamente porque era muy terrible, y una vez en tierra ya empezó a ganarse la fama de ser una persona que, digamos que conjuraba las tormentas para que no hicieran daño. Como aquí se reza a Santa Bárbara, pues en Alemania, por ejemplo, y en otros países, se reza a Santa Walburga cuando hay tormentas. Así que una vez ya en ese territorio, pues la monja hizo lo que pudo por cristianizar a los paganos, digámoslo así, pero había unas tradiciones ya asentadas que hablaban de unas fechas muy concretas, que son estas fechas del año, ¿no? Y entonces, bueno, la santa anduvo por allí, por esos territorios, murió en Alemania, de hecho, en el año 779, y fue canonizada en el año 870. Estamos hablando del siglo IX, y cuando se celebra, como fue canonizada el 1 de mayo, pues la noche de Walpurgis se celebra justo el 30 de abril, justo el día anterior. Esta mujer fue canonizada, y ahí ocurre otra cosa, Miguel, que te va a gustar mucho, porque sus restos tuvieron que ser trasladados de un monasterio a otro y ocurrió algo muy misterioso.
0: ¿El qué?
1: Pues que al abrir el sepulcro tuvieron que hacer un camino de 100 kilómetros entre dos ciudades alemanas, donde hoy descansa la santa, se llama Eichstätt, en Baviera, en la región de Baviera. Se encontraron con que del sepulcro, de sus restos concretamente, salía un aceite, exudaba un óleo que olía bien y que al aplicarlo a personas que tenían síntomas de posesión o que tenían algún tipo de asunto relacionado con el mal de ojo, al aplicarlo esos óleos o llevarlos como talismán, la persona se encontraba muchísimo mejor. Por tanto, fueron considerados esos óleos que salían del cadáver de la santa, pues un objeto religioso de primer orden, una reliquia que curaba todo lo que tenía que ver con el mal. Por tanto, a Santa Walburga se le puso como la monja que combatía al demonio y que combatía a la brujería. Pero hay otra cosa que es casi como el argumento en contra de ella, y es que la noche del 30 de abril, la noche de Walpurgis, es la noche en la que se produce uno de los mayores aquelarres, una de las mayores reuniones de brujas.
0: ¿Y qué hacían estas brujas? ¿Volaban en escobas?
1: Bueno, eso cuenta también la leyenda negra de alguna manera. Ya sabes, Miguel, y aquí se ha hablado mucho del tema, que la brujería tuvo, pues, digamos, los cronistas que hablaban de ella, pues hablaban como reuniones, sobre todo de mujeres, pero no siempre y no solo, pero sobre todo de mujeres. En este caso estamos hablando de un lugar muy concreto donde se celebraba este aquelarre. Era un monte muy alto que se llamaba el Monte Brocken, que se llama, y que la gente va allí de excursión. Es un sitio donde se hacen rutas de senderismo y demás en Alemania. Y en ese Monte Brocken nos dice también, no solamente las crónicas locales y demás, sino que nos dicen algunos escritores, como Goethe, en su novela Fausto, que se reunían decenas o centenares de brujas que acudían efectivamente en su escoba, como nos podemos imaginar el tópico de la brujería, y se reunían con el diablo esa noche y no otra, la del 30 de abril, porque era el cumpleaños del demonio y se celebraba o se revivía el pacto que tenían con él aquella noche. Por tanto, en la zona las posadas se llenaban de cazadores de brujas, los aldeanos cerraban sus casas y colocaban una serie de talismanes, crucifijos. Por ejemplo, una tradición de la noche de Walpurgis es colocar una escoba en la puerta de la casa, porque decían que si la bruja llegaba a la puerta de esa casa, antes de poder entrar, tendría que contar uno tras otro todas las cerdas de la escoba, ¿no? Y eso la entretendría durante mucho tiempo, hasta que tú pudieras, por ejemplo, escapar. Era una noche mágica, como digo, relacionada con este aquelarre, con esas puertas que se abren también en la noche de Samhain o Halloween, en esas puertas del mundo mágico en el que habitan los duendes, las hadas, los espíritus, ese velo que se rasga y que tanto se ha hablado que ocurre la noche del 31 de octubre, pues también, y eso es lo que queremos contar, también ocurre el 30 de abril.
0: Y ahora, en un minuto que nos queda más o menos, te has empeñado en traer la noche de Walpurgis a España, a Madrid. Vais a hacer un acto, ¿verdad?
1: Pues sí, tenemos un acto muy bonito que va a ocurrir en un teatro, o por supuesto justo la noche de Walpurgis, justo el 30 de abril por la noche, y además va a pivotar entre el 30 y el 1 de mayo, celebrando también esa fiesta de la llegada de la luz, de la temporada de luz, que los celtas llamaban Beltane o Beltane. Vamos a conjurar esas fuerzas, digamos, de la naturaleza, porque antiguamente el calendario agrícola era el que mandaba en las fiestas. Muchos recordarán las fiestas de mayo, las reinas de mayo, las mayas o las majas que se celebran en muchos pueblos de España, que no es algo que nos es tan ajeno, aunque en otros lugares se llame noche de Walpurgis. Y lo que queremos en esa noche es recordar las tradiciones que había en este momento del año, que tenían que ver con las cosechas, que tenían que ver con el fuego. Era muy importante el fuego, la hoguera como elemento que servía para espantar todo mal y para bendecir a los al ganado, por ejemplo. Y vamos a hacer una noche en la que todo puede ocurrir, en el sentido de que nosotros abriremos esa puerta con responsabilidad, claro. Nosotros haremos alguna demostración de algunos rituales que hay relacionados con la noche de Walpurgis. También intentaremos contactar con el más allá, pero como digo siempre, con cuidado y con responsabilidad. Y aquellas personas que vengan no se van a meter en un espectáculo de miedo. No queremos dar miedo ni generar el miedo, sino simplemente aprender un poco, curiosear, y además pueden participar en algunas de las actividades que tenemos propuestas, digamos,
0: y celebrar esa noche,
1: por ejemplo,
0: eso, y celebrar esa noche Walpurgis, ¿no? Contigo. Dime forma de contacto, sí, porque nos vamos enseguida. Forma de contacto, la gente quiera saber más.
1: Muy sencillo, me pueden seguir en mis redes, que mis redes sociales son Madrid Misterioso, y en el caso de este evento, que se llama así, Noche de Walpurgis, lo van a tener en la web de rutasmisteriosas.es, ahí lo van a encontrar.
0: Muchas gracias, gracias por traernos esas tradiciones también a nuestro país y celebrar esa Halloween de primavera, ese paso hacia la luz. Un abrazo fuerte, te veo prontito.
1: Un abrazo, Miguel, y mucha luz para todos.
0: Eso es. Dos y cuarenta y dos en las Islas Canarias. Hay más cosas que queremos contaros todavía. Llega otro compañero cargado de misterios.

0: Nos vamos con esas historias que nos cuenta nuestro compañero Juan Gómez. Creo que hoy nos va a llevar a un hotel. Ya le saludamos. Buenas noches, Juan.
1: Muy buenas noches, Miguel, como siempre, un placer.
0: También para nosotros. Creo que hoy nos vas a llevar a un lugar. La huésped de un hotel tiene una extraña presencia o experiencia en su habitación que le lleva a percibir la presencia de una extraña mujer. No sé si lo he explicado bien.
1: Sí, bueno, yo creo que sí. Yo creo que se entiende que hay alguien en un hotel que vive una experiencia extraña con algo que parece ser la compañía de una mujer, efectivamente. Pero fíjate bien, porque esta experiencia, lo que hoy vamos a conocer, tiene casualidades incluidas, ya verás.
0: La dama del hotel, ahí vamos a conocerla. Cuéntanos, ¿es cierto que esta historia te llega por casualidad? Las casualidades no existen, ya sabes.
1: Ya sabes que no existen, existe la causalidad. Bueno, pues te cuento, porque esto es casi un añadido al misterio de esta historia. Fíjate, todo comienza con alguien que además conoces muy bien, Miguel, como es el corresponsal de guerra, Juan José Revenga. Bueno, pues él queda en un hotel y yo quedo al día siguiente en ese hotel. Bueno, vamos a desayunar juntos, ¿no? Bueno, pues quedamos y le pregunto, pues lo típico, ¿qué tal por la noche? A lo que me responde que muy bien, a excepción de una cosa. Durante la noche ha estado escuchando música clásica, pero no sabe identificar de dónde proviene. Bueno, pues una camarera que está junto a nosotros escucha esto, pina las orejas, como se suele decir, y nos dice que hubo una huésped hace años que le contó la historia, o una historia que coincide con lo que ha contado Juan José Revenga. Pero qué casualidad, Miguel, porque esa camarera nos dice que esa huésped está ese día alojada en el hotel, ese mismo día. Bueno, pues va a buscarla para que nos comente todo lo que ha sucedido. Y la historia es tremenda.
0: Increíble.
2: Y de repente yo escucho cantar, escucho música. Y yo supuestamente me levanto. Y supuestamente porque yo estoy en mi cama. Y yo la veo ahí, con su pelo rizado, su camisa blanca, su facción rojo. Y su falda creo que era marrón o negra, no sé, en la habitación, pero luego yo salgo con ella.
0: Decía que qué increíble que sea la casualidad de que esa misma persona que vivió la experiencia estaba ahí y ya nos empieza a contar el asunto.
1: Así es, efectivamente. Fíjate, ¿no? Es una rocambolesca casualidad o causalidad. Años después de vivir esta experiencia, está ese mismo día y además se atreve a contarlo. Lo hemos escuchado, ¿no? Escucha esa misma música, quizá la música que escuchó Juan José Revenga, quién sabe. Y se le aparece esa figura que acaba de comentar, una figura, una mujer en la habitación. Y esto es muy curioso, la acompaña, salen juntas de la habitación. Una mujer que parece que hacía algo más. Y nos la describe de la siguiente manera.
2: Había aquí con un pelo moreno, camisa blanca, aquí en rojo y falda marrón o negra, no lo sé. Tengo, o sea, cuando yo bajo por aquí, ya que ya estoy totalmente despierta, tengo pues como que yo he visto que esto, o sea, que estaba... Que no puede decir que no, que yo la he escuchado.
0: No pudo ser un sueño de esas cosas que ocurren a veces cuando uno está tranquilito o medio dormido.
1: Claro, pudiera ser, efectivamente, y es una de las posibilidades. Pero también tenemos que recordar, Miguel, que, tú lo sabes, hay personas que durante la noche tienen la percepción que han, bueno, tenido una experiencia extracorpórea, que han salido de su cuerpo, y de alguna manera puede que esto también pudiera justificar algún tipo de experiencias como esta. Vamos a escuchar lo que nos cuenta en este sentido.
2: Oye, Bartolomé, anoche no escuchaste nada, nada de qué digo. Es que aquí ha habido alguien y yo he salido con ella, es que yo he salido con ella. Pero yo no me he levantado de la cama en ningún momento, creo que no me he levantado de la cama en ningún momento. Pero es verdad que yo estuve viendo esto, ¿sabes? O sea, es verdad que no me pueden decir que no.
0: Y ella habla con la gente del hotel, comenta lo que ha visto.
1: Claro, si esto hubiera sido solamente un sueño, pues se queda ahí en un sueño, se marcharían del hotel. Pero efectivamente se queda con ese run-run, con esa sensación de que ha vivido algo absolutamente real, y habla con Cristina, que es la directora de este mismo hotel. Bueno, pues le cuenta esta historia y es entonces cuando Cristina le da una información de lo más sorprendente.
2: Joder, tío, y esta noche he escuchado a esta señora y les describo perfectamente como la señora. Entonces, Cristina me mira y me dice, Marina de Guevara. Y entonces yo pienso que se ríen de mí. ¿sabes? Y dijo, pues empiezo a hacer cosas. Y ayer cuando vino Cristina, que vea, le comentó, estábamos tomando algo, y te voy a contar una cosa, Mónica, lo que ha pasado. Llega una señora al salón, tata, que te llama la vibra, que no sé qué, y dice, de repente ha visto una niña, y ha dicho ella, no, no es una niña, es una señora. Y claro, me quedas mirando y digo, a ver, Cristina, ¿me estás haciendo en serio? Y me dice, sí.
0: ¿Y quién es Marina de Guevara?
1: Pues fíjate, porque indagando en esta historia descubrimos que Marina de Guevara era una monja de la Orden de San Bernardo en el monasterio de Belén en Valladolid, y ella en el 15 de mayo de 1558 fue acusada precisamente por otra monja de esa misma congregación de mantener ideas luteranas. Bueno, pues María es llevada a una cárcel de la Inquisición en Valladolid, y fíjate, lejos de retractarse, asegura que efectivamente tiene ese convencimiento luterano y que no va a renunciar a él. Y esto hace que en el año 1559 Marina de Guevara fuera condenada y quemada en la hoguera. Bueno, pues dicen en ese hotel, la propia directora, la gerente de ese hotel, que es precisamente el espíritu de Marina de Guevara la que está pululando de vez en cuando, porque además dicen que cantaba muy bien, lo cual se añade a lo que había escuchado Juan José Revenga, a lo que había escuchado esta mujer y además a lo que otros huéspedes también habían vivido. Algo absolutamente alucinante, Miguel.
0: Alucinante, alucinante la historia. Y al margen del hotel, Elena, ¿ha tenido alguna otra extraña experiencia?
1: Sí, ella ha tenido una experiencia, ella recuerda que, por ejemplo, antes de fallecer su padre, tuvo la sensación de haberle visto, de haber tenido, bueno, pues un encuentro incluso con su figura, justo momentos previos a su muerte, ¿no? Ya sabemos que esto también hay casos similares en donde hay quien percibe que una persona cercana va a fallecer y esa persona aparentemente se manifiesta antes de esa muerte como si fuera una especie de despedida. Pero por desgracia también Elena ha tenido en su familia el fallecimiento de un hermano, y en donde ella quiere ver que su hermano de alguna forma pues le da un mensaje. Vamos a escucharla.
2: Mi hermano murió hace 10 años, ¿vale? Por un ataque al corazón, bueno. En mi casa, las cortinas de casa, yo tengo una trabilla puesta para que no se vea el tambor. O sea, tú entras, ¿vale? Entonces, para que no sea el tambor, hay una trabilla. Y la quita. Y siempre está esa trabilla pues quitada. Bueno, pues yo la miro y a veces está puesta. Y tengo, o sea, soy totalmente consciente que para hacer esa trabilla tienes que coger una silla o subirte y ponerla. Y a veces, por la mañana, yo voy súper temprano de casa, lo veo, porque lo veo, y se quita. Y cuando voy, está.
0: ¿Qué son para ella estas experiencias?
1: Pues fíjate, ella llega a una conclusión, yo creo que muy positiva, y que también nos puede hacer reflexionar. Vamos a escucharla.
2: Gente que me quiere y gente que yo no me voy a olvidar de ellos. O sea, yo creo, quizás, cuando tú quieres a una persona tanto, un familiar, un amigo, quien sea, fallece, yo creo que como tú lo deseas tanto y tienes tantas ganas de volver a ver, tienes, no sé, siguen contigo. Entonces, cuando tú ya no tienes recuerdo, los has olvidado. Y yo no quiero olvidarme de ellos. Me podré olvidar de su cara, me podré olvidar de su olor, me podré olvidar de sus, pero no quiero olvidarme de ellos, y yo soy quien hace por estar ahí.
0: El amor nos une eternamente con las personas que hemos amado. Otra extraña historia, la dama del hotel que nos contó hoy nuestro compañero Juan Gómez. Como siempre, un placer. Forma de contacto para que te sigan llegando historias como estas.
1: Pues rápidamente, a través de mi perfil en Facebook, Juan Gómez Ruiz, pueden enviar un mensaje directo, o a través del email dedicado al programa, juangomez_@gmail.com.
0: Seguiremos disfrutando del misterio y del terror, terror en blanco también en Radio Nacional. Fuerte abrazo, Juan, hasta muy pronto.
1: Igualmente, nos encontramos pronto, Miguel, abrazos.
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0: Hay un lugar que se está convirtiendo en un sitio de culto. Lo llaman medium y esotérica. Y estos señores se han dedicado, o sea, están dedicando a preparar un supercongreso en Madrid. Nos ponemos al habla con Hugo Boscovich. Aquí ya saludamos. Buenas noches, Hugo.
1: ¿Qué tal, Miguel? Buenas noches.
0: Vosotros no estáis contentos con una cosa solo, sino que os tenéis que meter en múltiples cosas, ¿verdad?
1: Al final, nuestro público, tanto en Medium Club primero como en Esotérica Speakeasy después, pues nos está demandando o le está encantando la cantidad de actividades que estamos generando en torno al mundo del misterio. Y yo también a nivel personal digo, bueno, estoy acudiendo a hoy, yo creo que hay muchos congresos de misterio, pero creo que se está perdiendo esa parte un poquito sobrenatural, ¿no? Al final, bueno, la historia puede ser misterio, hay muchos temas que se relacionan. Es verdad que queremos volver un poco a esa parte antigua y misteriosa que nos atrapaba, ¿no? Así que yo creo que tanto en la temática como en el nivel de los ponentes hemos intentado, pues, hacer algo a la altura de lo que nos demandan nuestros clientes.
0: Se te ha cortado un poco la conversación. Sobrenatural, congreso de misterios y fenómenos inexplicables, ¿no? Así llamáis a este congreso.
1: Sí, lo que te decía, ¿no, Miguel? Que queríamos recuperar ese misterio o esa parte sobrenatural. Ajá. Que creo que a lo mejor en los congresos a día de hoy pues están más ligados a la historia o hacia un misterio, yo diría, moderno, ¿no? Por así decirlo.
0: Vosotros sois gente extraña, liante, misteriosa, ¿verdad?
1: No, nos encanta el misterio.
0: Digo lo de liante en el buen sentido, ¿eh?
1: Sí, sí. Al final venimos de una cultura atrapado desde Jiménez del Oso. Bueno, tú, que no te quiero decir que lleves muchos años, pero bueno, sí, todos sabemos de que, bueno, yo creo que recuperar esas historias que nos atrapaban desde el mundo de la psicofonía, los ovnis, propiamente el espiritismo. Yo creo que es interesante recuperar esa cultura y contarlo de una manera clásica, ¿no? Por así decirlo.
0: Tú eres oyente del programa, ¿no? Sois oyentes del programa.
1: Bueno, yo tengo espacio en blanco por las venas. Y lo bueno es que a través de las plataformas pues te permite escucharlo en cualquier momento del día. Y eso pues por ahí estamos conectados.
0: Y esa va a ser la conexión con lo sobrenatural. Días 2 y 3 de mayo.
1: 2 y 3 de mayo. Es un congreso que llevamos ya 4 meses anunciándolo. Quedan muy poquitas plazas y la verdad que la demanda, la acogida del público final ha sido genial, porque bueno, cuando trae a personajes tan icónicos como el bueno de Miguel Blanco, que igual lo conoce, Javi Pérez Capo, Aldo Linares, Sol Blanco Soler, Miguel Pedrero, bueno, yo creo que el cartelón que tenemos es único y yo creo que es muy importante para nosotros, ya no solo la temática, sino que venga apoyado por gente especialista en la materia.
0: Vale, sábado 2 de mayo y 3 de mayo, domingo, ¿en qué lugar?
1: Sí, es justo aquí en que nosotros tenemos los dos locales que están en calle Pez y es en el Teatro Victoria, que está en la misma calle Pez, aquí en Malasaña.
0: Vale, y tengo aquí, aparte estará José Bijarro.

0: sociales o mi teléfono, que es 627-617-591. Pues también, si hay alguna duda, como te dije, Miguel, quedan muy, muy, muy poquitas plazas, pero bueno, todavía se puede enganchar alguno, y para nosotros es un lujo poder contar con apasionados del misterio.
1: Sobrenatural, Congreso de Misterios y Fenómenos Inexplicables. Enhorabuena por el trabajo, Hugo, nos vemos prontito y seguro que va a ser todo un éxito. Y gracias por volver a ese misterio sobrenatural lleno de cosas antiguas todavía. Gracias.
0: Gracias, Miguel, a ti, a tu oyente, y gracias por dejarte liar.
1: Un abrazo fuerte, nos vemos.
0: Un abrazo, adiós, Miguel.
1: Hasta pronto.
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1: Hemos traído algunos sonidos y algunas imágenes de ese viaje que realizamos en África, donde nos encontramos a algunos personajes increíbles. Queremos que disfrutéis con ellos. Os presentamos el primero tras esa introducción.
3: A lo largo de los próximos minutos queremos ofreceros la historia de alguien muy especial. Pertenece a los cuerpos de seguridad del Estado, aunque tiene una serie de características muy destacables. Nuestro compañero Miguel Blanco se encontró con él en el África más profunda y recogió estos minutos para compartir con todos nosotros. Ya veréis, la historia debe ser contada.
1: Yo no te voy a presentar. Si quieres te presentas tú, porque quiero que me cuentes algunas cosas que, bueno, ya veremos. Estando en Benín nos hemos encontrado con personajes muy, muy, muy peculiares. ¿Desde cuándo te venían esas visiones, esos poderes o esos dones? No sé cómo llamarlos.
4: Desde los 3 años. Principalmente cuando tenía 3 años, pues veía a seres, ¿no? Que yo evidentemente no identificaba porque no tenía la capacidad de poder distinguir, ¿no? Lo que era lo real, ¿no? a lo que cuando veías un espectro, ¿no? O veías un alma, una energía ahí en tu habitación, veías exactamente igual que una persona. Y claro, para mí era difícil con 3 años identificar si realmente era lo que estaba viendo, ¿no? Y claro, bueno, pues mis padres evidentemente pues me llevaron a un montón de sitios.
1: Espera, veías fantasmas, lo que vulgarmente se llaman fantasmas.

0: ¿O qué?
1: Bueno, Miguel, si tú quieres... fantasmas, pues a lo mejor en aquella época podían ser fantasmas, ¿no? A día de hoy, evidentemente, tengo una visión totalmente diferente y creo que, bueno, pues pueden ser energías que a lo mejor se han quedado atrapadas y que querían manifestarse. Pero claro, yo con esa edad, pues no tenía esa capacidad de poder saber qué es lo que querían o qué me estaban pidiendo o cuál es esa manifestación, a qué se debía, ¿no?
0: ¿Y cómo fue tu proceso? ¿Lo seguiste viendo? ¿Te acostumbraste? ¿Tus padres se llevaron a psicólogos o qué fue?
1: Bueno, me llevaron a diferentes sitios, me llevaron al médico, me llevaron a curanderos, porque, bueno, tengo que decir un poco a mi favor, ¿no?, que tenía que mi madre, mi abuela y yo nacimos los tres el mismo día, con una separación o con un margen de 30 años cada uno, y bueno, pues a los tres parece que teníamos algo parecido, ¿no?, teníamos esa sensibilidad, y bueno, ellos me...
0: O sea, que lo heredaste.
1: Pues probablemente que fuese heredado, porque también sé que hay familia que son mucho más mayores que mi abuela. Evidentemente, mi abuela ya falleció hace ya unos años, ¿no? Que también se dedicaban a curar a gente, sobre todo en Yecla y en diferentes pueblos. Y bueno, pues parece ser que esa capacidad se ha ido pasando, ¿no?, generación en generación. Y bueno, ellos entendían algo y por eso me podían medio ayudar, ¿no? Pero bueno, era algo que yo no quería saber nada de ello, porque me daba miedo, evidentemente, y se convirtió un poco en un tema tabú en casa.
0: ¿Cómo fue en el colegio con el resto de los niños?
1: Bueno, con el resto de los niños intentaba, o mis padres por lo menos me intentaban proteger, ¿no? De decir, bueno, tú esto no lo comentes en ningún sitio, no lo digas en ningún sitio, porque claro, te van a tachar de loco, se van a meter contigo, te vas a complicar la vida, y bueno, se convirtió en un tema tabú. Y bueno, creo que lo hicimos bastante bien, porque nadie, absolutamente nadie, creo que se enteró, simplemente las personas más próximas, sobre todo los amigos más próximos de mis padres y algún familiar más próximo. El resto, ninguno supo absolutamente nada hasta el día de hoy, evidentemente.
0: Vale, ¿y cómo fue? ¿Te fuiste acostumbrando? ¿Qué decían los psicólogos sobre todo ello?
1: Bueno, más que los psicólogos, al final uno se tiene que acostumbrar, porque yo sí que notaba que siempre estaba enfermo.
0: ¿Sí?
1: Entonces hay un hándicap ahí también, ¿no?, que se repite. Hay un denominador común que se repetía, era que siempre me encontraba como muy cansado, ¿no?, una sensación de cansancio, no sé, porque luego también, cuando era un poco más mayor, también sentía esa sensación como de tristeza, ¿no?, mucha pena. Era una pena por dentro que yo no sabía muy bien cómo gestionarla, porque no quería saber nada de todo esto. Es decir, yo tenía eso, me ocurría eso, yo escuchaba voces, sobre todo cuando era pequeño. Me acuerdo que tenía unos 13, 14 años y estaba durmiendo y de repente escucho una voz que me dice, no recuerdo lo que me decía exactamente, pero recuerdo que me levanté de la cama y busqué a mi madre en casa, y mirándola a los ojos dije, oye, mira, mamá, ¿tú crees que yo estoy loco? Y claro, mi madre me miraba así, ¿no? Decía, hijo, ¿y por qué me preguntas esto, no? Y hombre, porque tengo entendido que las personas que escuchan voces están locas, ¿no? Y dice, no, tú no estás loco. Intento explicarme algo, ¿no? Y bueno, yo seguí hasta los 21 años, 22 años, cuando decidí que ya no quería ir más al hospital ni quería que me ingresaran, porque me hacían pruebas de todo tipo. Y el médico siempre decía lo mismo a mis padres: su hijo seguramente que lo que le ocurre sea algo psicosomático, ¿no? Y entendí que es la palabra psicosomática. Ahora entiendo, a mis 42 años, qué significa esa palabra, ¿no? La psique, que es la parte del alma, y el soma, que es la parte del cuerpo, ¿no? Pues fíjate algo muy curioso, que hace unos años, cuando yo estuve ingresado en un hospital ahí en Alicante, me regalaron un libro, una amiga mía me regaló un libro. Y cuando terminé de leerlo, me resonaba mucho lo que había escrito ese autor, ¿no? Y es un autor que tú conoces, ¿eh? Y que, bueno, pues se me ocurrió cuando terminé de leerlo, digo, bueno, yo quiero saber quién es este hombre y el título del libro, ¿no? Porque yo siempre me empeñaba en buscar en lo físico, ¿no? ¿Por qué me encuentro mal? ¿Por qué estoy así? ¿Por qué estoy triste? ¿Por qué no tengo ganas absolutamente de nada? Y claro, decía, si tengo 21 o 22 años y lo tengo absolutamente todo en mi vida, tengo mi trabajo, acabo de aprobar mi oposición. Yo soy Policía Nacional actualmente, llevo 20 años trabajando como miembro de las Fuerzas y Cuerpos de Seguridad del Estado, y bueno, pues he visto que lo tenía absolutamente todo, y decía, pero ¿por qué estoy triste? ¿Por qué me siento cansado? ¿Por qué no tengo ganas de hacer muchas cosas? Y no entendía muy bien lo que me ocurría, hasta que al final ese libro llega a mis manos, una de las veces que estoy ingresado, y cuando giro el título, ¿no?, del libro, ponía, la respuesta está en el alma. Entonces parece como que mi cabeza dio un clic y me preguntaba a mí mismo, me decía, ¿realmente estás buscando donde realmente tienes que hacerlo? Y a partir de ese momento mi vida empezó a cambiar. porque empecé a buscar, pero no de la parte física, sino la parte espiritual. Es decir, bueno, si la parte científica o la parte de la ciencia, ¿no?, como la medicina que tenemos a día de hoy, no es capaz de poder dar un diagnóstico de lo que me ocurre, voy a intentar buscar en la parte espiritual, y es lo que he hecho durante estos prácticamente 18, 19 años que llevo, pues, buscando un poco la respuesta. Y a día de hoy, pues, puedo decir con la boca llena, evidentemente, de que soy feliz porque he encontrado mi camino. Es decir, es como cuando tú tienes un puzzle delante tuya y dices, ¿cuál es el paisaje o el dibujo que tengo que formar? Y empiezas a montar cada una de las piezas, empiezan a encajar cada una de las piezas, y dices, bueno, ahora, aparte de que yo soy capaz de poder ayudarme a mí mismo, ahora afortunadamente puedo ayudar a otras personas, ¿no? Y ese libro es un antes y un después.
0: ¿De quién era el libro? ¿No lo has dicho?
1: Bueno, el libro es de nuestro queridísimo doctor Juan José López Martínez, ¿eh? Y bueno, pues ese libro fue el impulsor, ¿no? Porque decidí buscarlo, ¿eh? No tenía ni idea ni quién era, ni dónde vivía, ni si hacía talleres, si daba formaciones. No tenía absolutamente ni idea, y lo busqué, lo encontré, asistí a un taller, hice una formación con él en el año 2017-2018. Y bueno, pues a día de hoy me formé en esa terapia tan maravillosa que hace, la terapia regresiva. Soy terapeuta, llevo cerca de, en estos últimos años, más de 1000 y pico regresiones. He podido acompañar a más de 1000 y pico personas. Y bueno, pues ese bagaje y esa experiencia, pues, me ha hecho también ver y desarrollar esa mediunidad que a lo mejor viene de serie, ¿no? Porque cuando tú contactas, cuando vienen personas a la consulta, ¿no?, que han perdido a sus hijos, que han perdido a sus seres queridos, y que a veces tengo la capacidad de poder contactar y poder dar algún mensaje, incluso ellos sentirlo en la consulta, ¿no? El sentirlo, ¿no? Cuando un padre o una madre intenta buscar respuestas, ¿no?, que es algo, pues creo que lo más doloroso que puede haber en la vida, y que yo no puedo darle muchos, pues la verdad es que no sé quién, ¿no?, para darle ningún consejo, porque a mí no me ocurrió, ¿no? Pero sí que le podemos ayudar a que encuentren o que contacten con ese ser que ya trascendió, ¿no?, que en este caso es su hijo o su hija. Sobre todo, a veces vienen papás y mamás de la Fede Valencia, ¿no?, de la unidad de oncología, ¿no? Y bueno, pues lo único que puedo hacer, evidentemente, no es devolver a sus hijos, sino que puedan contactar, incluso sentirlos. Y es algo que yo no les digo, sino que son ellos los que lo sienten en sus cuerpos físicos, y saben que, bueno, pues que esto es así, ¿no?, y que tenemos esa capacidad de poder hacerlo absolutamente todo, porque todos somos energía.
0: ¿Qué es lo que sientes cuando estás haciendo la terapia regresiva? ¿Cómo entra ese otro espíritu que ya ha trascendido? Cuéntame. ¿Lo escuchas? ¿Lo ves?
1: Bueno, sobre todo hay algo que sí que ha cambiado, que quiero hacer hincapié en ello o destacar, ¿no? Que no lo veo exactamente como lo veía cuando era pequeño, porque antes lo veía igual que te estoy viendo a ti, ¿no? De cuerpo entero, ¿no? Y un poco el no saber si era un alma o era una persona de verdad, ¿no? Ahora no, ahora son como fotogramas, ¿no? Como si me viniesen muchos fotogramas, ¿no? Y claro, a veces las personas le digo cosas que me dicen, bueno, ¿y tú cómo sabes eso? Digo, yo no lo sé, me lo están diciendo, ¿no? Que es diferente, ¿no?
0: ¿Lo escuchas?
1: Claro, es como una, algo como una voz transensorial, no sé cómo explicarte. No es como la voz que estamos escuchando tú y yo, ¿no?, que estamos aquí hablando, sino más como una voz transensorial que te está diciendo, dile a esta persona esto. Y además, sé que cuando me lo están diciendo ellos, me lo repiten como muchas veces, ¿sabes? Como que hasta que no lo digo no paran de decírmelo, ¿no? O yo de sentirlo, ¿no? Y es una sensación, Miguel, que me queda con una paz y un amor que no puedo describir. Y sobre todo cuando la persona dice, wow, es que esto fue así, es que esto ocurrió de esta manera. Y tengo un caso, ¿no?, que puedo compartir, ¿no? Sobre todo cuando alguien aparece, ¿no?, en la consulta, ¿no?, y quiere comunicarse o dar alguna información, el darme detalles que yo no sé, evidentemente, porque yo previamente no tengo la historia ni la puedo consultar en ningún sitio, ¿no? Y me recuerdo que tenía una chica, ¿no?, que había perdido a su mamá, ¿no?, por una enfermedad por ella, y además murió muy rápido, en prácticamente 6 meses. Y recuerdo que me mostraba como una especie como de etiqueta de color marrón, ¿no? Y yo veía como un 80, ¿no? Y cuando yo termino, le digo, oye, mira, tu madre me está mostrando una especie como de no sé cómo era, como una fotografía, ¿no?, con un 80, Y digo, parece como, yo le dije, digo, parece como las chocolatinas esas que se compran del Mercadona, ¿no? Que son del 80%. Y claro, se me queda así mirando seriamente y dice, no puede ser. Digo, ¿qué no puede ser? Dice, es que mi madre eran las chocolatinas que yo le compraba porque le encantaban. Y además, le compraba esas del Mercadona que ponía el 80%, ¿no? De cacao, ¿no? Y decía, bueno, es que son cosas que yo no puedo saber y que efectivamente me lo están diciendo, ¿no? Y bueno, yo no considero que sea nada especial, ni mucho menos, simplemente que bueno, que si a veces algún mensaje que puedo dar, ¿no? De este tipo para que corroboren que efectivamente ellos están ahí y que creo que ya hace tiempo que ya no necesito creer. Gracias a todo esto, porque al principio sí que me costó bastante, ¿no? Porque decía, sobre todo lo que me daba más miedo era el que me sentía como un estafador, que estaba estafando a la persona que tenía enfrente, ¿no? O si me equivocaba, de decir, bueno, es que yo no sé quién para darte este mensaje, ¿no? Y me ha costado bastante, ¿no? El poder dar ese tipo de mensajes, porque no creía en ello. No creía en ello que fuese capaz de poder dar un mensaje de ese tipo, o cuando una criatura que ha trascendido y que a lo mejor no ha ido a la luz y que se está manifestando y que a lo mejor la propia familia que no deja marcharse a la luz, o le ha quedado algo por acabar, o hubo una pelea anteriormente, ¿no? Y esas cosas, dice, bueno, y yo eso no lo sé, ¿no? ¿Y cómo lo sé, no? Entonces, creo que ahora me hago menos preguntas, que creo que es como debía de ser, ¿no? Porque de esa manera parece que uno fluye más, ¿no? Y deja de preguntarse el por qué o el para qué de las cosas, ¿no? Y creo que eso es, son mensajes más sutiles, ¿no? Porque dejas de frenar eso que te viene de forma innata y que, bueno, pues que al final ahí está, ¿no? La otra persona que corrobora efectivamente que eso es así y que ha ocurrido de esa manera, ¿no?
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0: Has dicho que eres los cuerpos de seguridad del Estado. Así. ¿Qué opinan tus compañeros? Si lo saben.
1: Bueno, sí, a día de hoy lo saben. Lo saben porque al principio no. Llevo 20 años trabajando como miembro de las Fuerzas y Cuerpos de Seguridad del Estado. Mi primer destino fue en Palma de Mallorca. Y recuerdo, ¿no? Una anécdota que suelo compartir muchas veces, ¿no? Recuerdo una compañera que venía conmigo, ¿no? Estábamos los dos destinados en Mallorca, yo venía de Alicante y ella de Granada. Y bueno, pues muchas veces íbamos a los hoteles, ¿no? Porque los extranjeros, pues evidentemente a veces fallecían, ¿no? En las habitaciones del hotel. Y nosotros teníamos que trasladarnos a la habitación para poder identificar al cadáver. Y bueno, me recuerdo una anécdota, ¿no? Muy graciosa, ¿no? Que entraba con la compañera, ¿no? Y decía, entra tú primero. Digo, no, entramos los dos que cobramos lo mismo, ¿no? y prácticamente entrábamos cogidos de la mano, ¿no? Y bueno, cuando encontrábamos ahí el cadáver, pues efectivamente teníamos que buscar la documentación para poder identificarlo y poder dar comunicación al cónsul, ¿no? Y recuerdo una de las veces que teníamos que buscar el pasaporte, ¿no? Y escucho en el oído, está en el segundo cajón de la mesita, ¿no? Y claro, yo a mi compañero digo, oye, mira a ver si está ahí en el segundo cajón de la mesita, ¿no?
0: Espera, ¿quién te dijo eso? ¿El fallecido?
1: Así es. El alma de la persona que había fallecido, que estaba allí todavía su cuerpo, ¿no? Pero bueno, su alma me dijo, oye, está en el segundo cajón, ¿no? Yo sentía que me decía, está en el segundo cajón, ¿no? Porque no era una voz física, ¿no? Era como algo transensorial, ¿no? Y bueno, pues yo le dije, mira en el segundo cajón de esa mesita, y efectivamente, ¿no? Abrió el segundo cajón de la mesita y el pasaporte estaba ahí, ¿no? Entonces se me queda así un poco mirando y dice, perdón por la expresión, dice, joder, macho, ¿cómo sabías que estaba ahí, no? Digo, no, yo no lo sabía, ¿no? Me hacía un poco el tonto porque era el principio, ¿no? Y yo tampoco confiaba mucho en ello, pero claro, me pasaban cosas que decía, no, es que lo he acertado, ¿no? Y decía, lo he acertado, ¿no? Pero no lo había acertado, me lo habían dicho, ¿no? Que era diferente. Y bueno, pues ha sido un poco un tema tabú. También mis padres, evidentemente, intentaban también protegerme, decirme, hijo, ten cuidado, esto tampoco lo entiende todo el mundo, ¿no? Han pasado 20 años, ¿no? Y a día de hoy me da exactamente igual.
0: Vale, ya no te he querido presentar con nombre y demás, si quieres lo haces tú después. Me han mandado una noticia que no querías que comentáramos, yo soy muy malo y vas a tener que comentarla. Sí, ya sé que soy muy malo, no quiero decir lo que has dicho, pero soy muy malo. Una noticia en la que te has envuelto como policía en una muerte. ¿Me la cuentas? La vas a tener que contar de todas formas. Y luego, si quieres, dices tu nombre, tú verás.
1: Bueno, qué malo eres,
0: ¿eh? Soy malo, travieso más que malo.
1: Un poco maligno. Bueno, recuerdo que estaba un fin de semana trabajando, ¿no? Y bueno, pues estaba de guardia. Y nos llaman, que al parecer hay una persona fallecida. Y bueno, pues yo soy el primero.